0: y estar en una situación de emergencia.
1: Sí.
0: Confiamos con nuestros aparatos de medición o con las cartas cartográficas que puedan existir para decir allá dicen que hay una isla y sin embargo hoy día no está allí. Bienvenidos y bienvenidas a Enigmas sin Resolver, Misterios, Crímenes y Sucesos Paranormales. Yo soy Fernando Santamaría.
1: Yo soy Navi.

0: 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Hoy nos sumergimos en las aguas del Golfo para buscar una tierra que, según los radares de hoy día, nunca existió. Entonces, bueno, la desaparición de Bermeja dio origen a uno de los mayores enigmas geográficos y geopolíticos de México. Un caso donde la historia de la cartografía, la geología marina, el derecho internacional y las teorías de conspiración, por supuesto, terminaron entrelazándose de forma extraña e inquietante. Ajá. La desaparición de Bermeja dio origen a uno de los mayores enigmas geográficos. La historia comienza durante los primeros años de la exploración europea. Uh-huh. A partir del siglo XVI, cuando el mundo se estaba dibujando por primera vez en toda su extensión, recordemos que los grandes exploradores europeos, los grandes exploradores nórdicos, como pues, por ahí también del 300, 400, o sea, había una historia ya muy consistente y larga, sí, de gente explorando sus fronteras, pensando tanto del lado de América hacia Europa y las islas del Pacífico y viceversa, ¿no? De Europa, uh-huh, hacia América. Bueno, comenzaron a elaborarse cartas náuticas destinadas a facilitar la navegación entre la Nueva España ya establecida, La Habana, que fue uno de los primeros lugares donde llegan los españoles, y Europa, o sea, como esta ruta, ¿no?
1: Claro.
0: En estas representaciones, la isla Bermeja era una constante. Ahí aparecía. El registro se remonta específicamente al año 1539. El cosmógrafo Alonso de Santa Cruz, me encantan además, uh-huh, los nombres.
1: Sí.
0: Siento que estoy viendo una película de Indiana Jones. Sí. El cosmógrafo Alonso de Santa Cruz la incluyó de manera explícita en su obra El Yucatán e Islas Adyacentes. Uh-huh. Y a ver, dicho autor no solo le otorgó un nombre, que Bermeja sería como esta asociación directa al color vermellón, como
1: sí,
0: café.
1: Rojo, ¿no?
0: Rojo, ajá, ajá, como café. Como rojizo. Este gama, no iba a decir ocres, no son amarillas, pero sí, rojizo. Sí. Y dicho autor no solo le otorgó este nombre, sino que fijó su presencia visual en el trazado de la región. Una mención que reiteraría posteriormente en otro texto llamado Islario General y todas las islas del mundo. Es decir, aquí está y la
1: todas las islas del mundo.
0: Uh-huh. Además, valdría la pena echar la vista. ¿Y cuántas seguimos viendo? Apenas un año después, en 1540, Alonso de Chávez proporcionó coordenadas específicas en su manuscrito Espejo de Navegantes. Entonces, la isla Bermeja en teoría está ubicada 22 grados, 33 minutos, latitud norte, uh-huh, y 91 grados, 22 minutos, longitud oeste.
1: Ok.
0: Es decir, tantito arribita. Y ustedes, si ahorita se van a echar un clavado al Internet de las Cosas, van a encontrar los mapas donde referencian el punto exacto con estas coordenadas. Uh-huh. En sus anotaciones, Chávez explicaba que el apelativo de la isla derivaba de la peculiar coloración áurea o bermeja que los pilotos creían distinguir desde la lejanía. De este rojo intenso.
1: Qué raro, decías, ¿no? Que tuviera ese color.
0: Pues justo creo que ahí cabe como la pregunta que pudiera ser a lo mejor una isla de coral.
1: Ok.
0: ¿Sabes? Como el coral, uh-huh, saliendo ya del mar, tal vez un banco de arena volcánica. Y pues nadie dio detalles en realidad nunca ni de su flora o fauna. Pero todos los capitanes la buscaban y la tenían como guía en las cartas. Uh-huh. Que eso también podría, insisto, explicar a lo mejor su desaparición. Porque si era un banco como de cierto material temporal, pues la propia erosión del mar, uh-huh, la va desgastando, ¿no?
1: Claro, ok.
0: Entonces, bueno, durante los siglos XVII y XVIII, la isla continuó apareciendo en mapas españoles, franceses, ingleses y holandeses. Y a ver, hay que entender algo fundamental, ¿no? En aquella época, la elaboración cartográfica no siempre implicaba observación directa. Por eso te digo, como confiar en el material que hay para decir, ahí hay una isla, ¿no?
1: Ajá.
0: Los cartógrafos copiaban información de cartas anteriores.
1: Ok.
0: Como aquí ya hay chamba hecha, pues no la voy a hacer doble. Y sí, eso se entiende. Pues,
1: no podías ir tú a ver si estaba ahí todos los cartógrafos
0: lo que implicaba, de esas épocas. Ajá. Es como vamos a confirmar. No, pues mira, si alguien ya lo confirmó, pues copié. Confiaré. Uh-huh. Y si un mapa ampliamente reconocido incluía una isla, pues los posteriores tenían a conservarla por precaución. O sea, prefiero corregir después a que me digan, uy, no la puso, ¿no?
1: Claro.
0: Porque eliminar un territorio del mapa era un riesgo. Mantenerlo ya era una norma entre ellos. Uh-huh. Entonces, ¿fue Bermeja un simple error de imprenta que se convirtió en realidad oficial por pura inercia? También hay esa ligera posibilidad. Digo ligera porque es tan pesada como las demás. Uh-huh. A lo largo del siglo XIX, la cartografía comenzó a transformarse gracias a levantamientos hidrográficos mucho más precisos. Oigan, vamos a confirmar que todo esto esté preciso.
1: Claro.
0: Las grandes potencias marítimas emprendieron campañas sistemáticas para medir costas, profundidades y posiciones mediante métodos astronómicos cada vez más exactos.
2: Incluso yo diría, por una cuestión política también más exacta, los países como los conocemos hoy comenzaban a tomar forma. Entonces era muy importante claro, saber.
1: Esta isla es mía.
2: Es mía y todo lo que hay abajo de ella, que ya veremos que también es tema con la idea de si Bermeja existió o no. Las grandes potencias marítimas emprendieron estos viajes y, paradójicamente, mientras más aumentaba esta precisión, Bermeja comenzó a desaparecer lentamente de algunas cartas. En ciertos documentos seguía figurando, en otros aparecía marcada con dudas, como sí, ¿no? En algunos simplemente ya era omitida. Y este comportamiento es importante porque muestra que ya existía incertidumbre antes de que el tema adquiriera una relevancia política global.
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1: Siendo el siglo XIX el inicio del declive de su certeza, el derrotero de las Islas Antillas, publicado por la Dirección de Hidrografía Española en 1810 y 1820, también muestra un escepticismo creciente sobre la existencia.
2: Okay.
1: Todo el siglo XIX fue como de ir confirmando y de pronto como ya no estamos tan seguros. Cito textualmente al derrotero.
2: Ajá.
1: Esta isla que se pinta en todas las cartas antiguas es muy dudosa su existencia. Los tenientes de navío don Miguel Alderete y don Andrés Valderrama en sus pesquisas no pudieron verla. Lo mismo le sucedió al capitán del navío don Cirineo de Ceballos en 1804. Creemos que su existencia no es verdadera. Aún así, termino la cita.
2: Uh-huh.
1: Aún así, la nota añadía que la colocarían en la carta hasta que reconocimientos más prolijos decidan determinadamente si existe o no.
2: Ok.
1: Nuevamente, por las dudas, ahí está, pero sí. Pie de nota.
2: Uh-huh.
1: Esa ambigüedad la mantuvo viva todavía un siglo más. El misterio permaneció dormido hasta finales del siglo XX, y aquí, amigos y amigas de Enigmas sin Resolver, es donde el misterio deja de ser romántico y se vuelve peligroso.
2: Cállate. ¿Qué pasó?
1: Entra en juego el oro negro. El petróleo. La delimitación de la plataforma continental del Golfo de México adquirió una importancia económica extraordinaria. Estos son los noventas.
2: Uh-huh.
1: En el derecho internacional marítimo, una isla no es solo tierra, es un pivote de aquí, como decías, aquí me anclo y este es mi territorio.
2: Aquí está mi bandera.
1: Uh-huh. Y es mío. O sea, si aquí es Yucatán, uy, ¿qué crees? Es que uh-huh. también de aquí para allá es México. Bueno, uh-huh. y sabemos que ha habido polémicas, no voy a herir susceptibilidades, pero sobre islas y territorios
2: sí.
1: y de quién es quién.
2: Uh-huh.
1: Muy importantes en el siglo XX. Entonces, bueno, en el derecho internacional marítimo, pues sí, una isla no es solo tierra, es un punto de referencia y puede extender tu jurisdicción cientos de kilómetros si hace falta. Y si Bermeja existía, la línea fronteriza de México se empujaba hacia el norte, ganando miles de kilómetros cuadrados de mar territorial.
2: Ok.
1: Eso afectó especialmente al que se conoce como Hoyo de Don Occidental, en inglés Western Gap, que es una zona riquísima en uh-huh. yacimientos petroleros.
2: Ok.
1: En el año 2000, México y Estados Unidos firmaron el Tratado de Delimitación. Sin la isla en el mapa, México perdió una ventaja estratégica enorme. ¿Coincidencia? Muchos no lo creen.
2: Mm.
1: Y fue entonces cuando el nombre de Bermeja saltó de los archivos polvorientos a los titulares principales de seguridad nacional.
2: No manches.
1: O sea, estuvo canijo.
2: Sí, sí.
1: Los avances tecnológicos permitían explorar yacimientos submarinos cada vez más profundos. Si la isla existía y cumplía los requisitos establecidos posteriormente por la Convención de las Naciones Unidas sobre el Derecho del Mar, sí podría haber modificado la línea desde la cual se medirían ciertas áreas marítimas mexicanas. Entonces, bueno, ante la presión social y política, el gobierno mexicano lanzó expediciones científicas de alta tecnología, buques oceanográficos con sonar multiás,
2: uh-huh.
1: GPS de precisión, todo este instrumental recorrió la zona y los resultados fueron un muro. No había nada. No había nada.
2: Ajá.
1: La UNAM confirmó que en las coordenadas de Bermeja, el fondo marino tiene decenas de metros de profundidad, pero no hay restos de volcanes colapsados. No hay arrecifes sumergidos, nada que sugiriera que la isla estuvo allí apenas hace dos siglos.
2: Ya, o sea, esa teoría tuya del coral y todo eso, no. Y yo también pensando, bueno, a lo mejor una tormenta se hundió la isla, no sé qué. Pues
1: tiene
2: no.
1: sentido, ¿no? Pero no.
2: Okay.
1: Y la geología nos dice que para que una isla desaparezca sin dejar rastro en tiempos históricos, se necesitaría un cataclismo de proporciones enormes.
2: Okay.
1: Y que habría quedado registrado en todos los sismógrafos del mundo. Es como en México pasó algo y quién uh-huh. sabe qué onda, ¿no?
2: Uh-huh.
1: Entonces los resultados sorprendieron por ser tan contundentes. Las investigaciones realizadas por especialistas de la UNAM detectaron únicamente profundidades marinas incompatibles con la existencia reciente. Eso es todo lo que pudieron confirmar.
2: Uh-huh.
1: Hubo dos expediciones y las dos lanzaron lo mismo. Entonces, precisamente la ausencia de estos vestigios es uno de los argumentos más sólidos utilizados por los oceanógrafos para cuestionar que Bermeja de hecho si hubiera sido una isla rocosa importante.
2: Uh-huh.
1: Y es que si alguna vez existió, pues quizás sí fue una formación muy, muy frágil. O sea, mucho más frágil que las opciones que vimos hace un momento.
2: Ok.
1: O algo diferente de que las representaciones cartográficas hicieron creer.
2: Uh-huh.
1: O sea, confundieron cualquier otra cosa con una isla en el mar.
2: No, pero a ver. Bueno,
1: o sea, ¿y sabes qué me pasa? O sea, yo estoy contigo. Solo que hay cosas que han pasado hace tanto tiempo, y creo que ya tanto tiempo pueden ser 100 años, que bien podrían ser una película, Navi.
2: Mm.
1: O sea, con eso quiero decir que estamos un poco como los cartógrafos. pues decidir confiar, o sea, en lo que nos dicen. Y es que va a sonar bien, bien ramplón, pero pues es que no estuvimos allí. Pero sí, o sea, puedo entender una confusión así en pleno mar. O sea, el mar es rudo.
2: Sí, yo sé, pero es ver una isla que era tan roja que por eso le pusiste Bermeja. No sé, o sea, me parece que, o sea, ¿para qué mentir? ¿Para qué inventarlo? Y pero está muy raro al mismo tiempo. O sea, no se te va a olvidar, ¿no? ¿Cómo lo puedes confundir? ¿Qué puedes confundir en medio del mar?
1: Con una isla.
2: Con una isla.
1: Pues,
2: o sea, en esas épocas, porque ahorita a lo mejor, bueno, que okay, si la isla de basura, el no sé qué, o sea, ahorita sí
1: el montón de basura satelital.
2: Pero ahorita, digo, ahí en ese momento, ¿qué pudo haber sido algo rojo así que tú dijeras, al grado que pienso que es una isla?
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1: Es que, ¿sabes? Voy a disparar muy, muy largo en la oscuridad y va a caer unas teorías de qué pudo haber pasado, pero pensando en esto que dices, así como uno puede alucinar por un montón de razones en el desierto, en el mar tengo entendido que también. Entonces, quizás fue solo una persona la que creyó ver la isla, la registró y de ahí se fue replicando, replicando, replicando, replicando, replicando. O sea, como en ese extremo es lo único que se me ocurre. Como allá ven la isla, ¿seguro? Sí, ponla. Y nadie se le ocurrió verificar. Pero también se me hace extraño porque no era una ruta poco transitada.
2: Es que es lo que te iba a decir. O sea, si me dijeras, bueno, es que estaba en medio ahí, como Hawái, como Samoa o esas que están súper lejos, pero esto estaba aquí. Estaban llegando, todo se movía por barco.
1: Sí, o sea, claro.
2: Alguien hubiera dicho, es mentira esta isla, bórrenla. Pensé que iba a poder bajarme a hacer pipí.
1: Y no pude. A ver, pasen el memo, ¿no? Exacto. Sí. Raro. Pero bueno, a partir de estos resultados comenzaron a perfilarse varias hipótesis científicas para explicar el enigma. La primera y actualmente la más aceptada entre historiadoras de la cartografía sostiene que Bermeja pudo haber sido un error. O sea, así de simple y así de llano.
2: Lo más simple.
1: Que era muy común en la cartografía antigua, como ya decíamos, y la autoridad de determinados atlas, o sea, como esto está en el atlas de las grandes expediciones, hacía que esa información se reprodujera automáticamente. No vas a cuestionar a este señor que sí viajó por todo el mundo. Y si un piloto aseguraba haber visto tierra, pues bueno, ya. Punto, se replicaba, ¿no? Este fenómeno explica en muchos sentidos también la persistencia histórica de otras llamadas islas fantasma, como High Brazil en el Atlántico, Sandy Island en el Pacífico o Boss Island en el sur de Groenlandia.
2: Ok.
1: Todas ellas representadas durante décadas o siglos como Bermeja antes de demostrarse que no existían. Sin embargo, reducir el caso de Bermeja a un simple error tampoco es satisfactorio. A diferencia de otras islas fantasma que aparecen esporádicamente en algunos mapas, Bermeja figura en un número considerable de cartas náuticas por diferentes países y épocas. Entonces, aunque pudieron derivarse entre sí, la continuidad ha llevado a considerar a algunos especialistas que quizá existió algún elemento físico que sí dio origen a la confusión. Segunda hipótesis, la posibilidad de que Bermeja fuera en efecto un islote efímero, compuesto principalmente por arena, sedimentos o material coralino. Es decir, un poco de todo, pero ya como en decadencia.
2: Okay.
1: No tienes el arrecife de coral o el banco. Por eso no encontraron restos. Encontraron los mismos restos que habría en cualquier parte del lecho marino. El Golfo de México hay que entender que es una región complicada, dinámica, desde el punto de vista de toda esta onda de sedimentos.
2: Pero tengo una duda, sí, porque claro. Tú dijiste que cuando mandaron estos, a ver, ¿qué eran? Eran sonares, buques. No sé qué buques, dijeron que era profundo. O sea, estaba profundo ahí, ¿no?
1: Sí.
2: O sea, pensaría, bueno, si hay baja, si la marea está baja, pues puede que salga un pedazo de... ¿Pero a dónde se va todo eso? O sea, para que salga de tanta profundidad una isla, hay mucha cosa. No sé si me estoy explicando.
1: Sí, no, más bien yo lo entiendo como islote efímero de que sí había como un montón de material ahí encima, pero muy frágil. De modo que más bien se fue desgastando... Al grado de que, pues, es que aquí nunca hubo nada.
2: ¿Pero esto pasa normal? ¿O sea, esto es algo que sí sucede o eso solo pasó ahí misteriosamente?
1: Parece que sí sucede con cierta regularidad, pero justo el mar siendo tan grande, pues no es algo como que se esté observando porque no tiene como ninguna utilidad.
2: Okay.
1: Pero sí, sí sucede como, ¿qué será? Yo me lo imagino, va a sonar muy raro, como una gran costra de materiales, que son los mismos que hay como hasta abajo, hasta que se rompe la costra un día y como si nunca hubiera estado allí, ¿no? Pero a mí tampoco me acaba de convencer del todo.
2: No estoy satisfecha.
1: Hay antecedentes de esto, ¿no? Como consecuencia de estos procesos, pero si Bermeja hubiera sido una barra arenosa, esa palabra me gustó, como una barra arenosa de escasa elevación, habría podido ser visible durante determinadas épocas y luego desaparecer bajo el mar. Es decir, sí tendríamos varias confirmaciones de nombre, pues sí, pasamos por aquí, como decías, hicimos pis, pues no sé por qué no lo encontraste tú, hace 2 años aquí estaba, ¿no? Una tercera posibilidad. Considera los procesos de subsidencia. ¿Qué significa esto? El hundimiento gradual de la corteza terrestre. Diversas zonas costeras del Golfo experimentan este proceso por los movimientos tectónicos. No obstante, también los estudios geológicos disponibles indican que la velocidad de estos fenómenos es insuficiente para explicar que una isla relativamente estable desapareciera por completo. Entonces también tendría que haberse visto como el movimiento tectónico de, mira,
2: sí, aquí hay movimiento. Y restos de algo.
1: Sí, actividad sísmica, restos de algo. Yo no soy un geólogo de la gran ciudad, pero estoy seguro que los geólogos habrían podido detectar el colapso drástico de materiales, como, mira, esta evidencia determina que aquí hubo este movimiento. Se propuso también que el aumento del nivel del mar posterior a la llamada pequeña edad de hielo pudo haber contribuido a inundar una formación muy baja. Sí, es cierto que el nivel de los océanos ha variado a lo largo de los últimos 2-3 siglos.
2: Pero habría algo ahí.
1: Claro.
2: Y porque aparte estamos hablando de que México quería ese petróleo. Entonces, obviamente, lo han de haber analizado como nada.
1: Sí.
2: Mira, aquí está un poco más elevado, 10 centímetros. Esto era eso. O sea, pues,
1: totalmente, porque aún aceptando esa teoría, justo debería haber esa evidencia topográfica. O sea, claro, con eso es como no te arriesgarías a inventarlo, pero no te arriesgarías a dejarlo pasar.
2: Exacto.
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0: Amor y paz para ustedes, queridos amigos de mi corazón y que son fieles oyentes de este programa de Rafael Reinaldo Santos, su servidor. Dicen que la paz no es la ausencia de caos, sino al contrario, es mantener la paz en medio del caos. Entonces, ¿a qué hace reflexión esto? Si usted logra controlar sus emociones, si usted logra tener paz interior mientras a su alrededor esté ardiendo en llamas, es usted una persona de admirar, es usted un campeón, es usted una persona íntegra, completa, que no se deja desestabilizar por lo que pase a su alrededor. Muchas personas hoy en día sufren porque cualquier cosa los afecta, cualquier cosa los tumba. Enemigos vamos a tener todo el tiempo, enemigos va a haber toda la vida. Entonces, queridos amigos, ¿quiere usted saber quién es su enemigo? ¿De quién cuidarse? Ojo, pero manteniendo la calma. Una buena lectura de las cartas del tarot, la palma de la mano, los ojos, el iris, la pupila. Puedo mirar su pasado, presente, futuro. ¿Qué le espera para este año a usted, su vida? ¿Qué está pasando con su pareja? ¿Qué le espera en el amor, en la salud, en los negocios, en estos tiempos de migración? ¿Qué le espera para su vida? Sépalo. Ojo, yo no soy Dios. Simplemente nos orientamos a través de las cartas del tarot, que muy pocas veces fallan. Compruébelo usted mismo por los testimonios míos de la Orden Celestial y de las personas que han asistido conmigo. Los dejo con un pequeño testimonio. Chao, chao.
1: Quiero dar mis más sinceras felicitaciones al señor Rafael por haberme ayudado a curar a mi hijita, una niña de 14 años, que la verdad los doctores me le diagnosticaron una enfermedad muy grave, sin cura, y afortunadamente pudimos traer a mi niña a tiempo con el don Rafael. Mi mente siempre estaba positiva, pero mi esposa no, porque ella no creía mucho en estas cosas, y afortunadamente mi esposo accedió y pudimos traer a mi niña con don Rafael. Y hoy, pues, estamos demasiadamente contentos. Primeramente Dios, el de arriba, que hace posible las cosas. Y, pues, estamos muy felices porque don Rafael la pudo curar de su enfermedad. Pobrecita mi niña, que, pues, venía batallando ya mucho con unos dolores en su vientre. Y don Rafael pudo sacarle a través del ombligo esa extraña enfermedad que padecía mi niña. Y, como le digo yo, pues, es algo increíble que mis ojos no podían creerlo. Y bendito Dios, bendito sea las manos de este señor Rafael que la pudo curar. Pues yo quiero recomendarle a alguien que lo visiten y vengan donde el señor, aquí en sus oficinas, porque pues sí sabe curar y ha hecho muy buenos trabajos pues para la gente. Y no importa si alguien de pronto no cree, solamente tiene que comprobarlo, porque hay muchas enfermedades que tú te puedes cansar de pedirle a mi Dios o te puedes cansar de hacer oración, y hay enfermedades que no se van a curar, pero hay gente que trae el don y yo creo que don Rafael pues lo trae, porque pues yo creo, no, yo estoy seguro que sí lo tiene, porque pues mire, ya mi niña está bien, puede caminar incluso, ya no le duele nada. Y pues agradecido con el señor Rafael por haber curado a mi niña. Así que recomiendo a don Rafael por todo lo bueno que hace con la gente.
0: 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Una vez más, 317-331-1819. Hola, ¿con quién tengo el gusto?
2: Sí, bueno, con Dilmer.
0: ¿Qué tal, mi amigo? ¿Gusta de una consulta?
2: Sí, quisiera saber qué me espera, sí,
0: como... A ver, deme su nombre completo y fecha de nacimiento, por favor.
2: Dilmer Guzmán, marzo 9, 1982.
0: Tu signo zodiacal es Piscis.
2: Ajá.
0: Tu elemento es agua.
2: Okay.
0: Tu planeta es Neptuno y el color que mejor se te ve es el color morado.
2: Okay.
0: Número de la suerte, el 5, el 11, el 19 y el 23.
2: Okay.
0: Dilmar, veo en sus cartas que situaciones complicadas. Veo que hace poco te echaron del trabajo.
2: Ajá.
0: Y pues esto es demasiado injusto.
2: Sí, porque pues lo único que a veces uno hace es sino pues ayudar.
0: Pero eso es porque usted tiene un corazón muy grande, muy noble. El problema, Dilmar, es que hay gente a su alrededor, pues, demasiada envidiosa, mi jefe.
2: Oh, sí. Y la mera verdad que sí lo he sentido, gente muy cercana.
0: A ver, te pregunto, Dilmar. Tú ayudaste a unos primos tuyos a meterte como a la empresa donde tú trabajas, que son hermanos, hace poco, ¿sí o no?
2: Así es.
0: Pues bueno, mi amigo Dilmar, desafortunadamente estos muchachos son demasiado mañosos, demasiado mentirosos, chismosos, y hacen sino hablar a espaldas suyas con las demás personas de ahí de la empresa.
2: Uh-huh.
0: Y aquí el problema es que yo veo en las cartas del tarot es que esos muchachos le deben mucho dinero a usted. ¿Eso es verdad o no?
2: Sí, mire, maestro, le voy a comentar algo. Yo le había comentado a la mamá de ellos que pues que yo les ayudaba pues porque es mi hermana y a traérmelos para acá y pues sí ayudarles ahí en la empresa donde pues donde estoy trabajando y ahora resulta que pues me enteré que andan ahí como con chismes con la mamá de ellos que andan diciendo que pues como que yo los quiero como correr de la casa y que
0: no sé qué. Mi amigo, lo que pasa es que estos muchachos pues están acostumbrados a hacer este tipo de cosas, a ser traicioneros, a faltarle a la gente y pues ellos ya vienen con problemas de allá del país de ellos, ¿sí o no?
2: Así es, por eso los mandaron para
0: sí,
2: acá.
0: Sí, mi amiguito, mi rey lindo, entonces pusieron a pagar al más buena gente, como dicen por ahí, entonces mire... En realidad, pues, estos muchachos lo que único que hacen es hablar a sus espaldas con los superiores. Es lo que estoy viendo, estoy visualizando y están diciendo que usted incluso se roba hasta las cosas de la empresa. Por eso es que lo quieren sacar del camino, mi buen amigo.
2: Maestro, ¿y cree que pueda volver a la empresa?
0: No. A la empresa usted no va a volver, pero sí puedo hacer que usted consiga un mejor trabajo. No sé si a usted le gustaría que con un ritual, pues pudiéramos abrir caminos.
2: Oh, sí, don Rafael, porque la verdad sí me lo recomendaron, por eso es de que lo estoy llamando.
0: Ahí está, mi rey lindo. Entonces véngase para mi consultorio para poderle hacerle una buena limpieza, para que agarre un mejor trabajo en pocos días y vamos a hacerle un ritual bueno y pues también le vamos a echar tierrita a eso y también vamos a hacer que esos muchachos le paguen ese dinero que le deben a usted al menos.
2: Oh, sí, porque... Sí, no, me ha ido muy bien y estoy hasta el cuello de deudas.
0: No se preocupe, venga a mi oficina y acá le hacemos que le devuelvan ese dinerito a usted, mi jefe, con un pequeño trabajito, un ritual con magia blanca y esté pendiente del teléfono. Ya le paso la dirección por un mensaje de texto, ¿listo? Así que cuídese mucho, bendiciones. Chao, chao.
2: Gracias, don Rafael.
0: Tres diecisiete, tres treinta y uno, dieciocho, diecinueve. Una vez más, 317-331-1819. Hola, ¿con quién tengo el gusto?
3: Me llamo Roberto.
0: Señor Roberto, mucho gusto.
3: Quisiera saber algunas cosas de mi vida.
0: Claro que sí, por favor, deme la fecha de nacimiento.
3: De 11 de enero de 1973.
0: Cuénteme, ¿cuál es su pregunta?
3: Vivo solo en una trailita y hace un año que me vengo sintiendo un poco mal.
0: ¿Pero mal en qué sentido?
3: En el sentido de que siempre que me acuesto a dormir, caigo así como medio profundo, pero es que es como que me despierto. Y fíjese, me miro dormido, pero como si estuviera atado de pies y de manos.
0: O sea, el que usted mira que está dormido, es como si tuviera los pies y las manos amarrados.
3: Sí.
0: Ok, vamos a analizar las cartas del tarot.
3: Sí.
0: Bueno, vamos a utilizar incluso también la parapsicología.
3: Ok.
0: Mi estimado, pues usted ha sido un buen hombre, pero desafortunadamente el tema del amor como que no.
3: Sí, sí.
0: Y pues desafortunadamente también estoy viendo aquí en las cartas del tarot que lo que usted trae es un amarre, mi jefe.
3: Y disculpe, ¿cómo es eso del amarre?
0: ¿Cómo es eso? Pues quiere decir que a usted una mujer lo amarró, se está vengando de usted para que usted no sea feliz en el amor, porque pues usted hace mucho tiempo que no ha vuelto a ser feliz con ninguna mujer.
3: Correcto.
0: Y si mal no me equivoco, aquí veo en las cartas del tarot, logro visualizar, usted tuvo una mujer en el pasado, alguien que se llamaba Gloria, ustedes tuvieron un romance bastante fuerte. Sí, Gloria, mi amigo, pues lo que yo veo en mis cartas del tarot es una tal Gloria, mi amigo, que ustedes duraron no más de 10 años, le pongo yo.
3: Sí, entonces sí es Gloria Moctezuma, porque con ella, fíjese que ella era una mujer muy maltratadora, al punto que, mire usted, me pegaba esta mujer.
0: O sea, le daba con golpes.
3: Sí, yo por eso ya al final le dije que ya no más, que ya yo ya estaba cansado.
0: Mi amigo, una pregunta. Si usted de pronto está viendo cómo era esa mujer Gloria, ¿usted por qué no buscó ayuda antes? Dígame, por falta de fe, de oportunidad, ¿por qué no se curó antes? Porque es que no solamente a usted le están pasando cosas, sino que también veo que le están pasando más cosas. Por ejemplo, estoy notando aquí como unos punzones en el cuello, unos punzones en la espalda, como en la parte de arriba.
3: Sí, la verdad que sí, siento a veces como esos piquetes atrás de la espalda y en el cuello, y a veces yo no puedo dormir.
0: Claro, mi amigo, pues, ¿qué más? Si fue esa mujer la que lo maldijo para que usted no tuviera relaciones con ninguna otra mujer y pues le fuera mal amorosamente, y pues mire cómo me lo amarraron por completo. Va a tener que venir a mi oficina, necesito que traiga por favor un frasquito con tapadera, un frasquito con un poquito de orina, me va a traer un poquito de agua bendita y me va a traer tres rosas color rojo, que con esto vamos a tratar de curarlo, a tratar de romper ese amarre. Voy a someterlo a limpieza, purificación, porque ya hay que romper ese amarre con el que usted ya lleva tiempecito. Hágase esa limpieza urgentemente, porque si no, pues lo que yo veo aquí en las cartas del tarot es que, a ver, miremos aquí, usted el mes pasado estuvo saliendo con una muchacha y pues veo que tampoco le fue bien por culpa de esta brujería.
3: Pues sí, intentamos salir, pero pues como llegó, se fue también.
0: Ahí está, mi jefe. Bendiciones, pendiente del teléfono. Dios me lo bendiga. ¿Listo?
3: Por favor, para ver si paso hoy ahí por su consultorio.
0: Ok, hasta luego. Bendiciones. Hago un llamado especial, hago un llamado energético, un llamado con cariño, con respeto sobre todo, y que prevalezca la fe, la buena intención y la transparencia. Este llamado, ¿a quién se lo hago? A las personas que algún momento vinieron con nosotros y no decidieron terminar los tratamientos. Mire, el panteón está lleno de gente valiente, los hospitales de gente que incluso en algún momento fueron descuidados con sí mismos, con sus cuerpos, con sus vidas. Hago un llamado a toda la gente que no deje las cosas inconclusas, que vengan, cúrense, terminen de hacer lo que empezaron. Siempre hay solución ante los ojos de Dios. No hay nada imposible para el Todopoderoso. Hago un llamado a la persona que quiera hacerse una consulta. Hago un llamado a la persona que quiera hacer un cambio en su vida. Le voy a dejar los números para que llamen estos momentos. Haga su consulta de las cartas del tarot. Pasado, presente, futuro, salud, dinero, amor. Vaya con Dios. Dios me lo bendiga. Y no se olvide de mí, Rafael Reinaldo Santos, de la Orden Celestial. Que Dios los bendiga y que Dios me bendiga. Chao, chao. 317-331-1819. 317-331-1819. 317-331-1819. 317-331-1819. 317-331-1819. 317-331-1819. 317-331-1819. 317-331-1819. 317-331-1819.
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0: 36 días del año. Frente a nosotros en este 2026, aún tenemos 129 días más para vivirlos, para gozarlos, para disfrutarlos al máximo. En vivo, en vivo, en vivo. Arrancamos. Si quieres, bájale una rayita ahora sí. Una... en vivo, aquí sí está perfecto, muy bien. Somos gente de radio.
1: Sí, señor.
0: Buenos días, Pedrito. ¿Qué tal de fin de semana, compadre? Bendito sea el Señor.
1: Te ves descansado tú.
0: Te ves descansado. O no dormí. No, no me lo digas, no dormiste.
1: No, sí dormí. Sí dormí. Temprano el día de ayer.
0: Sí, durmió.
1: Nada más que el, me acarreó el fin de semana del viernes y sábado.
0: No me digas.
1: Las desveladitas.
0: Órale.
1: Pero no, aquí andamos al pie, del cañón.
0: Qué bueno, Pedro. Me gusta. Al pie del cañón siempre, Pedro.
1: Como tiene que ser.
0: Excelente, excelente, Pedro.
1: Super lunes.
0: Super lunes, Pedrito. Gracias. Mi querido Cara, buenos días, ¿cómo
2: buenos
0: estás?
2: Buenos días, pues,
0: qué bueno que ya te cambiaste esos lentes, son perros, güey.
2: De verdad.
0: Te ves artístico, te ves como un Hollywood star.
2: Sí, me lo regaló.
0: Así
2: mi
0: como
2: mujer,
0: rockstar. Yo sé, son de ella.
2: Son de ella, pero.
0: Pues se ven padres.
2: No,
0: a mí me gustan,
2: Sí, gracias, señor.
0: Bien.
2: Y bueno, un poco desvelado, pero aquí andamos.
0: Sí, tú eres de los que no dormir.
2: No dormí nada.
0: Okay,
2: ¿sabes lo que pasó? Es que
0: a ver, ¿qué pasó?
2: El día de ayer domingo. Dormí todo el día.
0: Sí, ok.
2: O sea, todo el día dormí.
0: Ah, bueno. Entonces sí dormiste, güey.
2: Me levanté nomás a primero a desayunar
0: sí,
2: y me acosté.
0: Sí, ok.
2: Y tenía que ser jale todavía.
0: Teníamos que producir.
2: Entonces dije, no, claro, al rato. Y que me quedo dormido. Oye, hasta las 6 de la tarde.
0: Qué rico, pero qué bueno. El cuerpo lo necesitaba.
2: Y me levanté a comer algo.
0: Okay.
2: Y de ahí empecé a darle.
0: A darle, a trabajar.
2: Y terminé como a las 11 de la noche.
0: Ok, ok.
2: Desde las 7 hasta las 11 terminé.
0: Sí.
2: Y y después me acosté.
0: Lo que pasa es que yo produzco cosas en mi estudio y él sigue produciendo lo mismo que
2: también,
0: yo produzco.
2: Sí,
0: o sea,
2: ¿verdad?
0: Eso no, le cuelga.
1: Sí. No se acaba.
2: Pero pues con tal de que salga el jale, ¿me entiendes?
0: Qué bueno. Gracias,
2: y lo bueno que es que descansé todo el día.
0: Sí.
2: Y ya después ya no dormí nada.
0: Increíble.
2: Me acosté, pero no dormí.
0: Increíble.
2: Y
0: increíble.
2: Pensando todas las cosas y todo el rollo.
0: Yo sé.
1: Es que el fin de semana, como quiera, no hace nada.
0: Bueno, temprano, perfecto, sí. Carita. Hey. Y buenos días, Mario.
1: No está.
3: No,
0: señor Polibos, buenos días, querido Mario. Así eres Mario, pero eres Andalón. ¿Qué tal, Mario Andalón?
4: Aquí andamos.
0: Qué bueno. Gracias por ponerle el pecho a las balas, como dice el doctor Alonso.
4: Otro que no durmió. No dormiste. Salí del club y me vine para acá.
0: Órale. Bien, es tiro por viaje los lunes, son los peores días para mi querido Mario Andalón, porque él trabaja en las noches, es DJ en las noches.
1: No duermen,
0: salen a las 2 de la mañana, por ahí 2:30, 3, y pues mire, son las 5 de la mañana con 2 minutos, centro, 6 de la mañana, 2, hora del este. Nada más déjame decirle, Mario Gómez tomó su día libre, así que bueno,
1: otro día libre.
3: Oye, espérame, pues el carro, otra
1: es
3: vez.
1: El borrego cruz, Rurito.
3: El borrego cruz, borrego vacacionero otra vez.
1: Acá sí,
3: el borrego viajero. No entiendo, compadre.
1: No, pues es que hay que tomar eso.
3: ¿Pero se fue ayer o qué?
0: No, se fue el viernes.
1: El viernes.
3: Anda pachangueando desde el viernes este borrego, compadre.
1: No, hay que disfrutar
3: la vida. Viernes, sábado, domingo, 4 días ya.
1: Hay que descansar, Rurito.
3: No, pues así, bien.
1: Pero es que tiene la edad que nosotros tenemos.
3: Está igual, compadre.
2: Sí. Él tiene que andar edad todavía.
0: Bueno, sí, se fue el viernes. Mi querido Borre ya tenía avión el viernes. Y bueno, hoy lunes tiene diligencias, tiene cosas que hacer él personales. Y bueno, pidió también su día. Así que, pues lo que haya hecho, creo que anda en México, la verdad, no sé. Pero pues qué sabroso ir a comer un cortadillo, pan de pulque.
1: Sí, hombre, qué
0: me
1: rico,
0: imagina,
1: México.
0: Me imagino que andará en su natal Coahuila. Un abrazo enorme, Borre, donde quiera.
2: Anda con los amigos.
0: Y con los amigos.
2: Sí.
0: Con los amigos.
2: Y luego solo.
0: Y luego, fue solo.
2: Sí.

0: Imagínate.
1: Ahorita de estar pedísimo.
0: Sí, ahorita está o crudo.
1: O crudo. Recuperando porque todos sus amigos son pedísimos. Sí. Saludos a todos los amigos del Borre que son pedísimos ahí en Coahuila. Qué bueno. Que lo disfruten, sí. Señoras y señores.
0: Oye, ya son dos veces que se va solo.
1: ¿Eh?
0: Ya son dos veces que se va solo.
1: O sea, ¿estás armando cizaña?
0: No, ¿qué? No, no. O sea, se me hace raro por ser.
1: No.
2: Pues por, es bonito no, como quiera también la soltería de vez en cuando. Que sí, tenga sí, un poquito sí. De libertad, hombre.
1: Ok.
2: Y eso es importante para que, bien. Pues, para que no se aburran los dos, ¿no? O sea, yo creo que.
1: Mande.
0: Esos son tipos de pretextos que a veces uno usa sí. Para salirse así por ahí.
1: ¿Es lo,
0: para...
1: ¿Es lo que tú hacías o qué?
0: No, lo me han contado, o sea que...
2: Pero es para salirte de la rutina también. Ajá, ahorita. Ahorita
1: bueno, vengo, sí, yo tampoco dormí, pero la verdad yo no sé por qué. Algo pasó con mi cerebro, la verdad, que no dormí. Fíjate que el día de ayer...
0: ¿Te acostaste temprano o qué?
1: No, el viernes en la noche fui a lo de duelo.
0: Correcto, sí.
1: Ok, y ese día nos fuimos todavía a la casa de un amigo, de Manny, que debe estar escuchando ahorita. Okay. Y nos fuimos a cenar. Pedimos unos tacos, estuvimos ahí hasta las 2 de la mañana en la casa de él. Ya llegué a la casa a las 3 de la mañana. Y el sábado en la mañana yo me levanté temprano como quiera. Como temprano para mí, 6 de la mañana, ya tarde, ¿no?
2: Sí, esa hora te levantas siempre.
1: Me levanté, sí. Llegué a las 3 de la mañana, vamos a dormir, y a las 6, 7 de la mañana ya estaba afuera.
2: Que no duerme los trabajando uno.
1: En el estudio.
0: Sí.
1: Y estuvimos ahí, tranquilitos y todo el rollo este. Y la regia dormidota, dormida. Y el domingo, ahorita de estar, no sé si esté dormida ya, pero ayer se la pasó casi dormida todo el día.
3: Ando cansada, me dice.
1: Sí, no, yo me levanté temprano. Ayer ya me levanté un poquito más tarde, a las 7 de la mañana ya me había levantado. Y a trabajar un poquito porque tenía que mandarle cosas al Carita.
2: Pero saliste tarde, como que era el viernes, ¿no? Ahí del evento.
1: Ah, sí, ¿no? Pero no, nada que ver. O sea, salimos como a... El concierto de duelo se debe haber terminado...
2: 11, ¿o qué? ¿Una de la mañana?
1: No, temprano, 11 de la mañana.
4: Entonces, ¿fue el viernes?
1: Fueron tres días, iba a decir borrego.
4: No.
1: Ándalo, tres días. Fue viernes, sábado y domingo los conciertos. Ahorita acaba de salir la gente hace rato del tercer concierto.
4: Sí, pero yo creo que era el sábado que te vea, porque sí. Muchos videos en el TikTok contigo, ¿dónde? Y con la regia.
1: Okay,
4: yo creo que era el sábado, ¿no? Entonces fue el viernes.
1: No, fue el viernes donde yo fui. Okay. El viernes en la noche.
2: Pero es una hazaña, ¿no? Los tres días, viernes, sábado y domingo, claro. O sea, sold Mira. Out.
1: Dice que se despierta, aquí está.
0: Está despierta.
1: A ver, ¿qué dice?
3: Estoy despierta, estoy escuchando.
1: Está bien, bueno, no puedo hablar mal de ella ahorita.
2: No me
1: ¡duérmete! ¡Duérmete!
0: Oye,
1: vale.
0: No, pues, nada.
5: Y no digo que...
1: Y anoche, güey, le dijo la regia, dice, acompáñame a pasear, Bruno. Eran las 8 de la noche. Dije, ay, mamita, tan tarde. Pues, ay, ¿qué voy a hacer?
0: Sí.
1: Ya, iba a acostarme yo, ya iba a acostarme. Y me levanté y doble. ¿Qué más me queda, güey? Me fui a pasear a Bruno. Hasta las 9 de la noche. Y yo dije, ¿sabes qué? Tengo que dormirme. Me fui a la cama, a las 9. ¿Sabes qué? No puedo dormir.
0: No.
1: Nada. Y dije yo, mi cerebro, tranquilo. Relájate, no pasa nada. No sé qué me pasó, pero estaba despierto. Mi cerebro estaba funcionando.
0: ¿Pero no dormiste durante el
1: día? Nada. Nada. No, la regia sí durmió, todo el día de ayer domingo, sí. Se la pasó, pero echadota.
0: Sí.
1: De dormidota. Sí, no estoy hablando mal porque es cierto, no vaya a regañar, es cierto, ¿eh? No, de veras se la pasó todo el día. Le digo, oye, te la pasaste dormida. Oye, en la mañana se despertó como me dice, yo ya había terminado de trabajar parte.
0: Sí.
1: Me levanté a las 7:30 de la mañana ayer domingo.
0: Sí.
1: Eran las 12 del día.
0: Y todavía estaba.
1: Y todavía llego a la recámara. Le digo, ¿qué horas son? Le dije, son las 12:30, mamita.
0: Hijo,
1: ¿qué onda?
3: Tengo hambre.
1: Y pues, ándale, levántese
2: algo. Prepárate algo.
1: 12:30 dormía. Y luego en la tarde se echó otra dormidota otra vez.
0: Increíble.
1: Eran las 3 y me aproveché y me puse a hacer otras cositas yo. Y a las 7 ya bien campante. Le dije, tú no vas a tener sueño en la madrugada, en la noche.
0: Sí.
1: ¿Verdad?
0: Oye, pero sí, está cañón como quiera, ¿no? O sea,
1: y yo dije, ¿sabes por qué no me dormí? Te dije, me pude haber dormido en la tarde. Dije, si me duermo en la tarde, no duermo en la noche. Así me dije yo. Güey, hubiera dormido en la tarde, güey. Poquito mejor, porque no dormí en la madrugada.
0: Pues,
1: pero ¿sabes qué? Mientras estaba dormido nada más, mientras estaba acostado, dije yo...
0: Descansando.
1: Estaba diciendo, mañana te vas a levantar como quiera bien.
0: Sí.
1: O sea, de esas que te levantas...
0: Te propones algo.
1: Te propones algo. Por más que no haya dormido, me voy a levantar bien.
0: Correcto.
1: Con buen humor. Mm-hmm. ¿Qué caso tiene andar de mal humor y luego dormido?
0: No, yo lo que pensaba también.
1: Decías algo, Andalú, perdón, te interrumpí.
4: No, que hace falta a veces unos días así,
1: en la casa.
4: Dormí todo el día, literal.
1: Sí. Ella andaba con el sueño atrasado.
2: Pero mientras te mantengas ocupado, yo creo que eso también te reconforta, ¿no? Eso te da vida, el cuerpo te dice, pues es que quiero estar haciendo cosas importantes. para pues darle a nuestra eso gente sí. linda, hombre.
1: Bueno, amigos, lunes 24 de agosto, como te decía, señoras y señores, Día Internacional contra la Intolerancia, Día contra la Discriminación y Violencia, basada en preferencias musicales.
2: ¡Ándale!
1: Sí, o sea, que si a ti te gusta la banda y a mí no me gusta la banda, yo no te voy a discriminar. Si a mí me gusta el reggaetón y a ti no te gusta el reggaetón, no me tienes que discriminar a mí.
2: Ni la salsa,
1: ¿verdad?
2: Ni la
1: eso está bueno, sí, eso, claro. Discriminación por violencia de preferencias musicales, ¿verdad?
0: Claro. Increíble, ¿verdad? Sí.
2: La música agropecuaria, como dice el
4: pues yo cada fin, de semana, cada fin de semana tengo que aceptar lo que piden.
1: ¿Eh? Mira, mira, la mayor parte de la gente que está en los medios de comunicación no le gusta lo que está tocando. La mayor. No, te digo que acabo de ir a Indianápolis.
0: Sí.
1: Y es que a mí no me gustan las cosas que hay acá. Sí. Estamos cambiados en estaciones, en géneros musicales también, muchas de las veces. Sí, pero lo que veo.
2: Lo importante es la gente, que lo que quiera la gente, sí, ¿no? La mayoría, y la mayoría manda.
4: Claro, claro. Un placer.
1: Viene Carita es fresa, güey, poniendo música de los cadetes.
0: Los cadetes de los invasores.
1: De los invasores, güey.
2: El que tropical es Panamá. Sí.
1: La dinastía y todo el rollo. Sí. Bueno, hoy es el día del estilo. También no discriminar por el estilo de vida y la vestimenta que utilizas.
0: Ay, ay, ay.
1: O sea, que si yo uso botas o uso tenis, no me vas a discriminar, ¿verdad? Tampoco. No, ay, mira, este güey siempre anda botas.
0: Mira cómo traigo. Ese güey anda mal.
2: Se viste vaquero.
1: O mira que siempre trae la chamarra Hurley, ¿verdad?
0: Mira que es una...
5: Ahí está la Hurley.
2: Ahí está, no, mira. Esta es la que rifa.
4: Es que Hurley le paga al Turki.
1: Ha de ser. Imagínate cuánta gente no ha comprado una chamarra Hurley porque tú la traes, güey.
2: Pues sí, se acaba. Fíjate que fui a buscar otra, seguro, a ver si ten, y ya no tenían. Ya estaban sold out.
1: Sí.
2: Las habían descontinuado, por eso las encontré a buen precio. Es que valen como 150 estas, pero.
1: Mauser, güey.
2: No, sí, el precio regular.
1: Carísimas, güey.
2: No, pero como estaban en promoción, me salió como 50, $60.
1: Bueno, hoy es el día de las velatas y el día de las quejas sobre el clima. Pero también estamos hablando de la gente distraída hoy.
0: Ay, sí,
1: hoy, bastante. Gente distraída, señoras y señores. Creo que todos tenemos un grado de distraídos en esta vida.
2: Hombre.
1: ¿Dónde dejé las llaves? ¿Dónde dejé el celular? ¿Conoces alguna persona que viva perdiendo sus cosas personales? ¿Conoces alguna persona que siempre pierda su
4: carita?
1: ¿Aquí quién es? El Carita.
2: Carita,
1: sí,
2: siempre.
1: ¿Por qué, Carita? No, también Pedro, ¿eh?
0: Sí, también, sí. También
2: las llaves, a veces yo no sé dónde están las llaves por distraído. O sea, me
1: a ver, empezó el Carita.
0: Yo la cartera.
1: Sí.
0: Lo que más pierdo, la cartera y el teléfono. O sea, donde no me acuerdo dónde los dejé. Y por eso que me pusieron esa cosa, ¿cómo se llama?
1: El Easy Tag.
0: El Easy Tag.
1: Sí, sí, sí.
0: ¿Cómo se llama? El Tag ese.
1: Sí, para el Easy Tag, digo, el Tag. El Air Tag.
0: El Air Tag, ajá.
1: Ok.
0: Por eso me lo pusieron en la cartera y también en las llaves.
5: Es lo que te dicen, baboso.
0: ¿Tú crees?
5: Pues sí, para checarlo. Están bien brutos, cara, la verdad. Así es la señora.
0: En las llaves tengo.
1: Todo tiene, está pero tagueado este güey. Pero sí, si la pierdes.
0: Sí, como quiera.
1: Okay.
0: El problema, si pierdo el teléfono, es que con el teléfono puedo encontrar las llaves y la cartera.
1: Ok, pero tu señora me imagino que puede localizar.
0: Oh, sí.
1: Bueno, estás protegido.
0: Soy muy distraído.
1: Tú también pierdes las cosas.
2: Los lentes, sí. Siempre trato de buscarlos y no los encuentro. No sé dónde los pongo.
1: Ok.
2: Por distraído.
1: Bueno, llámanos, por favor. ¿A qué número telefónico, Pedrito?
2: 832-271-8131. Deja tu mensaje, en la pura neta.
1: Dinos si conoces a una persona distraída. O tú eres la persona distraída.
2: ¿Saben cuál es la fruta favorita de los burros?
5: La de los burros es el durazno. ¡Durazno! ¡Durazno!
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18: Buenos días, show perro, bendiciones, bendiciones para todas las familias, el show de Raúl Brindis y Company. Y Rorrito, te admiramos mucho, Rorrito, eres el mejor, Rorrito.
0: Y con esos tenis rosas. No, no, no,
19: no. ¡Rorrito! ¿Tú sabes cuál es el número que no se vende? ¡El 90!
0: Ya viste lo que pasa con tu
19: chiste. Saludos a mi raza de prendidos Zacatecas, pura maquinaria pesada. ¡Arre!
20: ¿Qué onda, muchachos? ¿Cómo amanecieron? ¡Hola! Aquí estoy, Rosy Medrán, con Jesús Romero, trabajando con ganas. Ahí nos vemos.
18: Buenos días, mi querido abriguito. Mira, te tengo un chiste que es doble chiste para la lluvia de chistes. Fíjate bien. Cuando Laura León va al café de la sirenita, ¿tú sabes qué es lo que ordena? Ella siempre pide su latte Sorito, latte Sorito.
0: No, hombre. Dice lo que
18: ¿sabes cómo lo pide siempre? Suave, suave.

0: que está pasando ahí, que se oye mucha tranquilidad, nadie regañando al Carita, reprochándole al Turqui.
1: La cizaña, compadre, al máximo, compadre.
0: ¿Qué está pasando? ¿Qué?
1: La cizaña, al máximo, compadre.
0: Aviéntate la lluvia, porque hay que celebrar.
2: Bien. Good morning, buenos días, qué maravilla. Dios es muy grande, señoras y señores. Nos da trabajo, nos da salud. Aquí estamos frente a un micrófono y frente a una cámara. Lo que más nos apasiona, gracias de veras. Dios, el día de mañana que yo me muera,
3: Dios lo quiera.
2: Me voy a ir contento, porque hice lo que más me gustó. Trabajar para nuestro público todos los días, con entusiasmo, con ganas, con la certidumbre que lo que hicimos fue lo mejor que pudimos hacer. De nuestras posibilidades también.
4: Vale. Has gozado de la
2: La verdad, he gozado de la vida.
3: Sí.
2: Ahí sí. Le debo a Diosito mucho yo.
3: Grande contigo,
2: ¿no? Enormemente grande.
3: Y loco estos seres que te ha dado a tu
2: lado. No, hombre, imagínate con Arnalón, que está despierto al máximo, güey. Activo, despierto y de buen humor.
4: Siempre está despierto.
2: Y luego el Carita, ¿no? Con una agilidad, sabiduría y el señor Reyes. No, qué equipo. ¡Qué equipo, señoras y señores!
3: Esa producción increíble.
2: Y luego Lardillo con una producción de chistes sensas. No. Bueno,
3: sí,
2: si uno quiere estar feliz y quiere estar bien y valorar la vida, que eso es lo más importante, valorar lo que tenemos en este momento, hay que pasar, dicen, por tres lugares. Cuando pases por esos tres lugares, o tratar de recordar quién ha pasado por esos tres lugares también, podrás más o menos balancear lo que es tu vida. La reflexión que compartimos contigo en vivo hoy lunes en el show de Raúl Brindis. Para entender mejor qué es la vida, tienes que visitar estos tres lugares. Un hospital. Entonces verás que una de las mayores riquezas es tener salud. Una prisión. Porque verás que no hay nada más hermoso que la libertad. El cementerio. Porque entenderás que la vida no la tenemos comprada. Debemos de ser humildes ante Dios y agradecerle cada día por lo que somos y por lo que tenemos.
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3: Y más y menos.
6: Muy bien.
3: Espero que vaya cargado de alegría.
2: Bien. Bueno, saluditos a toda la gente del chat, de la música app y de YouTube. Es un honor trabajar por ustedes, mis amigos. Como siempre, mi amigo Antonio Reyes, un abrazo enorme también. Gracias, mi amigo Ram. Buenos días, Ram. Martín, good morning por la mañana, la familia Tercero. Carlos Alonso, buenos días, Brooklyn, Nueva York. Rosita Sánchez, good morning por la mañana, Rosita Sánchez. Bendiciones, como dice el Rorro también. Georgina Murillo, buenos días, Rosita Gallegos, Laurita Perla. Buenos días, Tigre Martínez. Mucho frío en la cima con el América. Y tu Cruz Azul van a pedirle ya la cabeza del Wiki. No. Por eso tengo tiempo preguntándole a don.
3: Sí.
2: Don Alonso.
3: Sí.
2: ¿Cuándo vamos a empezar? Lo dije porque sé. Conozco el fútbol mexicano. Y sé que tarde que temprano va a pasar esto. Ahorita ya se está colmando la paciencia de mucha gente. ¿Y por qué? ¿Qué Wiki? Vamos a hablar mal de Wiki. ¿Qué mal estamos? Yo lo hago con sarcasmo a veces, los comentarios, mi querido Tigre Martínez, pero el sarcasmo muchas veces se queda abajo y la realidad lo desborda muchas de las veces también, ¿no? Rosita Gallegos, buenos días. Panchito Villa, buenos días también. Feliz lunes, Almita. Gracias por estar con nosotros. La Polilla ahí está con nosotros también. Gracias, Polilla, por tu compañía. Chuy Rodríguez. Pidió sus días libres, mi querido Borre. Chuy Rodríguez, así es. Laurita Perla, buenos días también. Gracias. Pobre del señor Polibosis, no sabe levantarse temprano. Aquí está. Por eso lo tengo. Ayer te mandé un mensaje, ¿cierto o no es cierto?
4: Sí, Mario? así es, Raúl. Y pues la verdad me animaste más, así que voy a estar despierto hoy sí voy a estar más despierto que otros tiempos.
2: Le llamé, le dije, ¿estás bien? Todo tranquilo, mira que estoy trabajando, perdón, papá, pero nos vemos mañana. Dijo, sí, echarle ganas. Verdad, así que es un honor. Gracias, Mario. Sí, porque otra persona diría, pues no voy, güey. Hazle como quieras, güey. ¿Verdad? Pero mira, ahí está.
4: El borrego no están hablando, por favor.
2: Ah, que la Mauser dice. Saludos, Antonio Renzo. Buenos días, Angélica Román. Saluditos. Andalón es un crack, dice mi amigo Martínez. Saluditos, Pepe Ramírez. Buenos días, show perrón. Voy con unas ganas al trabajo, que qué bárbaro, dice. Flojera. Flojera, sal de este cuerpo, trabajador Pepe Ramírez. Sí se puede, es cuestión mental, ¿eh?
6: Sí.
2: Es cuestión mental, mental, nada más. Irmita Franco, buenos días, saludos desde el Valle, bendiciones también, Martín Lozoya. Voy a Sacramento, en Sacramento, buenos días, mi querido amigo también. Luis Aldana, buenos días al rey, ocupa un warning para que se enderece y llegue tempranito. Saludos para toda la gente de Jalisco, México. Saluditos, arriba al rebaño sagrado, nomás 5 le metimos al Tijuana, dice Pepe Ramírez.
6: Órale.
2: Qué bueno, Chivas, qué bueno, me da mucho gusto. Y Dani, hermosa, te mando todos los besos del mundo. Cowboy Six, buenos días también. Irmita Franco, Los Fresnos, ISD. Para todos ustedes, aquí, qué bueno que nos acompañas, Irmita hermosa. Gracias, gracias, gracias. Jennifer, happy birthday para mi hijo. Iván Rodríguez, cumpleaños. Bueno, mándale un beso, ¿no?
1: Pues un beso no, porque es vato. Pero le mando un abrazo.
6: ¿Qué tiene?
1: Para Iván Rodríguez, happy birthday, Iván Rodríguez, en Holland, Michigan.
6: No pasa nada si le mandas un beso.
2: Ahí está, ahí está, ahí está, ahí está. Felicidades a todos los que cumplen años. A ver si te cambias ya de uniforme, aunque sea para, por el de deportes, dice Angélica Román. Buenos días, Ernesto González, también para mi esposo Lupe Ortega, Raquelito Ortega, gracias también a Milo, buenos días a Víctor Hernández, Tulsa, Oklahoma, está presente a esta hora de la mañana también, ¿verdad? Bueno, amigos,
6: sí, señor.
2: El día de hoy, vámonos con los, también hay gente que cumple años, famosita, sí. ¿No? O es su natalicio. Uh-huh. ¿Alguien se acuerda de una señora que se llamaba Amparito Arozamena?
6: Sí.
2: Amparito Rosa, es, fíjate que en México hay comediantes, por ejemplo, comediantes que te gustan ahorita, ¿quién será?
6: Lo más reciente, no, fíjate que no. Creo que los míos son los clásicos siempre.
2: Hay comediantes, como no, claro.
6: Sí, hay, pero no sé, o será que será otro tipo ya de comedia diferente, ¿no?
2: También. Bueno, ok. Ella fue una de las primeras comediantes mexicanas, Amparito Arozamena, que naciera un día como hoy en la Ciudad de México. Empezó desde niña, a los 10 años de edad, ya estaba interpretando Cupido en una obra de teatro, etcétera, etcétera, etcétera, también. Pero salió con en películas con Cantinflas, con Clavillazo, con Tintán, con los Beverly de Peralvillo, era la Tarántula. La Tarántula, la suegra.
6: Okay.
2: De verdad, allí en este programa icónico de la televisión mexicana en ese momento. Bueno, fíjate que ella... Sí. Estuvo casada, era una comediante de mucho éxito, Carita.
6: Sí.
2: Estuvo casada con un jugador de fútbol.
6: Órale.
2: ¿De qué equipo crees que era?
6: De la América.
2: De la América, güey.
6: Porque era el más famoso antes.
2: Yo creo que sí. Ramón Barón, la verdad, yo le busqué un poquitito, no encontré mucho. Ajá. Pero la señora Amparito Arozamena estuvo casada con el jugador de fútbol de la América, Ramón Barón. Yo no soy americanista, no me suena Ramón Barón a mí, ¿verdad?
6: No.
2: Pero era un destacado futbolista del América. Tuvieron un matrimonio de muchos años, décadas, hasta que le dio Alzheimer al jugador del América, al ex jugador del América ya, Barón, sí. Hasta su muerte en el año 2006. Pero fue el único esposo de ella, de Amparito Arozamena. Yo no sabía ese dato y se los comparto. Jugador del América, Ramón Barón, Carita. ¿No aparece o sí aparece?
6: No aparece.
2: No aparece, te digo. Bueno, ahí está. Hoy es el natalicio de Irma Lozano, también otra mujer de, pues, de esa época también. Nacida en Monterrey, Nuevo León, México. Murió a los 70 años de edad.
6: Era chistosía también, ¿no?
2: También hacía comedia, sí, pero ¿verdad? Hacía telenovelas.
6: Sí.
2: Había un programa, bueno, perdón, dio la voz a mi bella genio. Okay. También ella en español, ¿verdad? Y estuvo en la telenovela Rosa Salvaje.
6: Sí.
2: Ok, falleció a los 69 cierto. Años de edad. Para la gente que no sepa, a ver, ella es Irma Lozano.
6: Ok.
2: Casa con el actor y galán José Alonso en su momento. Ella era una gran actriz de las top y casa con un galán top, José Alonso en su momento. ¿Verdad? Y tienen una hija. Y esa hija, a la postre, la conoceríamos por una película donde salía Pedrito Fernández, una película incógnita, como dice el Carita,
6: okay.
2: Que creo que todo el mundo se va a recordar, la de la mochila azul. O sea, Irma Lozano casa con José Alonso, tienen una hija, se llama María Rebeca, y María Rebeca es la de la mochila azul, con Pedrito Fernández, ¿verdad? Ah, míralos, ahí están. ¡Qué bonita fotografía!
6: ¿Es Irma Lozano?
2: No. Es Irma Lozano.
6: No, ¿a poco sí?
2: Sí, que cambió mucho de una a la otra.
6: Sí, ¿eh?
2: Quizás el pelo alborotado.
6: Ok.
2: Rubio, platinado, mira. Es que así se usaba como la Marilyn Monroe.
6: Ah,
2: Y José Alonso era el galán de telenovelas y de películas también.
6: El guapillo.
2: Y la niña era María Rebeca. María Rebeca, es María Rebeca.
6: La mochila azul.
2: Ándale. Ándale. Sí, bueno, vámonos. Quien cumple años el día de hoy es Paulo Coelho. Cumple 79 años de edad. Pedro es un amante de leer. Sí, devora libros de Paulo Coelho también. ¿Ha leído algo? Te recomendamos mucho. Bueno, El Caballo te recomendaba algunos también.
7: Sí, no, pues. La de 5 minutos. Tengo ese libro. Ahí lo tengo.
2: Ahí lo tienes.
7: Ahí lo tengo. No lo he leído, la verdad. Empecé a leerlo, pero.
2: ¿Estás seguro que se llama 5 minutos?
7: Sí, 5 minutos.
2: ¿Sabes que son minutos?
7: 5 minutos.
6: O son 20.
2: O son 20.
7: O 5 segundos.
2: Ok.
7: No me lo acuerdo, pero ahí está, ahí lo tengo. Ahí lo tengo arrumbado. Es el único libro que yo tengo.
2: El único libro. Y porque se lo regalaron.
7: Sí, porque.
2: Y nada más está ahí. Nada más lee la portada. Es todo, porque nunca lo ha abierto.
7: Sí, pero no sé.
2: Paulo Coelho, famoso escritor brasileño, ha vendido más de 150 millones de copias de su libro El Alquimista. El Alquimista sí está larguito, pero vale la pena leerlo. La verdad, es muy, muy buen libro. Sí, todos dejan una moraleja. Y este del Alquimista deja una moraleja interesante, ¿no? A mí me gusta cómo te da la vuelta, el círculo, y llegas al. Aquí son 360 grados. Empieza aquí el protagonista del libro y llega al mismo lugar el güey. Y le da una moraleja interesante.
6: ¿Qué se te queda mal en las cosas en la mente? O sea, ¿leerlo o escuchar un libro?
2: Yo no escucho audiolibros, nunca. No, prefiero leer un libro. Sí, es más interesante.
6: Okay.
2: Yo voy y te fomenta también tu mente, te ayuda a desarrollarla más y a mantenerla viva. Porque escuchando, pues sí también, pero no es lo mismo. Tú tienes que leerlo, es diferente. ¿Verdad?
7: No hay como tocarlo el libro para que yo creo que eso es lo que te.
2: No tanto por eso, sino porque tú te estás también forzando a leer, que no se te pierda esa habilidad. Que es leer.
6: Me imagino que los chavos de ahora escuchan más libros.
2: ¿Audios?
6: ¿No?
2: Sí.
6: Más audios, ¿no?
2: Sí, puede ser.
6: Creo que sí, porque.
2: Nos ponen las cosas más sencillas, hermano.
6: Sí, ¿va?
2: Y eso es más fácil que agarrar un libro y traerlo y ojearlo. Eso no
6: es. Pero es bonito, como dice Pedro, el olorcito de las páginas.
4: Así. Oigan, pero perdónenme, ignorancia. ¿Todavía venden libros?
2: Claro.
4: Porque yo casi ya no veo libros.
2: Las librerías están hasta el tronco, perdón que sea tan vulgar, hasta el tronco de libros.
6: En las cantinas. No,
1: oye, en las cantinas no hay libros, en los bares no hay libros, baboso.
6: ¿Cómo te pone a buscar libros en las cantinas?
4: Que
1: si todavía se venden libros.
4: A mí sí me. Disculpen mi ignorancia, disculpen pues, hombre.
7: Mi hija sí le gusta leer libros y yo siempre la acompañaba ahí al Barnes Noble.
2: Órale.
7: Y estaban repletos ahí, hasta incluso ahí tienen todavía, cafetería y todo. Está bonito.
2: Es lo que te digo, vas, tomas un café, hay mesitas, sillas. Salas y bueno, puedes leer un buen libro todavía. Bueno, ahí está, hoy celebra su cumpleaños el señor Paulo Coelho, 79 años de edad. Yo no sabía, pero él fue músico antes de ser cantante. Oye, fue músico, ¿verdad? Él fue cantante, fue escritor de canciones.
7: Ok.
2: Escritor.
7: Y digo, aquí no da tanto dinero.
2: Dijo, me voy a morir de hambre, dijo. Fue escritor de un músico brasileño llamado Raul Seixas. Y él escribía las canciones a Raúl Seixas en los años 70, ¿verdad? Raúl Seixas.
7: No, pues no le funcionó a lo mejor. Por eso
2: no, pues es que él más que nada era escritor. Por eso escribía canciones.
6: ¿Cuántos libros?
2: Todos los libros que ha escrito el señor. Bueno, ahí está. Vámonos con más el día de hoy. Marta Higareda cumple 43 años de edad.
7: Hermosa que está.
2: Nacida en Villahermosa, Tabasco. Es guapa.
7: Es guapa, ¿te hace guapa? Sí, se me hace guapa.
2: A mí se me hace muy, muy, muy linda también.
7: Y muy sexy, aparte.
2: Siempre se me ha hecho. Creo que el crimen de el padre Amaro, ¿no? Fue lo que nos cautivó también en un momento determinado, pero tiene muchas telenovelas, series, películas y todas las cosas. Y también en el podcast. En el podcast tiene un montón de cosas que dices, güey, neta.
6: ¿Tampoco?
2: Bueno, empezó a hablar a los 4 meses de edad. 4 meses ya hablaba. Dice, ¿verdad?
6: Hasta por los codos.
2: Sí, también. Dice que su abuelo vio un extraterrestre muerto, ¿verdad? Dice que rechazó salir con Jared Leto, que quería ser novio de ella, porque tenía un novio en su momento también, ¿verdad? Así es. Y hay un montón de cuentos que dices tú, neta, güey, ¿es verdad lo que tú dices? Pero bueno, a la gente le cae, a mí me cae muy bien Martín Gareda.
6: Hermosa muchacha.
2: Así están las cosas.
6: Buena actora.
2: Bueno, Caroline Leavitt, el día de hoy, 29 años de edad, la secretaria de prensa de la Casa Blanca, que hoy cumple a los 27 años, Trump la nombra su secretaria de prensa. Sale hace poco, pero ayer estaba leyendo que otra vez va a regresar. Dice, no me, me van a seguir viendo todavía, dice. Dentro embarazada? Del círculo de Donald Trump. Mande.
6: ¿Estaba embarazada o no?
2: Sí, correcto. Salió, regresa, pero ya está otra. Otra ocupa su lugar.
6: Sí,
2: así como, como dice el grupo, el grupo Frontera. Bronco, ¿verdad?
6: Otra ocupa mi lugar. Sí.
2: Bueno, ahí está, nacida.
6: Oye, en... puras guapas, escoge el Trump.
2: Pues puras güeras, si te fijas.
7: Sí,
2: pues,
7: sí.
4: Igual güeras, carita, güeras, carita, güeras, Trump, güeras. Carita Trump.
7: No. Igualito.
2: También.
6: Buenas, mujeres guapas, escoge el Trump. No, no,
2: pues, sí, hasta cierto punto estás viendo de que se rodea pura gente aria, blanca.
6: Sí.
2: Él no es. Marco Rubio es el único, ¿no? Que por ahí, set de su círculo más cercano. Podemos hablar de otros que son de la India, etcétera, etcétera. Sí. Pero su grupo cercano, ya ves a su secretaria Natalie Harp.
7: También.
2: También es rubia, rubia, rubia.
7: Bien bonita.
2: Este, rubia, rubia, rubia.
7: Tiene buen gusto hasta eso.
2: Es que vuelvo a lo mismo, Pedrito. Vuelvo a lo mismo. Es cuestión ya de enfoque, Pedro. Porque no, entonces estamos hablando de que nada más los rubios son guapos.
7: Exacto.
2: Es lo que estás diciendo.
7: No necesariamente. Pues, me refiero a que todas las que yo le he visto, o sea, también bonitas.
2: Pero no hay.
7: Si sea independiente el color de
2: a
7: la
2: eso raza, voy. Es que no hay, es lo que te digo.
7: Sí, no, que no hay. Sí,
2: se
7: no,
2: rodea
7: no hay.
2: De rubias. Oh, okay. Es lo que te estoy diciendo.
7: Sí.
2: No sé bien, son guapas o son feas. Sí, claro.
6: De güeras.
2: Sí, son güeras. Güeros y güeras, ¿verdad?
7: Sí, increíble.
2: Bueno, vámonos, amigos. Hoy el exfutbolista Carlos. Le tengo que mandar un mensaje a Carlos Hermosillo. A todo dar. Carlos Hermosillo,
7: el del Cerro Azul.
2: Nos dio un título, una estrellita, los de Cruz Azul, ¿verdad? También, cuando se enfrentó a León, todavía me acuerdo. Ah, qué partido aquel.
4: En 97, ¿no?
2: Sí, 97. sí, cuando el grandote de Cerro Azul, que traía, ¿qué? Una costilla quebrada y sangrando de la cabeza porque Comiso le había dado un golpe, penalti, y mete el gol. Hijo. Pudo haber dejado a alguien que lo metiera o que lo tirara, y él lo tiró y fue gol. ¿Verdad? Leyenda.
6: Mucha garra.
2: Con el Cruz Azul. También pasó por el América, pero él se siente más de Cruz Azul.
6: Sí.
2: ¿Verdad? Ahí está.
6: Porque...
2: histórico de la máquina. Fue en el 97. Fue en el invierno del 97. Temporada de invierno del 97. ¿Cuándo fue esto? Así es.
7: De lo que más el golazo que le metió, ¿no? También al portero de Estados Unidos. ¿Te acuerdas que iba a despejar el balón?
2: Sí.
7: Y él estaba ahí parado en la. Y le metió el gol así con la nalga.
2: ¿Cómo crees?
7: ¿De verdad? Sí, en serio. Al portero de Estados Unidos.
2: Estilo Chicharín.
7: Sí. La metía con la nalga. Sí.
2: Bueno. María Torres, buenos días, Raúl. Cuéntanos qué pasó en tu casa, dice María Torres. Ah, caray. Dime qué pasó, porque yo no sé. ¿Qué pasó? No me asustes.
7: La vez que llegaron los bomberos, ¿no te acuerdas?
2: Ah, pero eso fue hace como un mes, güey.
7: Sí, pero la gente
4: que...
7: todavía
4: está. No, todavía está hambre.
2: Eso es lo que no pasó, me asustes, está pasando algo ahorita. ¿Okay? ¿Hay alguien en mi casa o qué? ¿Te diste cuenta de algo? ¿Qué? María Tortecilla, saludos. Mi hija está en la high school, ya no usa libros ni útiles escolares, solamente lleva una laptop. Edgar Peña. Sí, yo sé, yo lo entiendo, Edgar.
4: Es a lo que me refería, Raúl.
2: ¿De qué?
4: Que la verdad, ya casi nadie no usa libros. O sea, libros.
2: Sí, pero tú dijiste que si venden libros.
4: Bueno,
2: ¿no?
4: Sí,
2: hay, sí se venden. Y hay librerías
6: para leer.
7: Sí.
4: Entonces, ¿por qué están cerrando las librerías, entonces?
2: ¿Cuáles librerías?
6: Esas son cantinas las que vas.
4: Por ejemplo, Borders, o sea...
2: Mis hijas visitan muy seguido la librería, sí, Raúl, y les gusta mucho leer libros, dice Rosita Gallegos. Bien. Bien, excelente. Felicidades a mi hija Griselda Martínez. Cumpleaños, Griselda Martínez, en su
6: Happy
2: día.
6: Birthday.
2: Rosita, felicidades, Griselda Martínez, que Dios te bendiga.
1: Le mando un beso.
2: Eso, bien, excelente. Ya se está poniendo fresco aquí en Illinois, dice Javier Juárez.
6: Ah, qué rico.
2: Ya está frío. Bueno, sí, frío no, pero fresco.
6: Fresco, ¿no? Ya bajó un poquito las
7: temperaturas. No, pues es lo bueno porque es bien. El calor, ¿no?
2: Es comentarista de Piolín, dice Ismael. ¿Quién es comentarista de Piolín, mi querido amigo? ¿De quién hablé? A ver, dime.
6: ¿De quién será?
4: ¿Patterson, no?
6: No. A lo mejor de Hermosillo, no creo.
4: Ah,
2: Hermosillo de ser. Sí, Hermosillo de ser, sí, gracias por el dato, no sabía. Ismael Torres, buenos días. Saludos, gracias a Toda la gente de Illinois, gracias, Javiercito, también. La Higareda fue mi primer amor, dice Ricky Torres. Órale, fíjate nada más, ya me imagino. Sí. Bueno, saludo, Raúl. Gracias, el Turqui, la portada. Lee mal, de pilón, bueno. Lee mal, dice René también.
7: ¿El libro de 5 minutos?
6: No, no, el que dices tú, que vas a hacer un libro tú.
7: No, ¿cómo dominar a tu vieja? Yo creo que ese libro lo vamos a sacar, sí, ese.
2: Luisito Vázquez, no, hombre, ¿cómo crees? El borrego, ya viene mañana el borrego, ¿verdad? Sí. Ya. Saludos, gimnasio, aquí en el gimnasio escuchándolo. Saludos a mi esposa, que la adoro, se llama María Yáñez. Saludos hasta Georgia de parte de Álvaro. Un abrazo enorme también para toda la gente de Cerralbo, Nuevo León, mi querido Juanito. Abrazos. Aquí estamos desde las 5 de la mañana. Ya me dejé mi like. Gracias, López. Yo nunca pido likes, pero denle like. Yo voy a dar mi like también ahí. Sí. Me voy a dar like.
6: Denle like. A ver, denle like al YouTube.
2: Esteban, ya listos para trabajar. Saludos a los de mi rancho, denle que ahí. Hoy en día es la Feria General Simón Bolívar Durango. Saludos desde Mesquite, Texas. Un abrazo. Saludos, amigos, en el Metroplex. Abrazos enormes. Mándame un ven por mí, cobarde, por favor, Rorro, dice. Ándale.
1: No seas ven por mí, cobarde.
6: No seas distraído.
7: Rico, eres un chico atlético, ¿verdad? ¿Cómo?
1: ¿Perdón?
7: ¿Eres un chico atlético?
1: Sí, bueno, yo creo que lo notas, mira mi figura.
7: No, sí.
1: Bastante.
7: Muy bien.
1: Fíjate que iba a hacer 60 lagartijas en un minuto.
7: ¿Y por qué no has hecho las lagartijas?
1: En un minuto no puedo. Dibujo bien despacito, entonces creo que a lo mejor me salen como 4 en chuecas.
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2: Oye, Flash, ¿te cuento un chiste?
3: ¡No!
4: Good morning, show perrón. Oye, Rorrito, te voy a aventar uno para el rato, la lluvia de chistes. ¿Tú sabes por qué el turqui se echa la crema en la cara con los ojos cerrados? ¿No sabes? Porque en el bote decía, ni vea. Ni vea.
5: Ay, ay, ay, ay,
6: super legendarios. Chiste super legendario.
7: Adivito, te voy a dejar un chiste para que lo incluyas en tu repertorio. ¿Tú sabes en qué se parece una pistola y un panadero? No, ¿no sabes? Pues en que los dos hacen pam, pam.
5: ¡Ay,
6: no, hombre,
8: buenos días, sí, perro. Oye, Polibos, me dijo el turqui que si te decía Polibos y pasabas mi neta. Ahí pasa mi neta, Polibos. Gracias. ¡Ay, madre! Estamos en contacto.
9: Buenos días. Te saluda tu amiga la Polilla. Oye, mi Rorrito chiquito hermoso, ahí te va un chiste para tu
8: lluvia de chistes.
9: ¿Tú sabes qué hace el número 59 después de correr? ¿No sabes? Pues 60, Rorrito.
6: 60.
5: Bien. Buenos días, muy buenos días, amigos. El show más perrón de las mañanas está contigo. Ya me dio calor, ya me quité el saco. ¿Para qué me traigo saco y chamarra si va a estar caliente aquí? ¿Verdad? Ayer nos estábamos acordando, Laura y yo, de nuestro amigo el chino del rancho. Ay, Dios mío, de mi vida. El chino del rancho, sí, desgraciadamente se lo llevaron. El tipazo, tipazo chino del rancho. Tuve varios acercamientos con él a nivel musical y cantamos juntos, la pasamos muy bien con el chino, Tigre. Un abrazo muy grande. Saludos para ti, para Laura. Un abrazo grandísima también. Buenos días. Sí, la imagen de atrás parece Taxco, pero también parece a Camaro. ¿Qué será? Ahí te la dejo de tarea, compadre. Buenos días, Austin, Texas, también. Hoy estará 109 grados en el Metroplex y ya salió la canícula, dice Luis Briseño. Qué calor, ¿eh? Oye, y ayer estaba escuchando una información en inglés que estaban diciendo de que los próximos años, el próximo año va a estar peor que este, hermano. Peor todavía.
10: El famoso global warming.
5: Sí,
10: ¿no?
5: Global warming. Va a estar súper, súper caliente. O sea, que esto que estamos viviendo ahorita, este año, que no es nada comparación de que viene, que va a estar más caliente. ¿Sabes por qué lo siento? Por nuestra gente en nuestros países. Nosotros tenemos como quiera un aire acondicionado en el carro, en nuestros países, así de aire acondicionado. No existe en los ranchos, en los pueblos. No lo es.
11: Son muy caros, a mí la gente está...
5: Dios de mi vida. José, buenos días, Quirino. ¿Qué pasa en la casa de Reyes? Del rey se oye un carro que se va, dice, rechinando llanta. ¡Hijo de
11: Dios! ¡Ah, no sé si también cisañosos!
5: Conmigo también quieren hacerla, desgraciados. Y que fuera siendo cierto.
11: Oye, no, ¿cómo crees?
5: Raúl, aquí cerca de mi casa, cerraron una Barnes & Nobles grandototota y ahora es una tienda de Halloween, dice Angélica Román.
10: ¿Ves? O sea, es lo que me refiero, o sea, tampoco está Borders, tampoco
11: Half-Price. Okay. ¿Qué pasa? Que esas tiendas
10: ya no existen.
5: ¡Qué horror!
11: No,
5: qué
11: pero
5: horror.
11: Esas tiendas eran para comprar libros, ¿no?
5: Libros.
10: Por eso fue.
11: Pero están las bibliotecas.
5: Ismael Jaime, salud, Raúl, la pasamos bien en el viernes con duelo, sí, a todo dar. Yo lo disfruté de punta a punta también. Rolando Miranda, saludos. Sí, el Borre regresa mañana, mi querido Rolando. Mira, sí, regresa mañana.
10: Ya.
5: Para el señor Dormilón. Sí, no es que dice.
11: No te enojes.
5: Saludos, no. Gracias. Ni Hermosillo se sintió de la América, le doy la razón, dice la onda. Ay, José, vamos a ser bueno. Vamos con más en el show de Raúl Brindis. Son las 5 de la mañana, 52 minutos. El día que puedas. ¿En qué me quedé, güey?
10: Oye, Raúl, todavía vengo temprano y no me aprecian aquí, hombre.
5: ¿Quién no te aprecia? ¿Quién?
10: La gente.
5: No, le están tirando al borrego. Le están tirando. No, le están tirando, pero yo no lo quise decir así. Que es muy faltista, que quién sabe qué, güey.
10: Pues síguele tirando
5: entonces. No le quise decirlo así, pero No, es que por eso dije, mañana regresa. Ok.
10: Ya está, ya está.
5: Ya no te vuelvo a invitar un trago, Raúl. Es la tercera vez que me lo desprecias. Primero en un concierto de la MS en el Smart Financial. Luego en el intocable en la Arena Theater. Y el viernes, ¿cómo que te desprecio un trago, Sergio? ¿De qué hablas, güey?
11: Órale.
5: A ver, pues que nomás me lo sueltas así, güey. A ver, Sergio, ¿dónde me invita? El viernes yo estuve con duelo, a ver. ¿Y tú me invitaste un trago? Y me lo desprecias, a ver, dice, es la tercera vez que me desprecias un trago. A ver, si yo traigo un trago, si traigo un trago en la mano, pues ¿para qué te hago gastar? Una, pero no recuerdo que alguien me haya invitado un trago, Sergio Basoria, el día. A ver, deja el mensaje de voz con Pedrito, ¿no? A la pura neta, sí, por claro. favor. Porque no recuerdo que me hayan invitado un trago. Es más, yo andaba buscando tragos y no encontraba. Uh-huh. Sí, fui, es más, me paré dos veces por un trago.
11: Sí.
5: Me tomé dos traguitos de vodka.
11: Sí.
5: No, yo andaba en Uber, güey. Le dije a la regia, ¿quieres ir a duelo? Sí, yo no voy a manejar, le dije, yo voy a agarrar un Uber. Bueno, yo no puedo agarrar un Lyft. Y nos fuimos en Lyft y nos vinimos en Lyft.
11: Ok.
5: Sí, digo,
10: para jugar. Es lo más recomendable.
5: Porque yo quería tomar, güey.
11: Sí.
5: Quería tomar en el... No tomé mucho, me hice güey nada más con
11: dos vodka. No,
5: hombre. Me hice güey con dos... La regia sí, con dos ya se puso hasta las chanclas. Pero yo me tomé uno y medio.
11: Vodka.
5: Vodquita.
10: No hay nada, hombre.
11: Sí, ¿con agua mineral o qué?
5: Agua mineral. Pero nada, o sea, no pasó nada.
10: Pero es lo más recomendable, como quiera.
5: ¿Qué? Sí, ¿vodka con agua mineral?
11: No, para no perder los estribos.
10: No, que solicites el servicio del carro para que,
5: bueno.
10: Pues, te vayas a trasladar, ¿no? Se va seguro allá a tu casita. ¿Ya?
5: Bueno, hoy, un día como hoy, moría Eleazar García Chelelo a los 74 años de edad, ¿verdad? Sí. Ahí está. ¿Y qué te puedo decir más?
10: Grandes películas con Antonio Aguilar, ¿no? El Chelelo.
5: Claro. Claro. Bueno, hoy estamos hablando
10: de la gente distraída.
5: Es que me dicen que no nos escuchamos en el valle otra vez. Pues ya no entiendo, no sé qué. ¿Lo habían dejado abajo otra vez? La vez pasada creo que un operador dejó abajo la consola el canal.
10: Oh, sí, el domingo. El canal.
5: Eso es lo típico, ¿no? Anteriormente ya no pasaba eso.
11: Sí.
5: Tenía como unos 20 años que no escuchaba eso, que el operador había dejado la consola abajo.
11: Sí.
5: Bueno, ¿y ahora dónde puedo escucharlo? Dice... Porque ya nos escuchan en la KGBT.
11: Es raro, ¿no?
10: Sí. Estamos en el YouTube también, estamos pues en la plataforma de la música.
5: También.
10: ¿Sí? Pero ahí qué raro, Raúl, porque a cada rato sale en publicidad tuya en KGBT. A cada rato están promocionando el show, que a las 5 de la mañana, el show de Raúl Brindis.
5: Dice, ¿cómo que dos tragos, Raúl? Ya estás viejito, José Hernández. Tenía que pararme.
11: No, y está bien lejos,
5: güey. Y está lejos, güey.
11: Sí.
5: Da una hueva.
11: Sí.
5: Da una hueva y pararme, ir. Y mira, con todo respeto, a veces uno va.
11: Va, y toda la gente
5: ir. Y toda la gente va. ¿Y qué onda, güey? Y ya te pierdes parte del show.
11: Una hora,
5: no,
11: creo.
5: No, exacto. Yo sé que si voy a salir por un trago.
11: Te tienes
5: Son 15 minutos que voy a ir por el trago. Es eso, mire. Pero si me lo hubieras invitado, pues a todo dar.
10: Hubieran mandado a alguien.
5: Ningún problema, ¿no?
10: De repente,
5: ¿a
10: no?
5: ¿Quién?
10: A un camarada ahí, ¿no? Pues.
5: No, todos estaban viendo los.
10: No fueron los bufanderos, ¿no?
5: Fíjate que ellos siempre me traen tragos.
11: Okay.
5: Antonio, como saben que yo voy, dice, no, tú no vayas, güey, yo voy. Antonio y JJ siempre se paran por los tragos. Y yo te lo traigo, ¿qué quieres? Ellos sí van siempre a.
11: Sí,
5: porque si no, va a ser tardada la ida y la venida, ¿no?
10: Y luego para hacer fila también, digo, cuando.
5: Y hacer fila y todo el rollo.
10: Porque
5: no, eso es lo de menos, güey. Hacer la fila.
10: Una cerveza es más fácil, pero.
11: No, un trago que te hace la gente.
5: Y es a todo dar, güey.
11: Sí.
5: Te la pasa a todo dar con la gente, pero te estás perdiendo al grupo.
11: Sí, pero es que bueno, tienen ganas de verte.
5: Es saludar a la gente. Y no, está todo dar, conversar con nuestro público. Oye, hoy estamos hablando de los distraídos. Eres como el Carita y Pedro.
11: Bien distraídos.
5: Que dejan las llaves donde quiera, dejan la cartera donde quiera, dejan...
11: No, y hay cosas más peligrosas, Raúl, que me ha pasado.
5: Sí.
11: Por ejemplo, la otra vez que me pasé de una luz roja.
5: Mira, gracias. Que sí estamos en el valle, que se está escuchando perfectamente bien.
11: Okay.
5: Yo no sé qué le pasa a mi amigo que dice que no. Perdón, sí estamos en KGBT. Perdón, Carita, te interrumpí.
11: No, es que que me he distraído, por ejemplo, de... Que me ha pasado la luz roja.
5: Ok, no, pero eso ya es peligrosísimo.
11: Sí. Te estoy hablando hace como unos 5 años.
5: A ver, con todo respeto, ¿andabas pedo o no?
11: No.
5: Ah, ok.
11: No, es que iba pensando en no sé qué rollo.
5: Uh-huh.
11: En la tarde. En la tarde iba manejando y luego, suerte que no había ni un carro.
5: Mira, yo te voy a decir una cosa, a mí me pasó también igual. Una vez me distraje, una vez andaba yo con, pero andaba con lo de mi mamá, que estaba muy enferma, que yo sin dormir y todo el rollo. No es justificación, como quiera. Y me acuerdo que me detuve en la orilla del freeway. No es que trajera sueño, andaba como que mi mente
11: en otro rollo,
5: de mi mamá. Y ya venía para acá, para Houston, y me acuerdo que me atravesé. Andaba por la lateral, ahí por Victoria, y me paré para echar gasolina y comprar algo para comer. Y me acuerdo que estaba cerrada la gasolinera y me acuerdo que me atravesé la calle sin ver y viene una camioneta roja, una pickup, casi nos ensaló, pero venía pecha la mucha. Y dije, Dios, ahí como que se me vino. Y dije, Dios, ¿qué pasa? ¿Qué pasa? Pero es muy raro que me distraiga. Esa vez sí me distraje.
11: Son distracciones. Son distracciones peligrosas.
0: Tienes que estar ahí en pie del cañón, porque si no, imagínate.
5: Pero bueno, distracciones normales de la llave, de la cartera, de la bolsa.
11: De la gorra, los audífonos.
5: De la gorra, ¿dónde dejé los audífonos?
11: Las herramientas.
5: ¿Conoces a alguien así? Bueno, o tú eres amiga, tú eres amigo de esas personas que se le pierde todo. ¿A dónde?
0: 832-271-8131. Te lo dije muy rápido. 832-271-8131.
5: 31-31. Bueno, y si lo ha solucionado como el Carita, que su esposa se lo solucionó porque no tenía, pierde la cartera y le puso un AirTag en la cartera. Perdía las llaves, le puso un AirTag en las llaves. A mí se me hace que es puro cuento, nada más para andarlo checando, güey.
11: Oye, se me perdió la cartera.
5: No.
11: Y me compró otra y perdí también, ¿cómo? Tarjetas y todo ese rollo.

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2: ¡Good morning, Guardiana, mis amigos! ¡Buenos días! El show más perrón de la radio está contigo. El show de Raúl Brindis. ¡Lunes, lunes, lunes! En tu estación favorita. ¿Dónde es el bochinche, la alegría, el dinamismo, la entrega, la versatilidad y la jovialidad que traemos el día de hoy? ¡Lunes 24! Cuatro días del mes, 236 días del año frente a nosotros en este 2026. Aún tenemos 129 días más para vivirlos, para gozarlos, para disfrutarlos al máximo. ¡Bravo! En vivo, en vivo, en vivo. ¡Bravo! Arrancamos la segunda hora de programación. Recuerda que aquí

0: Good morning. Buenos días. Qué gusto saludarles. Un honor estar con ustedes. Aquí está Pedro Reyes, el Caraturqui. Aquí está también nuestro compañero, el Carita, Alfred. Y poniéndole al pecho las balas, en sustitución de Mario Gómez, el Borre. Está nuestro compañero Mario Andalón. Gracias, Mario.
1: Mis bailes de Temo también.
0: Oh, qué bueno, qué bueno. Digo, es qué bueno que haces ejercicio con nosotros también. Gracias.
2: Oye, el Carita es el más distraído aquí, el grupo, Raúl.
0: Ok, bien.
2: El viernes, de hecho, me llamó porque se le había olvidado la bacha.
0: Ok, también.
2: Tuve que ir a abrirle la puerta al Carita.
0: Ándale.
3: Es que se me olvida allá en la casa, se me olvidó, pero bueno, como quiera. Pues son cositas, nada más que uno pierde de repente, ¿eh?
2: Sí, pero no puedes, imagínate, quedes ahí, no puedes entrar aquí al programa, como quiera.
0: Bueno, amigos, vámonos con esa noticia. Es trágica, rodea mucho misterio todavía esta información. La verdad, la tenemos que tocar con mucho tacto, porque desde ayer la vengo siguiendo esta nota, porque sucedió en una feria, en un evento musical en la República Mexicana. Y como todo, este tipo de eventos encierra muchos datos que probablemente no sean los correctos. Tenemos la veracidad de que sí hubo un atentado en contra de Beto y sus Canarios. Sé que hay mucha familia, sé que hay muchas amistades, sé que hay mucha gente que conoce a Beto y sus Canarios, sobre todo en el área de Texas. Lo sabemos perfectamente bien. Ahora, primero, en ese atentado, desgraciadamente sí se comunicaba de que el señor Beto y sus Canarios había perdido la vida. Esto es una falsedad. De ninguna manera, todavía el señor está en el hospital. La presentación de Beto y sus Canarios en el rodeo de Texcoco, en el Estado de México, fue cancelada. Evento continuó.
2: Ok.
0: El evento continuó.
2: No lo pararon, entonces.
0: Al interceptar, pues desgraciadamente, hombres armados le dispararon al vocalista. De acuerdo a los primeros reportes, Edilberto Portillo, conocido como Don Beto, está grave en un hospital. Esto es lo que tenemos. Esto sí es una realidad. Se habla de varios balazos. Lo que sabemos de buena fuente es que fueron 3 balazos. Hay otros informaciones en muchos periódicos diarios de información nacional o internacional que marcan otra cosa. Sabemos de primera mano que fueron 3 balas que impactaron a el vocalista, dueño, fundador de Beto y sus Canarios. Es un grupo de música regional mexicana, para la gente que no lo conozca, fundada en 1987 por Gabino García, Edilberto Portillo en Huetamo, Michoacán. Beto y Canarios alcanzaron la fama en el año 2001 con el sencillo Eterno Noche, siendo el número 1 en la lista de Billboard de los Hot Latin Songs. De hecho, este video fue antes, fue en el mismo camión, allí en este evento en Texcoco. Si quieres, lo podemos inclusive escuchar.
4: A ver. ¿Qué tal, amigos? Nosotros somos...

0: estamos.
1: ¡Beto y sus canarios!
0: Estamos ya en camino, listos para irnos al Rodeo Texcoco. Invitamos a toda la gente, a todos nuestros amigos que van a estar con nosotros. Hoy estamos en este lugar que vemos que siempre ha sido un éxito.
2: Cartelera está de lujo. Beto y sus canarios, Dinastía de Tusanta, Pajaritos de Tacuba y Los Playas.
3: Le dejó caer tierra caliente al Texcoco, compadre.
2: Vamos a cantarle a todos ustedes, que mi raza, cordialmente invitados esta noche en el Rodeo Texcoco, Beto y sus canarios. ¡Allá nos vemos!
4: Ahí van en el camión, justamente iban a este lugar, al Rodeo de Texcoco, en el evento que se llamaba Los Cuatro Patrones de Tierra Caliente, con el que se celebraría el 28 aniversario de este recinto, un recinto que tiene décadas, tiene muchos años, 28 años cumplía justamente. Además del grupo de Don Beto, también estaban los Pajaritos de Tacuba, la Dinastía de Tuzantla, los Players, los Players de Tuzantla también.
5: Los máximos exponentes del Tierra Caliente.
4: Justamente, ¿no?
5: Y Beto y sus canarios.
4: Ahora, eso sí te lo digo, a pesar de la atentado en contra de Beto y sus canarios, el show continuó. Show continuó, la música continuó en el evento. Ahora sí, tristemente, el evento tuvo que continuar, de acuerdo a reportes de la policía. El ataque se registró a eso de las 22 horas en contra de Don Beto, ¿verdad? Esto es lo que tenemos. Todo lo demás, hay diferentes versiones, no me gustaría tocarlas. Simple y sencillamente exponer esta noticia, que es de carácter importante, sobre todo porque hay mucha gente de Michoacán, de Tierra Caliente, hay muchos familiares y amistades de el señor Beto, de Beto y sus canarios. Hasta la noche del sábado, el estado de salud del exponente de la música de Tierra Caliente pues era grave. Esperaremos más información al respecto. Esta es la noticia que tenemos que compartir con ustedes.
5: Qué dura situación, hombre.
4: Es.
5: Es un golpe fuerte para todos los de la música, o sea, el género de Tierra Caliente, ¿no?
4: Amigos, estamos hablando acerca de distracción.
6: Distracciones.
4: Todos somos distraídos, ¿verdad?
5: A ver. Lo que pasa es que no nos perdemos la concentración, Raúl.
4: Sí.
5: Eso es lo que pasa. Entonces nos confiamos y ahí viene el problema.
4: Nos confiamos.
5: Cuando nos confiamos.
4: Ok.
5: O sea, no puedes andar especulando, ¿no?
4: No.
5: Tienes que estar, míralo seguro, para que pues no te pasen imprevistos, ¿no?
4: ¿Y por qué si lo dices te sigue pasando?
6: Sí.
5: Bueno, lo que lo que pasa es que yo, o sea, yo soy como relajado, entonces se me resbala todo, entonces pues yo creo que por eso, eso también, o sea, se me van las cabras.
4: Las cabras. ¿Sí? Ok. Entonces, no vas a cambiar.
5: No,
4: ya a esta altura de la vida.
5: No voy a cambiar, pero.
4: Genio y figura hasta la sepultura.
5: No, pero en aspecto de seguridad, yo creo que ahí sí tengo que poner más atención todavía.
6: Por la distracción se me vienen muchas cosas. Por ejemplo, también cuando, por ejemplo, que vas manejando.
4: Ok.
6: Y salen los cartelones esos, los billboards.
4: Ok.
6: Que de repente, claro, la mercadotecnia busca la mejor
4: llamar la atención.
6: Sí, entonces, pues no es culpa de ellos, ¿sabes? Bueno. O sea. Uno tiene que ver lo que.
4: Ahí te lo dejo de tarea. Quema a una persona que es distraída. Tú eres la distraída. Llámame al 832-271-8131. Javio, ¿te pareces un amigo que tengo que también dice lo mismo? Mi memoria empezó a fallar después del COVID. Ya no fue la misma, dice Javio. Hay personas que atribuyen al COVID, que hayamos tenido este relajamiento de la mente y ya no ponemos tanta atención también. Gracias, Máxima Luna. Te mando besos en hermosa. Gracias por siempre estar ahí, a pesar de todo. Benji Valero, saludos a todos en cabina también. A mí me gusta la canción de Tengo una novia. Amigos, tengo una novia.
5: Lolina, sí, también José. Me piden la de Noche también. Eterna. Esa rola la canta también.
6: Amor eterno.
4: Para la gente de Juventino Rosas, Guanajuato, Paco Noria, buenos días. Saludos, saludos Juan. Un abrazo. ¿Ese es el Polibos 2 o quién es? Dice, no, es el Polibos original, ¿no? Aquí lo tenemos.
7: No, el original, pues eso es la copia, porque el original.
4: No, que la.
7: ¿Cómo está el rollo?
4: Sí, Yadira, ya le diste, Yadira. Ya le han dado varias personas, carita.
6: Ahorita le cambiamos un paquete.
4: Sí. Hoy no te queda decir jovialidad, puro Betabel. Betabel tiene sentado ahí, dice.
6: ¿Qué te pasa?
4: ¿Qué te pasa, Vázquez?
6: Si supieras.
4: ¿Qué te pasa, güey?
6: Mira, sin dormir, aquí estamos.
4: Todos jóvenes, no hemos dormido, güey. Venimos directo, el único que durmió fue Pedro, fíjate. Yo sé que se ve más jodido.
5: No. 9:30 ya para las. Pero el problema es que.
4: A ver.
5: Son dos sueños que me aviento yo. Entonces me levanté a las 3.
4: Ajá.
5: 3 sí. de la mañana.
4: Y digo, ya.
5: No, pues me voy a echar otra.
6: Otro coyotito.
4: Otro coyote.
5: Y es ahí donde me afecta.
4: Ay, güey.
5: Porque si me levantara a las 3 de la mañana.
4: Sí.
5: Y incluso llegaría más temprano para acá.
4: Mi esposo compró un par de rastreadores porque siempre pierdo las llaves yo, pero no puedo configurar en su teléfono. Ahora ya sé dónde está siempre. Solo eran de Apple. A ver, Cristina, mi esposo compró cuatro rastreadores porque yo siempre pierdo las llaves, pero no pudo configurarlo en su teléfono. Ahora yo sé dónde está él.
6: Le salió el tiro por la culpa.
4: ¿A quién le voy a Cristina, tu marido, a decir, chingue, que la regué?
6: En vez de ponerse el teléfono, se lo puso
4: él, güey, la soga al cuello.
6: No, hombre. Solito, hombre.
4: A ver, vamos a decir una cosa. Sí. A nadie le gusta sentirse perseguido. Yo si supiera que la regia me tiene un AirTag, yo sí le reclamaría, güey.
5: Claro.
4: Honestamente. No es que haga cosas malas, pero no me gustaría. Es como una cadena, güey. Como un perrito con una cadena.
6: Pero es
4: que lo tienen así agarrado, güey. No. Yo no sé. Güey. Somos libres, somos independientes.
6: Sí,
4: ni yo se lo tenga a ella. No, para nada.
5: Raúl, que le checaba el tanque de la gasolina a su esposa.
4: Bueno,
5: me acuerdo que el vato siempre, a ver qué tanta distancia manejaba.
4: Okay.
5: Ella andaba revisando el tanque.
7: Desconfiado, ¿no? No son celos, ya es tóxico.
6: No, hombre, ¿qué te pasa? ¿Tú qué sabes?
4: Es más, por ejemplo, si yo le configuraría algo a ella y le diría, ¿sabes una cosa? Ajá. Tengo tu ubicación. La voy a desconectar, no me gustaría tener tu ubicación. Así se lo diría yo. Le diría, no quiero tener tu ubicación.
6: Sí.
4: Pero vamos a buscar alternativas. No, pero ¿por qué, güey?
6: Bueno, por algo. No tanto por eso de que dónde anden, sino que si algo pasa, ¿me entiendes?
7: Puede pasar algo, Raúl, y sí, es más fácil.
4: Okay. A lo mejor tiene razón ustedes, yo sé. ¿Qué puede que tenga?
6: Los tiene bien.
8: Pobrecito. Por eso no me caso, compadre.
5: Te miro preocupado, Rito.
8: ¿Cómo me voy a estar preocupado? O sea, todos tienen AirTag, compadre. No, pues sí. Soy el único libre, como el viento, caprichoso como el mar. Sí estoy preocupado, no te lo puedo desnegar.
5: ¿Qué pasó?
8: ¡Es que se me perdió mi perrito!
5: No le busques, pon un aviso en las redes sociales.
8: Mira, lo pensé.
5: ¿Ah, sí?
8: Pero me di cuenta que él no sabe leer, entonces. No va a venir. No va a entender.
6: Se va a mirar en el póster y así.
8: Y aunque sentir, ¿cómo le va a hacer?
6: ¿Cómo le va a hacer él? ¿A quién le va a avisar?
8: ¿A quién le va a avisar?
6: Sí, no le va a entender. Los perros no hablan.
8: Bueno, yo conozco uno que sí.
6: ¿Sí?
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22: Oye, ayer también a mí me pasó de que yo me levanté temprano. Bueno, temprano digo, a las 7 de la mañana. Nos fuimos a almorzar, mi esposa y yo a desayunar. Y luego llegamos a la casa y me dice, vamos a casa de mi tía, que porque le digo, ay amor, le digo, toda la semana he estado afuera de la casa, toda la semana. Hoy sí me voy a quedar aquí en la casa a ver. Y me puse a ver eso y por fin vi esta película de Diego Luna, la de México 86. Es la pura neta.
23: Buenos días, Raulito. No, sabes que también yo me desperté temprano y me acosté noche, no podía dormir, en las 12 no podía dormir y me desperté 7 para las 3 y luego me olvidé descansar 15 minutos y siempre me despierto a las 4 y media y no pude dormir también, no sé qué me pasó.
0: No me digas que otra vez el borrego, otra vez el intento está de vacación. Pues ese sí lo toma bien en serio, ese de toda la jovialidad, porque anda como anda un joven solo, por todos lados, rodeando, dándole vuelta al mundo. Sí, no me vayan a molestar al borreguito para que venga bien fresco.
1: Buenos días, Chocorro. Mire, yo lo que he notado es que ahora los padres lo dicen con mucho orgullo. No, es que ahora ya todo lo hacen en una tableta, en una computadora, compadre. Ya no ocupan libros.
8: Es cierto, compadre.
6: Es cierto.
8: Con orgullo.
6: Tú eres mexicano.
8: Imagínate, tú eres mexicano, compadre.

0: ¡Cállate el hocico!
1: Gracias, gracias.
2: Tú también, Meli.
0: Tú también cállate el hocico.
1: ¡Andalón,
0: poli dos!
1: ¿Por qué?
0: ¡Cállate el hocico todos, güey!
3: Anda dinámico el poli, maestro.
0: ¡Buen día, hermano, que me acompaña!
2: ¡Conteli, maestro! ¿Qué dice, maestro? ¿Cómo estamos?
0: El día de hoy, vámonos con los chúntaros que viven. Viven como los astronautas del SpaceX.
2: ¿Cómo, maestro?
0: En la luna.
3: Sí, andan distraídos,
0: la luna.
2: Sí, maestro.
0: La luna. Están hablando de distraídos, ¿no?
3: Sí, mucho distraído.
0: Y me refiero nada menos y nada más que a los chúntaros olvidadizos.
3: Ok. Se les olvida todo.
0: Llámese, como dicen ustedes, distraídos. Despistados.
2: Despistados, tienes razón.
0: No ponen atención. Uh-huh. O como te dice tu queridísima y abnegada esposa.
2: ¿Cómo, maestro?
0: Tu waifa, cuando se te olvida el día de su aniversario, güey.
2: ¡Ala!
0: Te dice
2: ¿Cómo?
0: Tonto, bueno, para nada.
3: Estupidín. Hombre, te recuerda todo.
0: De veras, güey. Así te dice, es un pento. En serio, así te. ¿Cierto o no es cierto, hermano Don Chema?
3: Claro que sí, maestro.
0: No me dejarás mentir.
3: La señora, maestro, no, hombre, se me enojó el fin de semana, maestro.
0: Ver,
3: no, hombre,
0: 30 años de casados. Y es fecha de que no te acuerdas del día del aniversario de bodas. En tu mente no se registra cuál es el día del aniversario de bodas. Le preguntas a la señora, a la esposa del chúntaro, porque ya sabes, güey, a las esposas no se les olvida el aniversario de bodas.
2: No me están esperando.
0: No te lo dice, no te lo insinúa, nomás te está tanteando a ver si tú te acuerdas.
2: Es cierto.
0: Le preguntas a la chúntara, la amiga le pregunta, oye, Marín, ¿que no hoy es el día del aniversario de bodas de ustedes, Marín?
2: Qué chido.
0: Y te contesta la chunta, se le quiere salir una de las de San Pedro, güey. No de tristeza, sino de coraje. Y le contesta a la amiga, triste, le dice, ay, sí, hoy es el aniversario. Pero ya sabes, aquel bueno para nada nunca se acuerda el baboso.
2: Le tengo que acordar yo.
3: Es bien descuidado, maestro.
0: Y todo el día, hermana, hermanito, todo el día.
2: La misma.
0: La chúntara, la esposa de este chúntaro olvidadizo, se la pasa triste, callada y ausente. Triste, callada
3: y ausente.
0: Como dice Cañaveral, ¿verdad?
3: Cañaveral, esa es la rolita de ellos.
0: Con el pico caído, esperando que ocurra un milagro, esperando el airecito de la Rosa de Guadalupe. A ver si llega el chúntaro, aunque sea con un frijoliento ramo de rosas.
3: Sí, maestro. Para tones, maestro, ¿no? Lo que venden en el súper.
0: Mínimo.
3: Sí, al mínimo.
0: Mínimo. Oye, se dan las 6 de la tarde, güey. Ahora que llega el chúntaro del jale y el vato llega con las manos llenas
3: De flores.
0: No, no, no, no. No, no, de mezcla.
3: Mezcla.
0: El vato es ladrillero, güey.
3: No, maestro.
0: Mira, al chúntaro ni poniéndole en la chompeta una mendiga alarma de reloj aquí en el cerebelo, un reminder, se va a acordar de qué día es.
3: Maestro.
0: No se acuerda, no se acuerda. El chúntaro llega como si nada a su casa. Bueno, anda más preocupado el baboso, ¿me entiendo? La traila.
2: ¿Cuál traila, maestro?
0: Pues la mojienta traila esa que tiene, güey. La que anda toda cochina, llena de mezcla por todos lados.
2: ¿Cuál?
0: Oye, vas detrás del chúntaro manejando.
3: Ajá.
0: Desgraciada traila, parece que se fuera descomponiendo.
3: No, sí, maestro.
0: Mendiga tracalera que trae esa traila que va jalando, güey.
3: Sí,
0: y aparte ruido, te van aventando pura piedrita la mendiga caja oxidada esa.
2: Vidrio, ¿no?
0: Peligro y te quiebra un desgraciado vidrio el chúntaro. Voy bien o me regreso, Raúl. Oye, ya tiene 3 vidrios que cambia el baboso.
2: Ya lo agarraron
0: güey.
2: De su
0: puerco, güey. Oye, mano, ese Raúl ha manejado más la camioneta esa que compró.
3: Ajá.
0: Le ha manejado más meses con el vidrio quebrado que entero.
3: La verdad que sí, maestro.
0: Chécale
3: sí,
0: cómo
3: sí.
0: lo trae.
3: No, todo quebrado. Maestro.
0: ¿Quebrado?
3: Y no, pues.
0: ¿Quebrado?
3: Y las que faltan, la reparación, ¿no? Maestro.
0: Pobre baboso, güey. No,
3: es que están siempre construyendo, maestro, las piedritas ahí.
0: Oye, y luego lo rebasas al chúntaro en la traila, güey.
3: Ajá.
0: Y el chúntaro va texteando.
2: No.
0: El de la traila, güey.
2: Tampoco.
0: Le vale un reverendo comino lo que pase a su alrededor. ¿Verdad, traileros que llevan grava? Total.
2: Sí.
3: ¿Qué pasa, maestro?
0: El chúntaro llega a su casa.
3: Uh-huh.
0: Mete la traila mojienta que trae ahí al solar.
3: Uh-huh. De reversa.
0: Entra a la cocina.
2: ¿Y luego, maestro?
0: ¿Y qué crees que le dice el chúntaro a la señora?
2: ¡Ah, feliz aniversario, vieja!
0: No. ¡Hombre, carita!
2: No,
0: ¡qué fregado la va a felicitar!
2: No,
0: y le
2: maestro.
0: Dice, vieja, traigo un chorro de hambre, vieja. Tuvo bien duro y jale. ay, prepárame unos taquitos, ¿no? O lo que sea, ándale, unos huevitos con salsa.
3: Algo picosito.
0: El Chuntaro llega dando órdenes. Hijo, que trae mucha hambre, dice. Y la señora nomás voltea los ojitos en blanco como diciendo, ¡ay, inútil! Bueno, para nada. Nunca se acordó del aniversario, el estúpido.
3: Está gacho, maestro.
0: Pero háblale de fútbol mexicano.
1: De la América.
0: Así es, el Chuntaro se descoce, güey.
3: Sabe
0: exactamente cuándo juega, dónde juega, qué horas juega.
1: Si perdió, ganó.
0: Con quién juega su equipo favorito. Bueno, se sabe el nombre de los jugadores, del técnico, de su posición.
3: Hasta el árbitro
0: de Se sabe el nombre de los comentaristas. Bueno, hasta el nombre de los árbitros del VAR se sabe el Chuntaro.
3: No, sí,
0: hasta los del VAR, güey. Imagínate nada más, güey.
3: No, es increíble, maestro. ¿Qué se piensa el
0: vato? ¿O qué tal el otro Chuntaro?
3: ¿Cuál?
1: ¿Cuál, maestro?
0: El que es de memoria corta.
1: ¿Cuál, maestro?
0: Ese, güey. No importa lo que le digas al Chuntaro, no importa cómo se lo expliques, no importa cómo se lo expongas, el Chuntaro siempre se le va a olvidar lo que tú le dijiste. Tiene lo que se llama 5 segundos de retención. ¿Verdad, Carita?
3: Todo se le olvida, hermano.
0: Así que los radioescuchas te repiten 3 veces su nombre e igual terminas olvidando cuando se lo pasas a Raúl al aire, güey.
3: No se le queda nada,
1: Se me olvida, ¿verdad?
0: ¿Cuántas veces te lo preguntas, güey?
1: Como unos 3 veces.
0: ¿Tres veces?
3: Mínimo.
1: Mínimo.
3: Para que se le quede.
1: Mínimo,
0: güey. Y no se te queda, vamos.
1: No se queda, maestro.
3: Lo que pasa es que a veces no se escucha bien, maestro.
1: ¿Será que será Alzheimer?
0: ¿Alzheimer?
3: No, ¿cómo
0: se llama? Era el
3: maestro, es que no oye bien el Carita, maestro, por eso.
0: Por ejemplo, híjale, le dices al Chuntaro, fíjate nada más, güey. ¿Cómo que cuál Chuntaro, güey? El Chuntaro Labor.
1: ¿Cuál?
0: El que no sabe ni cómo clavar un miserable clavo de lo tonto que es.
1: No, maestro.
0: ¿Verdad, Chuntaros que tienen más de 10 años en el mismo frijoliento puesto y no avanzan? Ay, pónganle ustedes el nombre. A mí no me echen en contra al cortanetas, ¿eh? Yo no sé nada, güey.
3: Ahí se queda estancado el vato.
0: Yo no sé nada. A mí no me metan.
1: Una neta por casi 2 horas.
0: Le dices al Chuntaro, le dices, mire, don Peter.
1: Don Peter.
0: Primero, bárrame todo el piso de la casa, que ya casi la terminamos.
3: Ya casi.
0: La queremos entregar limpia.
1: Sí.
0: Bárrame todo el piso de la casa. Y ya cuando acabe, va y tira la basura al dompe grandote, ese que está allá afuera.
1: Se lo dijo bien clarito.
0: Y después se pone a acomodar todas esas tablas y me las deja a la entrada. Mañana van a pasar por ellas.
3: Sí.
0: Oye,
3: maestro,
0: pasa una hora, güey. ¿Y qué crees?
3: ¿Qué pasa? ¿Qué?
0: Ya que termina de barrer el Chuntaro, güey.
1: Se queda ahí.
0: Va y te busca, se rasca la chompeta y te pregunta. Oiga, ya terminé de barrer. ¿Qué más me dijo que hiciera, oiga?
1: ¿Qué sigue la Chuntarología?
0: Oye, desgraciado Chuntaro olvidadizo. Tiene cerebro de pollo, todo se le olvida al baboso.
3: ¿Tipo qué, maestro?
0: O la Chuntara pierde llaves.
1: ¿Cuál, maestro?
3: ¿Cuál?
0: Pero, ¿qué es eso, güey? O la Chuntara pierde llaves, güey. La han visto, ¿verdad?
1: Se quedó dormido.
0: Típica Chuntara que siempre se le andan perdiendo las llaves del carro. ¡Nunca falta!
1: Ok.
0: Ahí anda la Chuntara trasculcando su bolsa toda nerviosa.
1: ¿En sol?
0: ¡Ay, chinela! No sé dónde dejé las llaves del carro.
3: ¿Dónde
0: ¡ay, sí, yo aquí las puse, estoy segura! Señora, no sea mentirosa. Si ahí las hubiera puesto, ahí estuvieran, señora.
1: Correcto.
0: Mejor haga memoria dónde las dejó.
1: Yo las dejé aquí, maestro.
0: Oye, ya después de tanto buscar y buscar, que no las encontró, vas tú al baño a orinar, güey. Ya te andaba de las aguas, güey. Ahí estaban las desgraciadas llaves.
1: Ahí la había dejado.
0: Enseguida del jabón, ahí están atrasito del jabón, güey. Y la Chuntara juraba y perjuraba que les había dejado en su bolsa, güey. Que alguien se las agarró. Fíjate nada más, güey.
3: Sí. ¿Quién las agarró, maestro?
0: Ah, y si no las pierde, las deja dentro del carro.
1: Claro.
0: ¡Típico!
3: Híjole.
0: Ya nomás miras a la Chuntara afuera de su carro con el celular en la oreja hablando, afuerita de la tienda azul. Ya sabes que se le olvidaron las desgraciadas llaves adentro del carro.
1: Tienes razón, maestro.
3: Es típico, eso
0: ¿y
3: pasa,
0: a quién
3: maestro?
0: Le habla?
3: ¿A quién?
0: Pues al marido.
3: ¿Al marido, al esposo?
0: ¡Ay, Chuy! ¿Qué pasó, Ana? Aquí estoy trabajando. ¡Ay, Chuy! ¿Qué crees, Chuy? ¡Ay!
1: Aquí estoy afuera.
0: Ya sabe lo que te va a decir.
1: ¡Hijo!
0: ¿Qué crees que me pasó, Chuy? Ya te imagino.
3: Algo insólito.
0: Dejó otra vez las llaves adentro del carro. No, ya lo sabes.
1: Pero, ¿y el Chuy?
0: Y ni modo, güey. Tienes que ir a ayudar a la Chuntara a abrir el carro. Claro. A pedir permiso ahí con el patrón para que te deje salir, güey. Que por cierto, ya hasta traes la llave extra dentro de tu troca. De tantas veces que se le olvidan las llaves a la señora, güey.
3: Pues sí, ya, maestro. Ya el chúntaro, maestro.
0: O la otra chúntara.
2: ¿Cuál, maestro?
0: Que está peor que la que pierde las llaves, güey.
3: ¿Cuál es esa, maestro?
0: La que pierde los carros.
2: ¿Cómo?
0: Ya nomás miras a la señora con sus bolsitas paradita ahí afuera del estacionamiento del mall, que no se mueve. Ya sabes que algo pasó.
3: No sabes.
0: Que hasta te quedas ahí un ratito para ver qué hace.
2: A ver qué hace.
0: Dicho y hecho.
2: ¿Qué pasa, maestro?
0: Se arranca la chúntara como ardilla antes que la atropellen. Si has visto las babosas de las ardillas, güey.
2: Se cruzan y
0: cuando
2: corren.
0: Están en medio de la calle, güey. Ya viene un carro, voltean, miran el carro, se van para un lado, se van para el otro y se terminan parando donde les pasa el carro por encima, güey.
2: Cierto, sí, maestro.
0: Bien babosa las ardillas, güey.
2: Qué bueno.
0: Bueno, la chúntara está igual.
3: También igual.
0: Arranca por un lado, arranca para el otro, con la llavecita en la mano ahí.
2: ¿Buscan?
3: A ver dónde está.
0: A ver si de milagro pita su carro, ¿verdad? O ve las luces que flashean del carro y nada.
3: Nada, maestro. No.
0: Al último y después de 15 minutos, sude y sude y sude la señora, güey. Se viene acordando que entró por la puerta del otro lado de la tienda.
2: Maestro, como siempre.
0: Anda como una milla de retirada del carro.
2: ¿Cuándo va a agarrar la alarma?
0: Pero según la chuntara, oye, es que todas las entradas son iguales.
3: ¿Te parece, maestro?
0: Chinelas, yo no sé por qué las hacen iguales todas. Todo se... Señora.
3: Se confunde, señora, maestro, sí.
0: Y los anuncios que están en los postes allá arriba.
3: Y tienen las numeraciones,
0: que
3: maestro.
0: Que tienen A, B, C.
2: Todos son iguales, maestro.
0: ¿Nomás están a lo baboso los señales o qué?
2: Se parece, maestro.
0: Es para que los encuentre usted en todos los estacionamientos.
3: Bien descuidado.
0: ¿Cree que lo pusieron para prender al abecedario o qué, señora?
2: Maestro, déjela.
0: Esos son los nombres de cada sección, señora. Para que sepa usted dónde dejó su carro estacionado. Sí. Aparte de olvidadiza, es distraída. Ponga atención.
2: No me diga distraída, maestro.
3: No, no.
0: Y díganme si hace algo la olvidadiza chúntara.
3: Sí, hace algo, maestro.
0: Para solucionar el problema.
2: ¿Hace algo, maestro?
0: Como le dijo el marido, que ponga el GPS en el teléfono.
2: Sí.
0: Que utilice la app del carro en un reminder en el teléfono.
3: La ubicación.
0: Que le recuerde dónde dejó su auto. Digo, ya tenemos toda la tecnología en el teléfono.
3: Todo está avanzado, maestro. Claro.
0: La respuesta es, no hace nada.
2: No.
0: Le pregunta a la amiga y te responde lo mismo la chuntra. Ay, es que se me olvida de hacerlo, por eso se me olvida todo. Esa es la vida de los chúntaros olvidadizos.
2: Increíble, maestro.
0: Son un mendigo dolor de cabeza para las demás personas.
2: Tienes razón, maestro.
0: Y a quien le cayó...
2: ¡Le cayó!
0: ¡Hecho!
2: Hoy no más.
3: Báilale, báilale, báilale.
2: Báilale, maestro.

0: Bien. Muy bien, pues sí, hay muchos distraídos por donde quiera. Yo no sé si tú seas una de esas personas distraídas. Comunícate al 832-271-8131. Y si has buscado soluciones, por ejemplo, ¿verdad? Como claro, el GPS, como el AirTag, vaya. Sí. Algo que te ayude para que no se te olviden las cosas. Ahorita, ya si se le olvida uno algo, hay formas de recuperarlo, sí, ¿no? También.
1: La cosa también es la organización. ¿Cómo?
0: Ese es un problema.
1: Organizarte para encontrar tus cosas.
0: Yo creo que la desorganización es parte del problema, Carita.
1: De que se te olviden
0: las cosas también, ¿no?
1: De la distracción, sí.
0: De las distracciones también,
1: sí,
0: ¿verdad?
1: Sí, claro, porque pues es que también. A veces también te acostumbras y a veces, pues, quieres hacerlo, o sea, no quieres batallar también. Y a veces, como me dice, deja las llaves ahí donde siempre, hasta me ponen como un...
0: Sí, una bandejita para que lo pongas, sí, claro.
1: Pero nunca la dejo ahí, siempre la dejo en la recámara, o en el buró, o hasta en el closet también, ahí dejo las llaves.
0: Llegas y venga. Sí, hay formas. Sí, adelante,
2: fíjate,
0: adelante.
2: Fíjate, Raúl, que a mí me ha pasado donde yo tengo el teléfono, el celular en la mano, y digo, ¿dónde está mi celular?
0: Correcto.
2: Y lo tengo en la mano.
1: No, eso ya no es distracción.
2: No, eso ya.
1: ¿Qué es eso, Ronnie?
2: ¿Eso qué es?
0: Bien, no es tarugués, como dice, ¿no? Bueno, cuéntamelo, 832-271-8131, el número telefónico en cabina. DJs de Houston, saluditos. Y todavía se enojan algunas chuntaras, dice Lobo Azteca también. De mí no va a estar hablando, profesor, dice Cruz. Cuando me pierdo en el mall de Riverwalk en San Antonio, sí me pierdo algunas veces también, ¿no? Es lo que menos checamos, profesor, las letras, dice Laurita también, ¿no? Yo creo que a veces uno ni siquiera voltea allá arriba.
1: Sí.
0: Allá arriba están las letras, ¿no?
1: Sí, correcto.
0: Y usualmente cuando entras al mall, a una tienda, ahí te dice el número del estacionamiento, porque a lo mejor está...
1: La numeración
0: es el estacionamiento número uno, parking uno, dos, tres.
1: A1.
0: AB, A1, AB.
1: D1.
0: Pero uno que piensa que está nada más por estar ahí, ¿no?
2: También entrance one, entrance two, entrance
0: exacto,
2: three, o sea...
0: Y vas como zombie, Mario Andalón, y vas tomando escaleras, y luego vas tomando un elevador, y luego vas tomando... Y dices, ay, güey, ¿por dónde entré?
2: Exacto.
0: ¿Dónde estoy? ¿Cuál es la entrada? Todos se ven iguales, ¿no?
1: Oye, fíjate que también otra cosa que, por ejemplo, mi señora, ya hemos ido a varios moles así, a los mismos que hay, ¿verdad? Aquí en la ciudad. Pero fíjate que, pues, yo cuando entro a un lugar... Me voy fijando cómo entré para cuando salga salir.
0: Claro.
1: Como entré. Para salir como entré. Pero ella se le olvida a ella.
0: Entonces ella también es olvidadiza.
1: Ella se le olvida. Y dice, ¿por dónde salimos? Digo, vente por acá, por acá. Porque yo me voy acordando por dónde entramos.
0: Sí.
1: Para regresar como.
0: Por el mismo lugar, ¿no?
1: Sí.
0: Claro.
1: Y ella sí se lo olvida, ¿eh?
0: Es muy común, entonces.
1: Bueno, que no está escuchando, ¿no?
0: Metamos por una parte del mall o de la tienda y salgamos por otra puerta y pensamos que era la misma.
1: Y
0: ahí el carro se va a perder.
1: Sí.
0: Si no te fijaste dónde estabas, ¿verdad?
1: Es lo que dijo el profesor.
0: Bueno, caray. De mí no va a estar hablando, dice Bertita. Feliz día, dice. Pues sí, le pasa lo mismo. De mi vieja Nancy no hable. ¿Ves, Jesús? Ahora pregunto. ¿Será que le pasa más a las mujeres que a los hombres?
1: ¿Cuál del aniversario?
0: El aniversario se nos olvida a nosotros.
1: Sí, ¿ah?
0: Pero si te fijas, lo de los carros que se les pierde en la tienda es a las mujeres.
1: Más
0: que a los hombres.
1: Yo creo que sí.
0: Yo sé que también a los hombres se nos pierden. Pero ¿será que a las mujeres se le pierden más los carros cuando van a la tienda?
1: Creo que nosotros los hombres, para mí no. No todos, pero creo que la prioridad también es mucho el carro para nosotros. Y para ella no. Para ella la prioridad es comprar. ¿Sí me entiendes?
0: Híjole, no sé.
1: Pues sí, la verdad, muchas mujeres se distraen por estar pensando qué es lo que van a comprar. Voy a comprar unas botas así, voy a comprar un vestido así. Y nosotros no, aquí dejen mi carro, no me lo ven a...
0: Y si no eres mucho de tecnología, porque todo está en el teléfono.
1: También.
0: Ahí está donde te estacionaste, tu teléfono también te sigue para todas partes. Si tú accedes al teléfono, ahí va a estar la información, el historial de dónde está.
1: Pero bueno, también, fíjate,
0: todo. Pero si no estás familiarizado con el teléfono, no vas a poder saberlo, ¿no? Chuy, bienvenido, mi querido Chuy. No importa, más vale tarde que nunca, mi querido amigo Fabis. Del ardillo no van a estar hablando también. Saludos. Le sale el papel de perfecto de pentonto al Carita, dice Luis Ponce también.
1: ¿Qué te pasa, compadre?
0: ¿No saludos para Ani, para Baldo y para sus hijos, el Junior, Alexa y Evelyn? Puro Matamoros, Tamaulipas. Saluditos. Tierra de las barras con carne deshebrada, se me antojó. Con su rebanada de aguacate, dice Mondragón. Es que en Matamoros le decimos barras al bolillo, Y el bolillo le ponen carne deshebrada como enchiladita. Y luego le ponen un pedazo de aguacate ahí. Y es lo que se vende en los lugares públicos, en los carritos, en los carretones. No puede faltar el bolillo con carne deshebrada y aguacate. Y ahí está, es lo que usualmente comemos, ¿no? Cuando vamos deprisa. ¿Dónde está el borrego vacacionista? Tomó día libre, mi querida amiga Adrianita, cosas personales, así que se fue el mismo viernes saliendo del show, se fue nuestro querido Mario. Que le vaya bien, que disfrute donde esté y que esté bien. Eso es lo más importante. Mañana regresará y agradezco de nuevo a Mario Andalón por estar aquí con nosotros también, ¿verdad?
2: ¿Qué andamos?
0: Bien. Para mi hermano Guadalupe Cornejo, ahí en Houston, de parte de aquí desde Moline, Illinois. Cornejo, un abrazo, Cornejo. Colchita Alfaro, buenos días también. Yo de mi pareja ni nos seguimos en las redes, dice Víctor. Ella lo hace, yo sé lo que hago. Si hacemos mal, no se lo hacemos a otras personas. No lo hacemos a nosotros mismos. Víctor, ahí yo no sé eso de seguirse o no seguirse. Yo creo que sí deberíamos seguir a la pareja, ¿no? Yo creo, digo, en redes sociales me refiero.
1: Sí.
0: Pero cada quien. Dice, nosotros ni siquiera nos seguimos en las redes sociales. Cada quien tiene.
1: Fíjate que nosotros sí nos seguimos, pero casi no.
3: Seguimos. Si ella controla tus redes sociales, bruto. Ella se sigue ella sola.
1: ¿Cómo se escuchó?
0: Se oyó bien perrón. Ay, cara.
1: Sí, pero casi no me fijo en lo que ella pone.
0: Griselda Martínez, si cumples años hoy, felicidades, mi vida. Un abrazo muy grande también para ti.
2: ¿Sabes, Rito, cuál es la mejor forma de recordar siempre el cumpleaños de tu novia?
3: Fácil. La mejor forma de recordar el cumpleaños de tu novia.
2: ¿Cómo puedes hacerle?
3: Olvídalo una líquida vez, compadre. Una sola vez olvídalo, compadre. No te la acabas.
1: Con eso tienes.
3: Con eso tienes, compadre.
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11: Buenos días, Raúl. Sí, soy esa persona distraída. Lo que más me pasa es que traigo el celular en la mano, estoy hablando con alguien y luego ando, ay, ¿dónde está el celular? ¿Dónde está el celular? Y nada, pues lo estoy usando. Hello. Hola, Rorrito. Quiero mandarle saludos a mi hija Griselda Martínez, que está cumpliendo años. Hola. Por favor, mándale felicitaciones de parte de su mami Rosa Benítez.
12: Buenos días, yo, Raulito, buenos días. Oye, creo que miraron al borreguito en las oficinas de Chumel Torres, ¿eh? Buscando jale, porque allá sí son de puro fifís como él. Mira, aquí mira. En esta estación, puro naco. No, pues no se puede.
13: Pásalo. Eso sí es cierto, aquí somos puros nacos.
14: Nada más te dio la cara, carita, güey. Ayer era nuestro aniversario, pasa, 16 años, con la chuntara. Le dije que fuéramos por taquitos en la tarde y que se me enoja. Pero no sabía que ya le tenía la sorpresa. Ir a gastar a fuego de chao. Ay, no. 200 maracandacas. Por dos personas. ¡Ánimo, chontarro!
15: ¡Fuego de chao!
13: Mira, mira lo que viene. Mira lo que viene, Polido.
15: A ver. Oh, my favorite song.

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1: ¡Bien! Gracias, Rorro. Gracias por animarnos. Gracias por animarnos la mañana. Y saludos para todos los chiquitines que van a la escuela. Un abrazo enorme. Qué bueno que están con nosotros en el show más perrón de las mañanas. Manifiéstate cuando estés ahí, mi querido Javi. Manifiéstate cuando estés ahí, por favorcito, ¿ok? Raúl, mi primer engaño de mi vida fue cuando me compré un lonche del señor del triciclo. Solo cortó la barra por encima. ¡Ah, ya sé! Sí, o sea, es que mucha gente que es de mi tierra se están recordando esas barras. Bolillo, con la carne deshebrada y el aguacate. Mi primer engaño de mi vida fue cuando me compré ese lonche del señor del triciclo, porque es un triciclo el que lleva la vitrina esta, ¿no? Solo cortó la barra por encima y cuando la agarré, le di la primera mordida de puro pan, dice César. Te engañaron gacho, mi querido amigo. Sí. No hay cómo hacerlas en la casita, aunque también están ricas cuando lo ven en la calle, ¿verdad? Pero hay que tener cuidado.
2: Mucho cuidado, be careful.
1: Eso, muy bien, amigos. Gracias. Esa es. ¡Qué rico, hermano!
2: Hombre, qué sabroso.
1: Se me antojó, fíjate, una barrita así con su bolillo, con su carnita deshebrada y su aguacate.
2: Su cremita.
1: ¡Delicioso! ¡Qué rico!
3: Ahí está.
1: Hablando de distraídas, tengo una compañera de trabajo. Tenemos más de 10 años yendo a las mismas casas. Pregúntale, nunca sabe dónde anda, dice Lupita. Te digo, bueno, quien sí sabe dónde anda, dónde está parado y sabe mucho del deporte es nuestro compañero, Javi Alonso.
2: El doctor Alonso.
1: Buenos días, Javi Alonso. Adelante, Javi.
3: Oye, qué ricas tortas estas que hiciste ahorita.
1: ¿Las viste? Ya, mírala, pónselas para que se le antoje a este güey.
3: Esas son las tortas del Buki.
1: ¿Por qué del Buki?
3: Porque pues, se llama Marco Antonio el señor.
1: Sí es cierto.
2: El Buki.
3: O sea, no crean que es como el primo hermano del ardillo. No,
1: nada que ver.
3: No, es del Buki, o sea, porque el señor tiene el pelo largo y trae barba, ¿no? Y parece recién sacado de la Semana Santa, pero no.
2: Bueno. ¿Cómo ves, Javi?
1: Sí.
2: ¿Cómo te quedaría eso, Javi?
3: Una de esas, pero no de espalda, ¿cómo te quedaría? Oigan, buenos días. ¿Qué puedo platicarles acerca de lo que ha acontecido este fin de semana pasado?
1: Nada, no pasó nada importante en el fútbol mexicano.
3: Caray, ¿qué te digo, Raúl? Estoy triste, estoy preocupado. Bueno, por un lado está bien, porque te voy a decir una cosa. Se fue la hormiga González.
1: Sí.
3: Y Chivas se destapó con 5 en un partido que fue pasado por lluvia. Estaba viendo que recolectaron 35 pipas. 35 pipas de 10,000 litros, creo. O sea, para que te des cuenta de la cantidad de agua que cayó en Guadalajara el fin de semana.
1: Sí.
3: Incluso veía videos de diferentes lugares de Guadalajara que, bueno, la pasaron mal por la lluvia y, bueno, no fue la excepción el estadio de Chivas. Y, bueno, pues así de esa manera Chivas se impuso 5-2 a Cholo. A Cholos el rebaño tenía 3 goles en cuatro partidos y le metieron 5 al equipo de Tijuana. Chivas tiene 3 victorias de manera consecutiva y Tijuana ha perdido 4 de sus últimos 5 partidos. Vamos a escuchar a Gabriel Milito, que habla de la partida de la hormiga González y de la buena respuesta que tuvo el equipo ante Tijuana.
4: Reemplazar a un jugador tan importante que ha hecho 24 goles en una temporada es todo un desafío para nosotros realmente, ¿no? Siento que tenemos muy buenos delanteros, siento que nuestros volantes son volantes que tienen gol. Espero que entre todos podamos sumar esos 24 goles que nos dejó Ormi.
3: Bueno, pues ahí están las palabras de Gabriel Milito. Seguimos aquí en las batallas de Laura. Cruz Azul.
1: Bríncatelo. ¿Qué?
3: No, la verdad, Raúl.
1: A ver.
3: Ya empezaron los rumores. Y cuando los rumores empiezan es bien...
1: Te lo dije.
3: Bien, bien difícil para
1: la camita. Ya están haciéndolo la camita, dicen.
3: Sí, okay. Sí. Empezaron a circular videos de aficionados.
1: Sí.
3: En donde los jugadores ya no ven a Joel Wiki, ya no lo saludan, ya no le ponen atención en los partidos. Y te voy a decir una cosa, Raúl. Yo veía venir esto.
1: Ok.
3: No por las derrotas, sino por el protagonismo que fue adquiriendo Joel Wiki. No sé si él lo quiso tomar así.
1: Ajá.
3: No sé si es su personalidad,
1: okay.
3: Pero empezó a ser demasiado protagonista y cuando un técnico es demasiado protagonista, las cosas no suelen ser buenas, ¿no?
1: Okay.
3: Cruz Azul no perdía tres partidos consecutivos desde los meses de noviembre de 2023 y enero de 2024. O sea, hace más de dos años que no atravesaba una crisis como esta. En un lapso de 10 días quedaron eliminados en la Leagues Cup y perdieron tres partidos seguidos. Uh-huh. Cruz Azul ha perdido cuatro de los últimos seis partidos. Y esto fue lo que dijo Joel Wiki después de una nueva derrota de la máquina.
5: Venga. El diagnóstico está muy claro, ¿no? Bien menciona, no solamente en los tres partidos de las derrotas que hemos tenido. Hoy nos toca aprender de lo que hicimos, ¿no? Mejorar lo que está por hacer más adelante. Y y lo más importante es que el equipo está consciente de que tenemos que hacer mucho mejor los partidos.
1: Amigo, ¿puedo añadir algo ahí también? Claro. Independientemente que dicen que le están haciendo la camita, que no lo saludaron, que ya se está rompiendo el equipo de trabajo, que Eric Lira también está enojado con la directiva de Cruz Azul, que porque no le dan la apertura para que se vaya al Mónaco, y que en la rebeldía ha hecho que Wiki lo sentara, no por otra cosa, lo sentó por rebelde, y que ya está habiendo divisiones a la interna del equipo.
3: Y ayer veía es justo eso, unos comentarios, Raúl, con la gente de Fox. Decía, de Vicente Fox, no, con la gente de Fox del canal. Claro. Que la gente decía, no sentaron a Lira por una cuestión de que esté negociando su salida, no. Lo sentaron por indisciplinado, ¿no? Porque algo dijo en el entrenamiento y Joel Wiki tuvo que tomar una decisión de sentarlo porque pues no puede ponerlo, premiarlo. Porque después se le va a echar encima al grupo. Sí. Y a mí me parece que Joel Wiki, por este tipo de decisiones, podría perder el grupo. Y cuando un técnico pierde el grupo, yo no recuerdo una historia, Raúl, de un entrenador que lo haya recuperado. O sea, prácticamente debe de tener las maletas listas. Claro, vamos con la jornada 5 de la Liga MX. León le pegó 2-0 a Monterrey. Tigres con Bucetich, después de 108 días, volvió a ganar. Le pegaron 2-0 al Atlante. Juárez no pudo en casa contra el América, que los venció 2-1. El Toluca a domicilio venció 2-1 al Querétaro. Chivas 5-2 a Cholos. El Puebla derrotó 3-2 a Santos. Cruz Azul cayó en casa ante Atlas 2-0. San Luis con un gol de último minuto, el Pachuca, gol del portero, un remate de cabeza en los últimos minutos, empató 1-1. Y el equipo de Pumas igualó 1-1 contra Necaxa el día de ayer. Escuchamos a Bucetich, le preguntaron que si va a dirigir el clásico contra Monterrey. Y esto fue lo que dijo el Rey Midas del fútbol mexicano.
6: Yo creo que el estar aquí en el banquillo es una motivación. Y voy a ir paso a paso. Llegará el momento que nos toque el enfrentamiento. Es parte de lo que es la competencia.
3: No le sacatean. Bueno, las palabras. No, él sabe que seguramente le va a tocar enfrentar al equipo del Monterrey. Por último, vamos con el ciclista mexicano Isaac del Toro.
1: Eso.
3: Tercero en el último Tour de Francia. Se proclamó este domingo campeón de la Vuelta a Alemania tras la disputa de la cuarta y última etapa, consolidándose a sus 22 años como una de las grandes estrellas del pelotón internacional. Está yendo muy bien al mexicano Isaac del Toro en Europa. Ahora triunfó en Alemania. Y ahora sí, por último, Yomir.

0: Son las 7 centro, 8 hora del este.
1: ¿Listos para luchar? ¿Listos? ¡Vamos!
0: Hola, mis amigos, buenos días. El show más perrón de la radio está contigo, el show de Raúl Brindis. Lunes en tu estación favorita. Notes el bochinche, la alegría, el dinamismo, la entrega, la versatilidad y la jovialidad que traemos el día de hoy. Lunes 24. 24 días del mes, 236 días del año. Frente a nosotros en este 2026, aún tenemos 129 días más para vivirlos, para gozarlos, para disfrutarlos al máximo. En vivo, arrancamos la tercera hora de programación, recordándote que aquí somos
2: Gente de Radio.
0: Gente de Radio. Es correcto. Gente de radio. Perdón.
1: Gente enseguida, Raúl. Hay mucha gente que está dejando mensaje en la pura neta al 832-271-8131.
0: Venga.
3: Wake up,
0: Espérate, güey. Si está al otro, está la otra.
1: No, no era

0: Bien. A duras penas los patiños, pero ¿qué quiere? Es lo que hay, es lo que hay.
1: La libramos.
0: Es lo que hay, es lo que hay. Ahora sí, Pedrito, estamos hablando acerca de los distraídos, ¿verdad? Que nos llamen, pierdes llaves, pierdes cartera, pierdes celular, pierdes los lentes, donde quiera, reiteradamente andas perdiendo algo que te costó caro y te duele. Al final dices, híjole, sí, es que mis lentes.
1: ¿Dónde los dejé, mi reloj?
0: Una vez perdí mis lentes, ¿te acuerdas? En Miami.
1: Sí, hombre, y pues eran caros.
0: Los acaba de comprar, güey, los dejé en el taxi.
1: Y eran tus favoritos, aparte.
0: Eran mis favoritos. Acaba de comprar unos lentes bien bonitos, bien padres. Sí. Y lo que pasa es que nos levantamos a las igual 3:30, 4 de la mañana.
1: Temprano
0: en la ahí íbamos en la madrugada, todos así.
1: Sí, todo. Ibas bien agüitado, me acuerdo yo.
0: Pero porque iba. Ah, y después.
1: Sí.
0: Se quedó el taxista. Sí. Y, a ver si. Y llamé por. No, nada.
1: Nada.
0: No existe. No,
1: pues yo creo que sí se dieron cuenta, pero pues no te lo querían regresar porque estaban perros esos.
0: Porque estaban perros.
2: Digo, ¿cuántas cosas también la gente ha dejado, no? En los taxis o en el Uber.
1: Olvidadizo. A mí el cable una vez se me olvidó el cable del celular y ahí andaba preguntando, pidiéndole cargador a otras

0: personas al de deportes. Él fue el que me prestó.
1: No puedo creer.
0: Me prestó el cargador porque pues yo se me olvidó ahí.
2: Es parte de la distracción eso, ¿no?
1: También. Hasta el rey anda bien dormido, dice Carlos Briceño.
0: Ah, sí. No, no, hombre, ¿cómo crees?
2: Hombre, si yo sí dormí,
1: sí. Juanito García, buenos días a la familia Villanueva desde Las Milpas. Far Texas, un abrazo el flaco.
2: Eso.
1: Villanueva también. Ah, saludos desde Pachuca. Pronto en Madison, Wisconsin, mi querido Iván. Con cuidado, por favor, lo que se está haciendo. Un abrazo enorme. El andalón de Temu, que se mueva, que se mueva. Saludos, Juanito García. No te entiendo, Juan. Mande, adelante tú.
3: No, andalón. Digo que hace rato me moví
1: ni te dijeron nada.
2: Pasó.
1: Gracias, nuestro compañero Mario Andalón, poniéndole el pecho a las balas en sustitución del señor Mario Gómez. Gracias, Mario Andalón. Gracias, gracias por estar con nosotros, ¿verdad?
2: Me estaba acordando que se me olvidó una vez en los caminos urbanos, ¿ya? ¿Cómo se me olvidaban las cosas a mí? Y que yo iba a visitar a alguien. Yo llevaba, por ejemplo, mi ropita. La llevaba, pues, en una bolsita, pero se me olvidaban calzones ahí, todos esos chores y playeras.
1: Todo.
2: Ahí se quedaban en la bolsita, ahí en el urbano, ahí.
1: Amigos, pues Estados Unidos otra vez vuelve a atacar a otra embarcación presuntamente dedicada al narcotráfico en el Pacífico, como que ya se habían detenido un poquito. Se habían detenido las narcolanchas, porque Estados Unidos sostiene que son narcolanchas. No hemos visto todavía, pero mucha gente dice, oye, la forma como van, los motores como van, en la madrugada, en el tratando de huir sigilosamente, todo indica que van contrabandeando algo. Bueno, las Fuerzas Armadas de Estados Unidos informaron hoy que atacaron otra embarcación hace unas horas, presuntamente dedicada al narcotráfico en el Pacífico Oriental, la primera acción de este tipo de la que se tienen reportes en 2 meses. No había ¿te acuerdas que había cada semana, dos veces, tres veces por semana?
0: Tres veces por semana.
1: Bueno, mínimo. En este momento ya tenía 2 meses que no atacaban una narcolancha. La Fuerza de Tarea Conjunta del Hemisferio Occidental llevó a cabo un ataque cinético letal contra una embarcación de bajo perfil que operaba a lo largo de rutas del narcotráfico del Pacífico Oriental. 2 personas murieron en el ataque, según es lo que dicen las mismas autoridades.
2: Sí.
1: No se cree que estos ataques son los primeros desde el 21 de junio, cuando menos que sepamos. ¿Cómo nos vamos a dar cuenta, verdad? Pues sí, eso pasa en el océano.
0: Sí, pues sí.
1: Pero ellos mismos lo reportan. No está claro por qué habían suspendido este tipo de ataques luego de esa fecha de operaciones. La última vez que reportamos fue el 21 de junio. Hasta ahora vuelve otra vez a disparársele a una narcolancha. Antes de la pausa, las fuerzas estadounidenses habían destruido al menos 67 embarcaciones y al mínimo matado a 221 personas desde el inicio de la campaña, ¿verdad? Así que
0: sí, hombre.
1: Después de junio, 21 de junio, una vez más retoman estos disparos contra narcolanchas. Así que si le sumamos a las 221 antes de junio y a las 2 que acaban de desvivir hace unas horas, pues van 223. Al momento, ¿verdad? Algunos miembros del Congreso, así como grupos de defensa de los derechos humanos, cuestionan dicha determinación y han argumentado que los presuntos narcotraficantes deberían ser sometidos a juicio. Otros dirán, ¿para qué dinero de los impuestos? ¿Para qué tan largas? Si son culpables y si van ahí en la lancha, pues no son ningunos angelitos que van llevando regalitos de Navidad, claro, para los niños pobres. Es lo que dice.
2: Sí,
1: cada quien tendrá su punto de vista.
2: ¿Y si son pescadores?
0: Sí, pero
1: es que también todo indica que
2: sí, también, bueno,
1: se van moviendo de una manera muy sospechosa en el mar.
2: Claro. Muy rápida, ¿no?
0: A veces no investigan, ¿no? O sea, nomás ándale. También es lo que pasa, ¿no? Pero pues.
1: Bueno, saludos, gracias. Yesenia, good morning por la mañana también. Gracias. Saludos al Coyote García de Zapata, Texas, de parte de su cuñado, el Peca. Saludos, saludos, Pecas. Raúl, me acordé de ti ese fin de semana. Iba manejando y pasó una camioneta hecha la mocha, una piedra en mi parabrisas y hay que cambiarlo. ¿Ves, man?
0: Híjole, no.
1: Y hoy que venía para acá, no. El freeway cerrado. Híjole, más construcción del freeway. Sí. Ahí están mis historias, de veras.
2: Sí,
1: okay. Otra vez.
0: También allá
1: el cerrado el freeway.
2: ¿Y cómo más le
1: pues me tuve que venir por la orilla.
0: Por la orillita.
2: Ah, por abajo.
1: Por abajo.
2: Y tantas luces.
1: Y las luces, 2 luces me tuve que tragar
2: bueno
1: con toda
2: no
1: la cola de carros.
2: Tráfico a esa hora, ¿no?
1: Sí, como no, está parado el tráfico.
2: Ah,
1: está parado, eran las 4:20 de la mañana.
2: Si está cerrado, todo el mundo se baja.
1: Está cerrado,
0: Carita. Relativamente cerca a tu casa, pero las luces son las que te afectan porque te vas haciendo muchos saltos.
1: Mira, ahí van todo parado ya. Iba por la lateral, pero ahí están dos luces que me tenía que tragar. ahí nos desviaron en el 59 una vez más. Uh-huh. Y más construcción y más piedritas. Hijas de su madre. Bueno, los lentes o la dentadura de placa y dispositivos auditivos indispensables para funcionar en la vida del señor Reyes, dice el video.
0: Ah, claro, no, los lentes siempre se me olvidan. Había dejado también los lentes acá.
1: Ajá.
0: Porque no me traje el botiquín ahora. Se me olvidó.
1: ¿Botiquín de qué? Perdóname.
0: El maletín.
1: El maletín.
0: Se me olvidó el maletín en la casa.
2: Ok. Es que trae todas las
1: pastillas.
2: Ya no le llamo maletín. Le dice botiquín.
4: Da pena usted, estoy trabajando con puro viejito, compadre.
0: No, ¿cómo crees eso?
4: No, parece la radio de los viejitos, compadre.
2: Trae botiquín para acá, el vato.
4: Me voy a cambiar, fíjate, con Don Cheto. Está igual de viejo.
2: También.
4: Entonces me voy a ir con el Cucú.
2: También.
4: Me voy con el Chuc.
0: No, también está viejo. Todos están viejos,
3: Ring. Con el tío Pancho.
0: No, pero tú estás inyectando con sangre al joven Ring.
2: Que espérate.
0: Está vivo todavía, le mandamos un saludo.
1: Saludos al tío Pancho, un abrazo muy grande.
0: No me andes matando al tío Pancho.
1: Saludos al tío Pancho.
4: Yo no me decía, compadre.
2: ¿Sí?
4: Dije los dinosaurios que escuchaban al tío Pancho, compadre. Ahora resulta, compadre.
1: Saludos al tío Pancho, un abrazo. Leyenda de la radio.
2: De la radio.
1: ¿Verdad?
2: Sobrinos y sobrinos.
1: Que dejen mensajes con Pedro, dime.
0: 832-271-8131. Estamos platicando de la gente distraída, gente lenta también. Hablando del ancha, Ruto, ¿cuántas anclas tiene un barco?
4: 11.
0: ¿Por qué 11?
4: ¿No ves que dice el capitán? 11 anclas. 11 anclas. 11 es 11. Es 11, ¿eh?
2: Hasta ahí.
4: Es 11 anclas.
2: Sabes el inglés.
4: Sobrinos y sobrinos.
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25: Rorrito, buenos días, ya vamos para el trabajito, Rorrito. Oye, Rorrito, ¿cómo quedaron mis Chivas? 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Ay, Rorrito, salimos de patrulla.
26: Ya llegó el show más perrón, el show
1: Bien, ¿verdad, carita? Muy bien, ¿todo tranquilo?
2: Sí, señor, aquí qué estamos, bueno, listo, dispuesto.
1: Qué bueno, bueno que qué venga. Bueno. Lo que venga, ¿verdad?
2: Hay que aceptarlo y hay que ir por buen camino nada más y ya.
1: Sí, así
2: es. Lo que pasa
1: es
2: que a veces nos distraemos por cosas, por tonterías.
1: Claro.
2: O a veces claro. Cuando vas manejando también por las llamadas de teléfono también, eso es muy peligroso también.
1: Sí, ¿tú crees?
2: Estaba pensando, o sea, todavía está esa ley, ¿verdad, Raúl? De que no puedes manejar con el teléfono, ¿eh?
1: No, pues que no es ley, o sea, vaya, es sentido común, compadre. ¿Verdad? Pero te pueden parar y multar, claro.
2: Pero ahora veo la gente que anda como si nada con el teléfono.
1: Ajá.
2: Claro, con las manos libres también hay, ya existe más.
1: Claro, pero te pueden, te puede salir caro.
2: Porque creo que mi compadre.
1: Te digo que a mí me agarraron, la última vez a mí me agarraron el año pasado, año y medio, tenía una cita familiar. Iba con mi camioneta me falló, se apagó toda. Híjole. Iba en el freeway y el tablero se volvió loco.
2: Pero siguió.
1: Siguió la camioneta, pero se volvió loco. El tablero empezó a apagarse, a prender. Y a mí me ha pasado una vez. Híjole. Y la llevé a la... ¿Era la
2: agencia?
1: La de Porsche. Ok. La llevé una vez y dijeron, es que no tiene nada. Digo, oye, pues a mí pasa y me asusta. Y digo, mientras no me digas cómo está, no te puedo ayudar.
2: Híjole,
1: y entonces cañón. Iba en el freeway y volvió otra vez a apagarse y prenderse el tablero. Y agarré el teléfono, dije aquí, porque luego me acordé, ajá, si no, no me va a creer el mecánico, ¿no?
2: Sí.
1: Cuando lo lleve, y empecé a grabar y que me para el policía.
2: Hijo.
1: Me dice, ¿vas manejando con el celular en la mano? Le dije, sí, güey, nada más que voy grabando el tablero porque se me estaba apagando la camioneta para llevárselo al mecánico. Fíjate que no, me dio un warning nada más.
2: Ah, mira.
1: Sí, okay. me creyó sí, porque le dije, mira, estaba grabando justamente cuando veo las luces atrás, uh-huh, estaba grabando, le enseñó un poquitito de lo que estaba, sí, grabando. Digo, no voy a traer el celular en la mano y menos así, en la mano y arriba.
2: Porque
1: pues
2: Pedro
1: no.
2: sí
1: maneja. Ah, no, él sí maneja así, güey.
2: Maneja con el teléfono así en la oreja.
1: Sí, sí, o sea, sí.
2: Sí, hombre.
1: Pero bueno, amigos, vámonos a las informaciones. ¿Te parece, Carita?
2: Estamos listos, señor.
1: Muchas gracias, mi querido Carita. Vámonos, hoy abrimos con esta noticia temprano en la mañana acerca de un atentado en contra de una de las personalidades más famosas de Tierra Caliente. No damos detalles al respecto porque hay mucha desinformación al respecto. Si tú indagas en un periódico nacional o internacional o local, no se sabe exactamente a ciencia cierta. Lo que sí es cierto, y lo venimos manejando desde el día de ayer, es el atentado en contra de Beto y sus canarios. Señoras y señores, Edilberto Portillo, conocido popularmente como Don Beto, fundador de la agrupación de música de Tierra Caliente, Beto y sus Canarios, fue víctima de un ataque a balazos que lo mantiene grave en el hospital. El atentado ocurrió en el centro de espectáculos Rodeo Texcoco, que mire, justamente celebraba 28 años de estar en funciones. Icónico este evento allá en el Estado de México. ¿Qué fue lo que pasó? Bueno, hay mucha desinformación. Lo único que sabemos es que era la noche del sábado 22 de agosto, alrededor de las 22 horas, el autobús de la banda llegó al Rodeo Texcoco y ahí es donde hay un poquito de mala información. Lo único que sabemos es que Don Beto fue agredido por hombres armados que ya lo estaban esperando y le dispararon a quemarropa. Hay mucha discrepancia la cantidad de balazos que le dieron. Sabemos de buena fuente que fueron 3 balazos que recibió Don Beto. Justamente aquí tenemos un video de cuando iban en camino, muy alegres porque se iban a presentar en esta feria allá en Texcoco. Los escuchamos.
0: Nosotros somos
3: Beto y sus Canarios.
0: Estamos ya en camino, listos para irnos al Rodeo Texcoco. Invitamos a toda la gente, a todos nuestros amigos que van a estar con nosotros. Hoy estamos en este lugar que vemos que siempre ha sido un éxito.
4: Cartelera está de lujo. Beto y sus Canarios, Dinastía de Tuzanta, Pajaritos de Tacubán y Los Playas.
0: Dejó caer Tierra Caliente al Texcoco, compadre.
4: Vamos a cantarle a todos ustedes que mi raza, cordialmente invitados esta noche en el Rodeo Texcoco, Beto
3: y sus Canarios.
4: ¡Allá nos vemos!
1: El estado de salud, bueno, todavía se encuentra en el hospital, está vivo Don Beto, aunque la balacera desató el pánico entre la gente que hacía fila para entrar, continuó la programación común y corriente sin ningún problema. Se desarrolló todavía el show, tiene que continuar, mire usted nada más. Increíble. A Don Beto se lo llevaron al hospital y bueno, aunque era parte del elenco principal de los 4 patrones de Tierra Caliente, del violento atentado ocurrido ahí en el inmueble, los organizadores decidieron no suspender el evento y las demás bandas programadas continuaron con el show según lo planeado. Sabemos que son 3 balas las que, uh-huh, penetraron el cuerpo de Beto. Una de las balas es la más peligrosa, es todo lo que sabemos. De ahí en adelante, cualquier información que tengamos reciente sobre la salud del señor Edilberto Portillo, de Beto y sus Canarios, se las haremos al ver con todo el gusto del mundo. Sé que hay una gran comunidad michoacana que sigue a Beto y sus Canarios, no solamente en Texas, sino en todos los Estados Unidos y México, y que estarán al pendiente de la salud de Beto y sus Canarios. Más adelantito, si tenemos más información reciente, se las haremos saber.
2: Correcto.
1: Muy bien. Amigos, en más de los informes también, el día de hoy nos vamos con lo siguiente, mi querido Carita, ¿te parece?
2: Sí, señor.
1: Vamos con esto. Mire usted nada más. Bueno, pues, ¿qué cosas? ¿Cómo han pasado tantas cosas desde el viernes que salimos del aire con Sinaloa y con Rocha Moya. Todo el mundo supimos que llegó Rocha Moya, pero antes de esto, anteriormente a que haya llegado Rocha Moya a tomar funciones una vez más como gobernador del estado de Sinaloa, pues se dio la detención de Fausto Corrales, ¿verdad? Fausto Corrales, que provocó un verdadero terremoto en la política de Sinaloa y de México en general. Este hombre, señalado por autoridades como una de las personas que ayudó en el secuestro del capo Ismael El Mayo Zambada, y es considerado pieza fundamental, importante, como mezcla la política del estado con el crimen organizado. Fausto Corrales era el chofer, hombre de total confianza del político Héctor Melesio Cuen, quien fue asesinado el mismo día del secuestro del Mayo. El mismo Mayo lo dijo. Ahí mismo lo mataron. Teníamos, yo iba a ser el mediador entre Rocha Moya y Melesio Cuen, y ahí lo mataron. Corrales estuvo presente en la finca Huertos del Pedregal el 25 de julio del 2024, por lo que vio y escuchó todo lo que pasó antes, durante y después que amarraran al capo para subirlo al avión rumbo a los Estados Unidos. Es un testigo clave, fundamental para la Fiscalía General de la República. Fausto Corrales no es cualquier detenido, es el testigo presencial para desmantelar todas las mentiras sobre el caso. Al ser interrogado, tiene el poder de hundir o salvar a funcionarios del gobierno de Sinaloa, ya que él sabe perfectamente quiénes planearon la reunión, qué políticos estaban invitados y quién dio la orden de abrir fuego. Aparte de este montaje que hicieron en la gasolinera,
2: sí,
1: donde supuestamente él iba manejando y lo mataron, ¿verdad? Entonces ahí dices que quién tenía la fiscal, nada más la despidieron. Pero fue todo lo que pasó en este montaje. Esta detención ha desatado el pánico entre la clase política local. Muchos temen que para salvarse de una larga condena en prisión, Corrales comience a hablar y revele los nombres de los funcionarios públicos que tenían pactos secretos con el narcotráfico, ¿verdad? Ahora, es testigo, el otro sería el Mayo, porque los dos estaban ahí. Claro. Pero el Mayo, como es criminal, pues no se le va a creer. Este, pues sí se estaría... estaría diciendo cosas interesantes. Ah, muy peligroso.
2: Para él también, ¿no?
1: También, igual que peligroso es para Fernando Farías. El contraalmirante Fernando Farías Laguna, uno de los hombres más buscados por las autoridades debido al megafraude de contrabando de gasolina y que se encuentra en territorio mexicano, tras ser detenido en Argentina el pasado mes de abril, fue enviado de regreso ya a México bajo un operativo de seguridad para ser encerrado de inmediato en el penal de máxima seguridad del altiplano. ¿Quién era? Bueno, Farías Laguna. Es un alto mando de la Marina contraalmirante que se convirtió en pieza clave dentro de una red de corrupción. Las autoridades lo acusan de usar su poder y sus contactos para meter al país millones de litros de combustible de contrabando, el famoso huachicol, que ya dijeron que ya se acabó, que ya no hay más. El militar prófugo había escapado de México para esconderse en Sudamérica. Lo apañaron allá. Dice que tiene miedo, que lo pueden desvivir, que lo pueden callar. Y en cuanto pisó suelo mexicano, autoridades no quisieron correr riesgos y lo trasladaron de inmediato al Centro Federal de Readaptación Social número 1. Él también
2: sabe mucho.
1: Desvivido le va a servir mejor a muchos también, ¿no?
2: Ay, ay, ay.
1: Bueno, sí. Y entre todo esto, pues Rocha Moya viene, se presenta otra vez, dice, ¿qué anda haciendo acá?
2: ¿Dónde, Rocha? Ya.
1: Lo vieron llegar, le entregaron hojas de desaparecidos que hay en todo México también. Dijo, pues ya llegué otra vez. Mandó un mensaje a través de sus redes sociales, pero empezaron a quejarse. Y ya no la oposición, sino la misma gente de Morena, lo fue dejando solo. Ya no es como aquello de estamos contigo, no está solo, ahora sí está solo. El regreso de Rubén Rocha Moya a sus oficinas como gobernador de Sinaloa dio un giro de 180 grados. A diferencia de los días anteriores, el mandatario estatal se quedó prácticamente solo, enfrentando el abandono de sus amigos políticos, las protestas de la familia, el abandono de sus aliados. Tras los fuertes escándalos que sacó en el estado, los líderes y gobernadores del partido Morena, que antes le dijeron que no estaba solo, pues lo dijeron solo, pintaron su raya y tú para allá, yo para acá, tú ya no entras a este equipo. En su primer día de regreso al trabajo, Rocha Moya fue recibido con fuertes quejas, protestas. El mayor dolor de cabeza para el gobernador es que la Fiscalía General de la República pues no ha cerrado el caso. O sea, lo siguen investigando. Eso mostró el descontento de la misma presidenta mexicana. Ahora, el día de la captura del capo Mayo Zambada y de Héctor Melesio Cuen, también que pues lo mataron, pues él... allí estaba, ¿verdad? Pero, aunque dijo que estaba en Estados Unidos.
2: Que estaba en En Los Ángeles, algo así.
1: Estaba en Los Ángeles, que quién sabe qué, que andaba saludando a Mickey Mouse de mano, sí. Y que quién sabe qué, ¿verdad? Pero bueno, al parecer no fue tanto así. La crisis en Morena, en la escalada de Rubén Rocha Moya, apretó pues al grupo de Morena y bueno, no se quiere contagiar el gobierno. Este sábado la mandataria mexicana publicó un mensaje en redes sobre la vuelta del gobernador y fue tajante lo que dijo la presidenta mexicana. El poder sin principios se vuelve arrogancia. Eso lo posteó el sábado porque el viernes no fue a la mañanera.
2: Okay.
1: Ah, estaba sí. Enferma de gripe.
2: Sí, cierto.
1: Pero después siguió trabajando y es lo que dijo, el poder sin principios se vuelve arrogancia. Posteriormente siguió trabajando el fin de semana y sí tuvo la posibilidad de pararse frente a los periodistas que le preguntaron sobre Rocha Moya y esto es lo que declaró justamente allí en este en esta junta que había o esta gira de trabajo que realizaba la presidenta mexicana. Adelante.
5: Muchas gracias. Ya voy mejorando. Como ya saben, me agarró una gripa de esas que le agarra a todo mundo. El viernes nada grave. Un virus nada más. El viernes fue el día que más tuve que descansar, aunque estuvimos trabajando. Ayer fuimos a inaugurar el edificio del Registro Agrario Nacional y hoy a supervisar el cablebús de Tlalpan, la línea 4. Y ya, estamos mejor. Ya espero que mañana ya nos podamos quitar el cubrebocas para no andar contagiando a todo el mundo.
6: Oiga, la decisión del gobernador de Sinaloa de retirarse nuevamente de la gubernatura, ¿qué le parece?
7: Igual de... como tomó la decisión personal de regresar, también tomó la decisión personal de retirarse. Creo que es lo mejor para
6: Sinaloa. ¿Usted platicó con él para plantearle que se retirara?
9: La secretaria de Gobernación
7: habló con él desde que... desde la primera vez que pidió
9: decisión. ¿Esto afecta al movimiento, presidente? ¿Y qué sigue para Sinaloa?
7: Gracias, buen día.
1: Ahí está.
6: Mañana platicamos
1: de... Bueno, esto es hoy lunes, me imagino que va a extenderse un poco más sobre esta situación de Rocha Moya, que posteriormente, después de que lo dejaron solo, pensó que iban a arroparlo una vez más. No lo arroparon y tuvo que volver a pedir licencia. Así que otra vez fuera Rocha Moya, ¿verdad? Y se queda como gobernador todavía con licencia. Sí, esto es lo que sucede. Caray, cosas de la vida.
2: Sí, hay una marcha en
1: todo esto. Sí, primero era para contra él y bueno, creo que todavía se va a llevar a cabo en este momento la marcha, mi querido Carita, ¿verdad? Sí, el conflicto político por el control de la universidad, ahí empezó todo, ¿verdad? Concentración ciudadana, Rocha se fue de nuevo, a todos los ciudadanos, ¿verdad? Sí. Bueno, cada quien agarra un bando,
2: sí,
1: y
2: claro.
1: Bueno, es respetable, por eso somos independientes y cada quien pensamos de la manera que querramos. Oye, quien también agarró otra vez licencia, eso yo no lo sabía.
2: ¿Quién?
1: ¿Quién acaba de agarrar licencia para venirse a un reality de Telemundo? Sí, Sergio Mayer. Bueno,
2: no.
1: Agárrense. Ahora, ¿qué hizo Sergio Mayer? Volvió a aplicar la de ahorita vengo, voy por cigarros. Así, el mismo, así, otra vez vuelve a hacer lo mismo, otra vez el señor Sergio Mayer. Todavía no sabemos si se va a una isla desierta a bailar canciones de Garibaldi, le dio flojera madrugar, se va a otro reality. Lo cierto es que su suplente ya se está probando el traje para ir a sentarse en su lugar. Sergio Mayer, una vez más, sale y ahorita vengo, tengo cosas que hacer. Fíjate, suerte al valiente que intente llenar sus zapatos o esos pasos de baile también, ¿verdad? Así que, una vez más, parece que tiene vacaciones ilimitadas Sergio Mayer. Ahora, ¿de qué sirve también que esté ahí este güey? ¿De qué sirve que esté un Sergio Mayer ahí nada más ocupando un espacio en vez de estar una persona que realmente se dedique a proteger los intereses del pueblo, ¿verdad?
2: Sí.
1: Una vez más, el diputado Sergio Mayer dijo, ahorita vengo, no me tardo.
2: I'll be back.
1: Caray, caray, cosas de la vida. Amigos, lo del TME que continúa, el gobierno de la presidenta mexicana dice que ve con buenos ojos el futuro de los negocios con Estados Unidos tras enterarse de que Trump decidió perdonar temporalmente los impuestos especiales a Canadá. Autoridades mexicanas confían en que México va a lograr una negociación mejor a la que ha tenido Canadá. México, el equipo de Sheinbaum se está preparando para sentarse a platicar con el gobierno de Estados Unidos. El objetivo principal es amarrar acuerdos que salven de los impuestos entre extra a tres cosas que México vende mucho: el aluminio, el acero y los autos. Esto es lo que más le interesa a México proteger en este momento.
2: Sí,
1: que no los vayan a traer para acá las manufactureras, que ya se han venido algunas, el acero y los autos.
2: Sí, le afectaría también. Bastante también.
1: Le afectaría increíblemente. Mucho, sí. Que Trump decidiera darle tregua a Canadá, esto es una ventaja también para México, es lo que dicen justamente en este lugar. Bueno, amigos, esto ya pasó hace días, ahí está el video, Carita. Ya pasó hace días, pero yo sé que mucha gente nos escucha en la frontera de Matamoros con Brownsville, en Reynosa con Hidalgo, Nuevo Laredo con Laredo, y esto pasó en Ciudad Juárez hacia Juárez. Oye, de repente hay una mujer que al parecer no le quisieron dar entrada en la fila y se enojó. El incidente ocurrió en la larga fila de autos que esperaba para cruzar el puente internacional hacia la frontera con los Estados Unidos. La mujer se desesperó e inició una fuerte discusión con el conductor del vehículo que estaba adelante, que supuestamente no le permitía meterse a la fila. Cegada de coraje la señora, mire usted lo que hizo, ¿verdad? Se bajó del auto, de su auto, y mire usted lo que hizo a el carro de adelante porque no la dejaba pasar. Pues, mire usted nada más. Mire usted. No solamente le pegó. Mira, más enojada. Más enojada, regresa.
2: Regresa otra vez.
1: Y dale, dale. No le echo suficiente daño.
2: Pero ¿sabes qué?
1: Rayó el carro, lo vandalizó la señora.
2: El chofer le da las llaves.
1: Correcto.
2: El chofer le da las llaves, ¿no?
1: Bueno, pero no pasa nada, señores. Miren cómo terminó la señora. Miren, tres doritos después, arrestada.
2: No, hombre,
1: ya pues cuando llega del otro lado, la arrestaron. ¿Y qué cree? Le quitaron la visa. Le quitaron la visa a la señora. Cegada por el coraje, la mujer bajó del auto, vandalizó el auto de adelante porque no la dejaba pasar.
2: Increíble.
1: Y ahora, además de haber pasado la noche en la cárcel y tener que pagar la multa económica por los daños del auto, autoridades migratorias de Estados Unidos intervinieron en el caso y dijeron, a ver, deme la visa. Pum, se la rompieron ahí enfrente y vámonos para afuera, ¿verdad? Híjole. Así que lo digo porque si no has escuchado esto, fue viral este video hace unos días, para que tengas tranquilidad. Por favor, nada ganas con enojarte, sí, ¿verdad,
2: hombre,
1: Carita?
2: Sí, hombre, fíjate que...
1: El que se enoja pierde.
2: Ay, sí, hombre, tantas cosas que se pierden por un momentito de esos.
1: De coraje.
2: Híjole.
1: Y sí, hombre. Es cierto, ahora yo no estuve ahí, es lo que dicen, que se quería meter. Sí da coraje, güey. Digo, me ha tocado estar en el puente de Matamoros. Oye, tú ya tienes una hora, hora y media, dos horas haciendo fila. Y hay unos güeyes antes que se metían allá adelante, se veían alrededor y luego se te querían meter ahí enfrente.
2: Y a fuerza, ¿no?
1: Coraje, güey.
2: Sí, a fuerza.
1: Dice, si yo me formé, tengo a mi mamá enferma, tengo a mi hijo que está enfermo, vine por una farmacia, tengo que llevar un medicamento. Y estos güeyes rodean y se meten allá adelante. Claro que te tiene que dar coraje. Digo, no sé si sea este caso. Es lo que dicen, yo no estaba ahí, pero si fuera así, no hay.
2: Oye, pero...
1: Digo, bueno,
2: sí, es que está cañón, como quiera, sí. No, o sea, actuar así, o sea, yo sé que el coraje te ciega, pero hijo de su, está bien cañón, la verdad.
8: Que eso pasa a menudo aquí en los freeways también, de Houston, ¿no?
1: También,
8: que,
1: sí. También. Oye, el empresario turístico Jesús Molina Vargas fue localizado con vida tras permanecer privado de su libertad durante 24 horas, luego de un masivo despliegue policial en las playas de Rosarito y Ensenada, Baja California. El violento secuestro ocurrió el 22 de agosto a las 17:40 horas en la carretera libre Tijuana-Rosarito. Un comando de al menos 4 personas se lo llevó, pero afortunadamente... El empresario Jesús Molina Vargas fue localizado con vida. Es empresario turístico el señor allá en Rosarito. Qué triste, ¿no? Por eso a veces la gente le piensa para ir a ciertas partes, ¿no?, de México.
2: Sí, hombre.
1: Oye, lo de Arnulfo Jr., el hijo del músico, sigue todavía. Autoridades del estado detuvieron en Nuevo León a Arnulfo de Jesús N., conocido como El Gordo, e hijo del famoso cantante de música norteña Arnulfo Jr. Ya hemos hablado de él anteriormente. ¿Sabías que era también buscado intensamente por la policía por ese sospechoso principal de un brutal feminicidio ocurrido semanas atrás? Lo hablábamos semanas atrás justamente. Bueno, ahora lo encontraron, pero con droga. con droga. Policías, agentes ministeriales capturaron a Arnulfo de Jesús en las calles de la colonia Jardines de la Silla. Al momento de su arresto iba acompañado por una mujer de nombre Ana Julia. A la pareja se les encontró 25 bolsitas de marihuana, 15 envoltorios de droga, cristal al parecer y una báscula digital, teléfonos y una mochila. Así que más allá de las drogas, las autoridades le seguían el rastro porque es el principal sospechoso de la muerte de Pamela Yajaira, una joven madre de 25 años de edad. Pues ahora enfrenta dos casos.
2: Es increíble, o sea, si estás, bueno.
1: Yo te entiendo. ¿Cómo vas a atreverte a ir todavía?
2: Si estás en la mirilla de las autoridades y le sigues todavía.
1: Claro. Y mira, tembló en Japón una vez más. Era de noche. Fuerte terremoto, 5,9, sacudió la costa este de Japón, dejando un saldo preliminar de 30 personas heridas al menos. Otra vez, otro temblor, 5,9 en Japón. Aquí tenemos parte de las escenas, hay muchos informes, hay muchos videos también al respecto. Además de causar pánico entre la población y activar protocolos de emergencia en las redes de transporte y plantas de energía de la región. Para entender ese suceso, el sismo se registró en la costa de la prefectura de Fukushima, en el este del país. El movimiento fue tan fuerte que se sintió también en gran parte de los edificios de Tokio, la capital japonesa. Al menos 30 personas heridas con este sismo. Órale. En Japón. Caray.
2: Donde quiera está temblando, ¿no?
1: Donde quiera se cuecen. Babas. El gobierno de Estados Unidos le ha declarado una guerra total al dinero de Irán. Washington lanzó un castigo económico gigante para dejar ese país completamente solo en el mundo y sin un solo centavo. El objetivo, obligarlos a reabrir el estrecho de Hormuz, que es la carretera marina más importante del planeta. Así que el estrecho de Hormuz es la mina de oro por un pequeño pedacito de mar donde atraviesa la quinta parte de la gasolina o del combustible que utilizamos. Todos los días sí. También. Así que Estados Unidos congela todas las cuentas de banco a Irán en el extranjero. Además, le advierte a todo el planeta que el país, empresa o banco que se atreva a comprar petróleo a Irán o hacer negocios con ellos será castigado y no podrá volver a usar dólares ni hacer tratos con los Estados Unidos. Así están las cosas, amigos, en el show más perrón de las mañanas.
2: Sí,
1: estamos,
2: señor.
1: En vivo en tu estación favorita. Pedro, que te llamen.
8: 832-271-8131. Estamos platicando de la gente distraída. Hoy lunes. ¡Qué bárbaro!
10: Distraída, gente distraída.
8: Gente distraída. ¿Ya tiene los 30 bolas que te presté o ya se te olvidó?
10: ¿Sabes qué? Dame un poquito más de tiempo.
8: ¿Para pagarme?
10: Para olvidarme.
2: No era para ti, Richard.
10: Era para mí, era al revés,
11: ¿verdad? ¡Ay! 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
32: Buenos días, ¿cómo amanecieron? Feliz lunes, ¿cómo andan? Feliz inicio de semana. Yo acá con tenis, ya trabajando y escuchándolos cuando puedo. Bye bye, cuídense.
33: Oye, esa música parece que va a seguir el santo. Las gallinas ponen, ay, caray. Ganaron las Super Águilas de la América. Turquí, por favor, pasa la
34: fiesta. Ese es el problema, ¿no, padre? ¿Cómo son presumidos?
35: Buenos días, Rorito. Buenos días, Raúl. Mira, yo tengo mi concuño aquí en el Metroplex, que mi cuñada, sobre todo, la tiene ubicado en cualquier parte que él esté o cualquier parte que él vaya. Ella sabe dónde está. Pero lo peor de todo es que comparten cuenta bancaria. Entonces, mi cuñado pasa por una caguamita, por una cervecita, por unos chicos. entres por cualquier cosa, cualquier tienda, luego ya lo ubica, sabe dónde está, sabe qué negocio es, lo cuestiona para ver en qué gasto. Mi concuño se llama Juan aquí en el metro.
34: Ya lo quemaste, compadre. ¡Qué gacho eres, compadrito!
0: ¡Gacho, compadre! Ya no te vayas para la chévere.
1: Buenos días, amigos. Sígale llamando a Pedro, por favor. El día de hoy estamos hablando de gente distraída. Se te olvidan las llaves, el teléfono, la bolsa. Dejas todo donde quieran. Después no sí. andas corriendo en la mañana que te vas al trabajo o alguna ocupación porque no encuentras las llaves del carro.
0: Es cierto, tantas cosas.
1: 832-271-8131, ¿verdad?
0: No hay que distraerse. Bueno, es que está cañón, la verdad. Ya en estos tiempos también mucha gente está pensando tantas cosas.
1: Sí.
0: Y que te ciegas y no sabes ni qué andas haciendo a veces.
1: Nada,
0: carito. A veces te vas al baño también, Raúl. Sí. Estás ahí sentado ahí. Y te distraes con el teléfono ahí. Y te quedas.
1: ¿Te distraes o me distraigo?
0: Y estás ahí en el baño ahí como unas media hora ahí.
1: Okay.
0: Sin hacer nada nomás.
2: Uh-huh. Oigan, y después no le bajan al baño.
0: No, es otra cosa ya.
1: No, ya eso es otro rollo. Qué horror.
2: No me están criticando, por favor.
1: Flaco Villanueva, saludos a la familia Villanueva desde Las Milpas. Saluditos a Almita Rubio. Buenos días a Cintia Treviño. Hola, hermosa. Guadalupe Hinojosa. Hola, Yesenia Martínez. A toda la gente de Tamaulipas, de parte de Elvira. Buenos días, Cintia Treviño también es de Tamaulipas. Mira nada más. Qué bonito bailó hace rato Carmen Salinas. No era Carmelita Salinas, era el Carita.
0: ¿Qué te pasa?
1: Dile Carita que dé chance de leer los mensajes de YouTube porque él no deja, dice Byron. Buenos días, Ron del Hierro. Juan García, te debes de checar eso. ¿Qué, Juanito García? Nada más dice, te debes de checar eso. ¿Qué, Juan? Saludos, buenos días, saludos desde Pachuca, Madison, Wisconsin, saludos, familia Villanueva, lo había dicho también, Raúl desde Illinois, que es Rantoul, Illinois, un abrazo, gracias mi vida, gracias Treviño, un abrazo enorme también, gracias a la gente de Zapata, Texas, para el Coyote García, de parte de su cuñado el Pecas, un abrazo también, se me hace muy hipócrita el Carita, se va por el cheque, dice Belka. Belka, saludos Belka. Yo perdí mis metas que me gustaban tanto por distraído, estaba instalando y los dejé en una mesa. Ah, tus lentes, metas, se te perdieron y esos cuestan, caray. Mínimo $400 debe haber pagado con impuestos, mi querido amigo. Sí, ¿verdad? Hombre, bueno, vámonos, ya tenemos toda la información deportiva, lo que resta segundo tiempo con Ja, Ja, Ja, Ja, Javi Alonso.
3: Buenos días.
0: Eso, Javi.
3: Qué gusto saludarle, Raúl, en este segundo tiempo de lo que es la información deportiva.
1: Sí.
3: Ya arrancamos hablando de la Liga MX, de que Chivas volvió a Cholos, de que Cruz Azul tiene 3 partidos sin ganar.
1: Sí.
3: Y bueno, pues ahora es turno de hablar de lo que sucedió este fin de semana en el Gran Premio de los Países Bajos en la Fórmula 1, porque Lando Norris se consagró ganador del Gran Premio de Países Bajos 2026 tras una carrera de 72 vueltas que tuvo lluvia, accidentes, banderas rojas, cambios de estrategia y una intensa lucha por las primeras posiciones. Uh-huh. El piloto de McLaren partió desde la pole y resistió la presión de los Mercedes para conquistar una nueva victoria en el circuito de Zandvoort, que es la última ocasión en la que este circuito aparece en el calendario de la Fórmula 1. Ayer fue su despedida, no estará para el 2027. Y bueno, pues Andrea Kimi Antonelli y George Russell completaron el podio. Checo Pérez terminó en el puesto número 15. Ya decir que Checo Pérez terminó ya es una buena noticia porque le había costado muchísimo a su auto.
1: Claro, más que Valtteri Bottas estuvo fuera. Se salió, ¿sí? Salió.
3: Hay que decirlo, Raúl, porque mucha gente está confundida, ¿no? Mucha gente cree que Checo Pérez en Cadillac iba a tener los mismos resultados que en Red Bull. Es imposible. Con Cadillac que no hubo tiempo porque el reglamento no lo permitía de estrenar, tener auto con anticipación, de conocerlo, de saber, no iba a suceder, eso lo sabía.
1: Sí.
3: Y estos resultados sí frustran a Checo porque lo dicen sus declaraciones, pero no lo saca, ¿no? De sus casillas, de que sabe de que está en una etapa importante de aprendizaje. Él era una pieza fundamental en Red Bull y ahora, bueno, pues está jugando otro papel en esta primera temporada de Cadillac. Por cierto, hablando de mexicanos, Raúl, ya está acá en México Andrés Guardado. Andrés Guardado dejó su puesto en el Betis, estaba trabajando en fuerzas básicas, se estaba preparando como entrenador y ahora ya estará en México como parte del staff de Rafa Márquez. Esto fue lo que dijo Andrés Guardado a su llegada a nuestro país.
4: Sí, la verdad que sí. Ya independientemente de la juventud, que es obviamente es un plus, pero el trabajar para mí con Rafa, aparte que empezó siendo mi ídolo, y ahora ser compañero, si se llega a concretar, la verdad que muy contento.
3: Órale. Bueno, pues ahí están las palabras de Andrés Guardado hablando sobre lo que pasó, sobre lo que puede pasar con él, porque todavía tiene que firmar. No dijo si venía a firmar, si venía con su familia, pero ya está en México mientras todo eso sucede. Vamos con los resultados de la jornada 2 de la Liga en España, donde lo que más sorprende, Raúl, es la situación de Julián Álvarez, el jugador argentino. Que caray, qué feo la está pasando en el Atlético de Madrid. Lo abuchearon, no le permitieron estar cerca de sus compañeros, se retiró mientras sus compañeros agradecían allá en el Metropolitano el apoyo de la afición, y la gente se le fue encima. Los resultados, el Rayo Vallecano empató 1-1 con el Alavés, el Real Betis derrotó 1-0 a la Real Sociedad, Sevilla venció 3-1 al Athletic, Valencia empató 5 goles ante el Celta, el Real Madrid sufrió y le pegó 2-1 al Español, el Atlético de Madrid apenas si le dio para empatar contra el Villarreal 2-2, el Getafe se impuso al Racing de Santander en su regreso a Primera División, y el Barcelona que luce imparable y desde la jornada número 2, que para muchos fue la jornada número 1, Raúl.
1: Sí.
3: Bueno, pues el Barcelona goleó 5-0 al Elche el día de ayer. Escuchamos a José Mourinho, que habló también de alguien que la pasa mal en todos los partidos, que es Vinicius. Lo abuchean, le dicen, le gritan. Esto fue lo que dijo el técnico del Real Madrid.
5: Vini no es un santo, pero lo que le hacen es demasiado. Y inicia en el primer minuto. Yo pienso que es una cosa que ya está formatada.
1: Sí, claro. Claro.
3: Pues es que también, bien lo dice, ¿no? No es un santo.
1: No lo es. Los del Barça decían, hey, cuando estaba Messi, que le pegaban también, y él salía adelante y no se quejaba. Pero sí, Vinicius incita también al público y a los demás jugadores. Sabe cómo desequilibrar, pero también le tenía. Vi esta jugada, ¿no? Cuando ya estaba en el suelo y le dan una patada en la espalda.
3: Sí. Bueno, pero te voy a decir una cosa, también le pasa a la Minya mal, ¿eh? O sea, a la Minya mal también, donde se para. Son también jugadores por lo que declaran, por lo que... Desde cómo se paras, dicen. Desde cómo se para, que ese tipo me está retando, ¿verdad?
1: Sí.
3: Y le sucede a estos dos jugadores. Bueno, los resultados de la Premier League, Raúl, porque ayer se puso en marcha, después del Mundial, la Liga de Inglaterra, donde lo que más destacó fue el nuevo look de Erling Haaland. Sí. Dejó atrás la coleta, ¿no? O sea, ya...
0: De que se la puso el ardillo también, sabes que se me ve mal.
3: Oye, yo no sabía, Raúl, pero eso de la coleta era un negocio para él, por eso tenía el cabello así, porque él se asoció con una marca de gomas para el cabello, para peinarse, y le dejaba pues una buena cantidad de millones, ¿no? Tenía una marca, lanzó una marca especial durante el Mundial, se agotó en 2 semanas, y era un negocio, ¿no? Pero pues dijo, ¿saben qué? Ya hace demasiado calor en Inglaterra como para aguantar eso, y se cortó el cabello, y bueno, fue una de las sorpresas de este fin de semana. El Arsenal derrotó 3-0 al Coventry, el Hull City desaprovechó aprovechó su condición de local y le pegó al Manchester United 2-0, el Sunderland cayó 2-0, el Everton venció 2-0 al Crystal Palace, el Nottingham cayó ante el Leeds 1-0, el Tottenham no pudo con el Brentford, perdió 3-0, el Manchester City, bueno, pues derrotó 2-1 al Bournemouth en la era post Pep Guardiola, y el Brighton derrotó 4-0 al Aston Villa, y el Newcastle empató 2-2 con el Liverpool. Así las cosas en la Premier League, que se puso en marcha.
0: Oye, el Haaland, es, o sea, que está medio, está medio feíto, ¿eh? El Haaland, o sea, sea lo que sea, pero sí, ¿qué pasó?
1: Espérate, espérate tantito.
3: Sí, no, dale, voy a escuchar
0: cómo. No, está bien.
3: Voy a escuchar en qué acaba esto.
0: Es que, o sea, sí es famoso y lo que tú quieras, pero sí está feíto, míralo.
6: 40 segundos ya le quedan.
3: No te gusta, ¿verdad? Es lo que me está diciendo. No te
1: no gusta Erling Haaland. No le gusta así.
3: Tú prefieres a alguien así como Vinicius, ¿no? Con nuevo look, pero bueno. Oye, vamos con más información. Las redes sociales del US Open confirmaron que Roger Federer estará de regreso, pero para jugar un partido de singles, y de dobles.
1: Singles, ok.
3: La cancha central del torneo. Del encuentro, mira, la verdad es un gran, ese torneo de leyendas, ¿no? Que lo hace muy bien la ATP. Roger Federer va a enfrentar primero a Andy Roddick, que Andy Roddick pues es un jugador que podríamos decir lo que es anfitrión o local, y después vendrá un juego de dobles. Y esto, lo que va a valer un ticket para ver este partido de exhibición.
1: Sí.
3: Roger Federer contra, y yo perdón, ahí te va, lo estoy haciendo bolas. Roger Federer y John McEnroe.
1: Okay.
3: Contra Andy Roddick y André Agassi. Aparte, sí, claro, estos juegos se prestan para pelotear, los jugadores salen con micrófono, la gente escucha lo que están platicando entre ellos. Juegan a 20 kilómetros por hora, Raúl, pero pues son partidos muy atractivos, ¿no? Porque cuentan anécdotas y van diciendo lo que va sucediendo. Así que bueno, pues tendremos la oportunidad de ver el regreso de Roger Federer en el Abierto de los Estados Unidos.
1: Excelente. Gracias, mi Javi. Que tengas excelente inicio de semana, mano. ¿Ok?
3: Gracias.
1: Hasta mañana, martes. Venga. Ocho centros.

0: no es la que le gusta.
1: No, no le gusta.
2: No, no le gusta.
1: No le encanta.
0: No le encanta.
1: No le fascina.
0: No le fascina, ni le gusta, ni le encanta, ni le fascina. Al Carita la cuarta. ¡Le!
2: ¡Repapalotea!
0: ¡Ay, cara! ¡Goloso, goloso, goloso!
2: Ya ni la
0: cara.
2: Siente, ya.
0: Ya no la ya. Siente el cara, señoras y señores.
1: ¡Eso!
0: ¡Que la siente el cara! Venga, venga, vamos arriba.
2: Vamos.
0: Arriba, Carita, arriba, arriba, vamos, arriba, vamos, arriba, ánimo, báilele, ánimo. Sabroso. Báilele sabroso.
2: Vamos a bailar.
0: Venga, venga, venga, venga, si se puede, cara. Saludos, Juventino Rosas, Guanajuato, Martín Mendoza, buenos días.

0: no es feo, usa su belleza nada más rara. Belleza rara,
1: dice. Mira el borrego que él escriba.
0: Sus perfiles. Saludos, gracias. Buenos días. Cállate, carita. No ves que Javi no le avanza nada y le quitas el tiempo, dice Yesenia también. Venga, venga.
1: Puros perfiles falsos.
0: ¿Qué valor tienes, carita, para hablar de los feos? Dice. ¿Qué dijo eso, madre?
2: Ese no es guapo de todos aquí, carita.
0: Fíjate, fíjate nada más. Es, a mí lo que me queda nada más la duda es que Haaland. Haaland traía el pelo largo. Okay. Y a mí lo que me queda la duda nada más es, güey, o sea, por el dinero andaba batallando con el greñero, el Haaland. Pudo haber rendido probablemente el mejor en un verano enormemente caliente en Estados Unidos, pero porque tenía el contrato con esta agencia que le para el cabello, ¿verdad? De gel para el cabello, o sea, tuvo que soportar el pelo largo. Probablemente él se lo hubiera cortado mejor para rendir mejor, creo yo. Sí. Aunque también me acuerdo de Cucurella, que tiene el pelo muy largo, ¿no? Pero qué incómodo ha de ser, y sobre todo jugar fútbol
2: en el calor.
0: En el calorón de un verano horrible, con el greñero largo, ¿no?
2: Sofocante.
0: Es sofocante, ¿no?
2: Sí, no, pero aunque hay personas que sí se acostumbran a,
0: ¿tú crees?,
2: a traer la melena, así como el pibe Valderrama, también, ¿sabes cómo traía la melena el pibe?
0: Sí,
2: le
0: claro.
2: Le gustaba mucho.
3: Pero era por gusto.
0: Sí, por gusto, sí, bueno, por acá, gusto. Quién sabe si ella era por el dinero de Haaland.
2: No, está guapo, cara.
3: ¿Qué? Oye, carita, ¿y tú, carita, es por gusto o por también te están pagando?
1: No, bueno, fuera.
4: Por baboso.
0: Oye, gracias el señor Mario Andalón, poniéndole el pecho a las balas, como dice el doctor Alonso, el señor Borrego, ahí está, mira, el señor Borrego tomó su día.
3: Mañana reza al Borrego, y están viendo los comentarios ya, todos tienen al Borrego, que van a estar el Borrego, que no sé qué, que hay que el Borrego, que hay mis hijos.
0: No te tires al suelo, o sea, a ti también te quieren mucho.
2: Sí. La gente está comentando, oye, qué buen trabajo está haciendo el poli.
0: Sí, no, es que hay gente que dice, yo no sé para qué lo traen al señor Temu, si no hace nada, yo nomás lo veo que se está durmiendo. Aunque no crean, el trabajo que está ahí es muy importante. Es el que controla los audios. ¿Qué haces, güey? La verdad.
3: La verdad,
0: los audios. Controlar los volúmenes de la consola. Sí. Y algo muy importante,
3: ando manejando la radio.
0: Mandar la pausa.
3: Podemos decir que ando manejando la radio, ¿no?
0: Ándale. Mandar la pausa comercial. Dándole audio a la neta.
3: Que salgan todos los comerciales bien.
0: Que salgan todos los comerciales
3: bien.
0: Y pues controlar la consola.
3: Al 100% bien todo el audio.
0: Los volúmenes.
2: Muy importante. Sí,
0: los volúmenes. Exactamente.
2: Así que salgan los comerciales a tiempo.
0: Y controlar que los volúmenes estén.
1: Y él no está. Él no está texteando ni nada.
0: Nada, pues ahí está. Al pie del cañón.
3: Pero el Borrego, mi respeto para el Borrego, porque está haciendo esto, aparte está haciendo la producción del show. Sí. Entonces, mi respeto es para el Borrego, la verdad.
1: Y aparte está texteando en el...
4: Pues no dices que no hace nada, compadre. Fuera del aire, dijo, esto de los papitas, tú lo dijiste. Mira, te está riendo porque es cierto.
1: Espérate.
4: No me quemes.
2: Tú lo dijiste, dijo. Rorro. Él dijo que cualquiera lo podía hacer.
3: No me quemes, Rorro.
4: Ahora lo está cambiando, para quedar bien con aquel.
0: Bueno, amigos, continuamos con más en el show de Raúl Brindis. Hoy estamos hablando de los distraídos. Si tú crees que es una persona, hay una persona distraída, tú eres distraído, sales de la tienda, andas con el carrito lleno de mandado y dices, ¿dónde dejé el carrito?

0: Dejé mi carro. ¿Dónde dejé la camioneta? Yo estoy seguro que la dejé aquí y no está aquí. Estaba hasta el otro lado. Se te pierde el celular, los lentes, las llaves. No pierde la cabeza nada más porque la traes pegada al cuerpo, como dice, decía mi mamá.
1: O que ibas a comprar algo y no sabes qué.
0: Exacto.
2: Bueno, una cosa, a ver. Que dejan el mensaje en la pura neta, el 832-271-8131.
0: Okay.
2: Disculpa mi ignorancia, Raúl, pero fíjate que yo apenas. No, es que yo apenas, ¿sabes qué? Me di cuenta que para qué servían esos postes con las numeraciones. Porque, te lo juro. No, de veras, si eso tiene como unos 10 años. Yo no sabía, porque.
0: 10.
2: 10 años que.
0: Dios de mi vida.
2: Que supe yo que realmente servía para que tú te
1: ubicaras. Para guiarte.
2: Para guiarte, pero yo no sabía para qué era.
0: Ay, sí, perdona mi ignorancia. Es un. Eso no es ignorancia ya.
2: No, de veras que.
0: ¿Tú no sabías por qué tenía un cuadrito ahí arriba que dice A, Z, L?
2: No sabía. Y seguido se me perdía el carro, así como lo que me dijo el profesor en la mañana. Se me perdió y no encontraba mi carro.
0: Nada.
1: Es increíble.
2: La última perdición del carro. Ey. En el 290, ahí, en el outlet del 290.
0: Ya no sabías dónde estaba.
2: No lo encuentro, no digo carro.
0: Y con la señora por un lado, eso es peor porque.
1: Valiendo.
0: Oye, uno solo como quiera aguanta, pero con la señora por un lado, no.
1: En tacones.
0: A ver, y luego, ¿dónde está? No, ay, Pedro, ni para eso sirve, es inútil.
2: Pero lo encontré, pues después de media hora lo pude encontrar.
0: Y sube.
3: Bueno.
1: Poncho.
0: ¿Hay gas o no estás?
1: Todavía no.
0: Bien. Todos los trabajos son fáciles hasta que uno mismo los realiza, ¿de acuerdo, Mari? Todo mundo pensará que el trabajo del trailero, el trabajo del que está en la cleaner, sí, el del ojalatero, el del techero es fácil hasta que lo hace. Tienes toda la razón.
1: Fábricas.
0: Hermoso San Juan de los Lagos, dice Alberto Díaz. No, ¿sabes una cosa? Ya le dieron varias veces a este, ¿eh?
1: Ok, también.
0: No es San Juan de los Lagos, no lo es.
1: Ahí se lo puse de
0: varias. Ah, qué bonito. Qué bonito. Sí, hombre. Muy padre. Luis Roberto dice, Raúl, buenos días desde Monterrey, Nuevo León. Ayer estuvo a 41 grados centígrados. Caliente, dice su amigo Luis Roberto. Bueno, ya falta poco. Ya son los últimos. Pues, digamos, quiero decir los últimos días del verano, pero ¿cuándo se acaba?
2: Un mes más, ¿no?
1: ¿Cuándo? No, es que se acaba el verano, pero el calor sigue, ¿no?
2: A principios de septiembre se acaba verano, ¿no? Sí. No, septiembre se termina, ya en octubre ya empieza.
0: No, yo lo sé, pero ¿qué día? ¿El 22 o el 23 de septiembre? Dependiendo donde estés.
1: Ok, se acaba el verano.
0: Se acaba el verano. En México es el 22 de septiembre, en la madrugada se va, ok, perfecto.
2: Hey,
0: ok, dice aquí
2: que el 22 de septiembre empieza el verano, empieza el otoño.
0: Pero es a las 7:05 de la noche para nosotros, hora del centro. Sí. 22, ¿qué estamos hoy? A 24 de.
1: Casi a un mes, ¿no? 24,
0: sí, un mes más de verano y después entramos al otoño.
2: Hoy cumples.
0: Hoy cumplimos.
2: Un año y medio.
0: Un año y medio, tienes toda la razón. ¡Eso! Gracias, Mario Andalón. Hoy cumplimos un año y medio,
1: fíjate.
0: Caray.
1: Y el número uno, gracias a Dios.
0: Bendito sea el Señor.
1: Gracias a la gente también.
0: Bendito sea el Señor. Adelante, mi querido Ponchito. Buenos días, ¿cómo estás?
4: Raúl, ¿cómo estás? Bien, Raúl, ¿me escuchan?
0: Perfecto. Te ves y te escuchas de 100.
4: Muy bien, muchachos. ¿Cómo están? Buenos días. Ay, Raúl, pensé que no me iba a conectar porque abrí la computadora y no me acordé que no la tenía con pila. Y la conecté y de que 2 segundos para aprenderse, Raúl. Pero bueno,
0: ¿es Mac o es?
4: No, es una Mac, Raúl. Pero la usé el fin de semana y me acuerdo que me quedé sin pila. Pero la cerré y ahí la vente.
0: Sí,
4: la
0: se te olvidó.
4: Sin pila. Bueno, oigan, Raúl, ¿qué tenemos más adelantito? Traemos mucha información de los famosos. Me gusta, Raúl.
0: Venga.
4: Oye, más adelantito, Raúl. Fíjate que ayer fuimos al aeropuerto. Al rato les platico y nos topamos a don Lorenzo de Monteclaro, que siempre me lo topo en el aeropuerto, Raúl. Siempre, Raúl. Está feliz, está contento, Raúl. Ya le dieron su visa, regresa a los Estados Unidos a presentaciones y lo hace nada más y nada menos que con los señores del Palomazo Norteño.
0: ¡Qué bonito!
4: ¿Cuándo?
0: Bien.
4: ¿Dónde? Les digo más adelante porque él mismo no lo comparte.
0: Bien.
4: Oye, Raúl, pues creo que tenemos la primera imagen de Melanie Carmona embarazada.
0: Ya, ¡ay, cita.
4: Este fin de semana, Raúl, anduvo en una boda y bailando, se le ve la pancita. Ahorita en la mañana varios compañeros me dijeron, Poncho, ¿de dónde agarraste esa foto? Van a ver, ahorita se las voy a mostrar.
2: Es exclusiva, ¿eh?
4: Ahorita se las voy a mostrar, Raúl. Y también, Raúl, hablando pues de este ambiente de Melanie Carmona, ya ves que el asistente, ex asistente de Iván Hernández, le señaló cosas fuertes la semana pasada.
0: Sí, señor.
4: el viernes se arrepintió y dijo que la engañaron para grabar esas declaraciones que no fueron permitidas que se publicaran. Me engañaron para decir esas declaraciones, Raúl. Algo raro, Raúl. Sí. Y por supuesto que tenemos el video de las declaraciones de esta chica, quien se echa para atrás en estas fuertes declaraciones. Traemos mucha información, Raúl, el día de hoy, así que para que se quede.
0: Excelente.
2: ¿Por qué no lavaste los trastes de la cocina, Ruito? ¿Por qué no lavaste los trastes de la cocina?
3: Sí, me regañó mi mamá. ¿No? Es que sí, me dijo, oye, lava los trastes de la cocina y cuando venga, quién sabe qué. Le dije a mi mamá, es que vi el detergente.
2: Ah, ¿sí? ¿Cómo lo dice?
3: Lo vi concentrado y no lo quise distraer, la verdad.
2: ¡Qué bueno!
3: Dice, concentrado, dijo, ay, ¿no?
2: Ay, no.
3: Déjalo, no, no se
2: vaya. Y lo muevo.
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10: Hola, yo soy la Vaca Lola. ¿Con quién hablo?
11: Feliz lunes a todos. Rorrito, Rorrito, hablando del tema de hoy de distraídos. Yo, la semana pasada, Raúl, martes en mi trabajo, por andar distraído, Raúl, que me caigo de una escalera de una altura que eran como de 9 pies, Raúl. Me caí, azoté como un costal, pero gracias a Dios, parece que todo bien, solo un poco adolorido, pero por andar distraído. ¡Jajajay! Saludos yo, perro, desde Alabama.
12: Saludos desde San Diego, nada más hablo para decirles, no sé si se han dado cuenta que ahí tienen a Mario Mayer que pide licencia cada 2 semanas, gente de vacation. Ay, qué perro, en todos lados Mario se puede en babas.
13: Buenos días, Raúl. Hablando acá de calor, acá en el norte de California. Creo que este año, creo que máximo un día o dos, no recuerdo muy bien, ha pasado de 100 grados. De ahí en fuera, 90 hacia abajo. Y lo mismo pasó el año pasado. La verdad que no sé qué está pasando, pero qué bueno, no ha hecho mucho calor.
14: Oye, Raúl, entonces el Carita tendrá contrato con una tienda de Halloween, porque por eso está tan feo.
15: ¿Qué te pasa, compadre?
14: Ya entiendo. Saludos,
15: perro. Si supieras.
5: Con alguien estuve hablando este fin de semana que me dijo, ¿no extrañas vivir en California? Sobre todo en el norte de California. Alguien me lo dijo, no sé quién me lo diría. Ajá. Justamente sí, le digo, es que el clima del norte de California es un poquito más frío, más fresco que el del sur de California. Pero es riquísimo, riquísima la temperatura también. Qué bueno que no han tenido tanto calor acá.
0: temperaturas extremas, hermano. Horrible la temperatura también en... Ha estado muy caliente, sí. En Nueva York, en Chicago, en Indiana.
16: Lugares que no son tan calientes, ¿verdad?
0: Y acá ni se diga, ¿no? Muy, muy, muy Arizona. Caliente. Y ahora sí, y lo que falta, desgraciadamente, ¿no? Sobre todo a la gente que está expuesta al sol, los... Que están poniendo techo en las casas, en
16: construcción,
0: en los puertos, en la construcción, jardineros, en el campo, caray. Bueno, amigos, 8 de la mañana, 21 minutos centro, 9 con 21 hora del este. Raúl, nos vamos de vacaciones a Nueva York, 2 semanas, Jesús Sáenz. Felicidades, que lo disfruten. Extraño Nueva York, la verdad es muy bonito Nueva York. Se come riquísimo, se disfruta, puedes hacer un montón de cosas en Nueva York. Muy bien, muy bien. Raúl, ¿será que viene un huracán? ¿Por qué se fue el Borrego Cruz? Dice Miguelito. No. Tomó día, tomó su. Pero ya mañana regresa. Gracias. A la señora Carmelita Salina con lente. ¡No es Carmelita Salines!
16: Soy yo, llegan? Hijos de su madre.
0: Rorro Fotos también. Viene. A mí todo se me olvida, dice Vicky. Todo se me olvida. Mi hijo me dice que tengo déficit de atención y creo que tiene razón también, ¿no? Pienso que en el futuro podría tener alguna otra enfermedad. No, Dios quiere que no. Siempre revísate con el médico. Si tienes un médico de cabecera que esté viendo esto también, ¿no? El récord de corredor de Etiopía, dice Chely, fue de 21,097 kilómetros. 21, no 21,097 kilómetros. Son 21,097 metros. Me imagino que Javi, por la prisa, dijo algo equivocado. Pero gracias, mi querida Chely. Te agradezco también. Vámonos adelante, Ponchito. Venga, vámonos contigo.
17: Vámonos, Raúl. Raúl, ya urge que se acabe el calor, Raúl. Ya también acá en Monterrey. Yo soy cero team calor. Cero, okay. Raúl.
0: Sí.
17: ¿Cómo le sufro con el calor, Raúl? Uh-huh. El sábado fui al mercado, Raúl. Fíjate, ya en señor. Disfruto andar en el mercado, pero andaba, Raúl, sudando hasta donde no se suda.
0: Hasta la coliflor te suda. Lo bueno es que llevas tus chorcitos y todo.
17: Sí, ven chique show, Raúl, por supuesto, ¿verdad? Playerita acá leve, pero no, qué calor.
0: Oye, amigo, perdón la pregunta. En México, estaba escuchando, es cierto, yo tengo ya tiempo que no voy para... No, perdón, no viviendo en México, voy para México muy seguido. Mi pregunta es, dicen, es que en México no se utiliza shorts. Nada más los turistas son los que utilizan shorts. Y en Monterrey no.
17: No, claro que no hay más con estos calorones. Digo, obviamente hablamos de la gente a lo mejor que pues anda trabajando, pues no, obviamente, ¿verdad? Mm. Pero, por ejemplo, nosotros como reporteros, Raúl, digo, en la oficina, ¿no? Uh-huh. Pero a veces, no sé, los sábados que tenemos evento o vamos al aeropuerto, ya es muy común que nosotros los reporteros lleguemos en short, cosa que antes no hacíamos, Raúl, ¿sabes? Y es un tema que de repente decimos, oye, ya andamos todos muy frescos. No, para los 45 grados en los que andamos, Raúl,
0: me imagino.
17: Y digo, tengo compañeros que traen carro que no traen clima, digo, uno, ¿verdad? Sí. Pero no, Raúl, apenas sales a la calle. De hecho, ahorita, por ejemplo, en la mañana, aquí en mi casa, que es la casa de ustedes, en la primera planta, Raúl, bajas y se siente el calor.
0: ¿Bochorno?
17: hasta que no prendes el clima. Ahorita lo prendí y me urgía que se sintiera, Raúl, porque vengo arriba, que tengo el clima y pues se siente fresco, pero aquí abajo se siente un horno hasta que prendes los climas. Pero bueno,
0: venga.
17: Ya que llegue el fresco y las lluvias, oigan. Ayer me fui, Raúl, al aeropuerto en la noche, la verdad, porque fíjate que les comento que este fin de semana, Melanie Carmona, todavía no vamos a poner las fotos, mi querido Carita, andaba en una boda en San Miguel de Allende, y ayer por la noche tal parece que iba a llegar, dije, pues vámonos a ver si la pescamos, no la pescamos, pero al final de cuentas a quien sí vimos fue a don Lorenzo de Monteclaro. Oye, le digo a don Lorenzo, oye, don Lorenzo, siempre que vengo al aeropuerto, siempre lo veo, no siempre en la entrevista, pero siempre lo veo, eso quiere decir que siempre anda viajando mucho, y si es que tengo mucho trabajo, la verdad, gracias a Dios, ahorita venimos de Hermosillo, me lo topé que estaba sentado, Raúl, salió del área de maletas, se sentó, le digo, veo que está sentado, me dice, tenemos media hora esperando las maletas y no salen, no, dice, ya me dolieron los pies, y le dije a los muchachos, ay, pésquenlas, y aquí me siento, y si no salen, que me las mandan a la casa, va, dice la porra, que ya tenemos mucho tiempo, y ya eran las 10:30 de la noche, Raúl.
0: Claro.
17: Y bueno, pues al final de cuentas, platicamos con él, Raúl, está feliz, está contento, porque después de 1 año, 2 meses, le dieron su visa, Raúl. Él se vio como muchos músicos, como muchos cantantes, afectado por este tema de las visas, que él dice, aún no entiendo, pues, por qué me la habían negado, por qué me la habían bloqueado, pero pues bueno, mira, son cosas de las autoridades, etcétera, etcétera. Ya me la dieron, me acaba de llegar, y le preguntaba, Raúl, porque vi en sus redes sociales antes de entrevistarlo, que el próximo 5 de septiembre tiene una presentación, Raúl, en los Estados Unidos con el Palomazo Norteño.
0: Wow.
17: El 5 de septiembre es su cumpleaños, Raúl.
0: De acuerdo, es lo que te iba a decir.
17: Es su cumpleaños, Raúl.
0: Sí.
17: Y qué mejor regalo que ese día regresa a los Estados Unidos a hacer una participación con los señores del Palomazo Norteño. No hace una, hace varias. Escuchemos la primera
0: amigo, declaración. Antes de que lo presentes, porque lo estoy viendo muy bien. ¿Sabes qué edad cumple el 5 de septiembre?
17: ¿Cuántos? Por supuesto que nos dijo.
0: Ah, ya te dijo. Ah, bueno, entonces sí, lo claro. Venga, vámonos.
17: Venga, don Lorenzo.
18: Hay una presentación con el Palomazo el próximo 5 de septiembre en Denver.
19: Sí, hay que ir, ¿no?
18: Pues ya lo vi que está en redes. ¿No tenía visa o sí tenía visa? ¿Ya solucionó el tema de la visa o me confundo?
19: Siempre pasamos un tiempecito sin la visa, pasadito un año o dos meses. Y pues sí, soy privilegiado porque mis compañeros todavía está en proceso su visa de trabajo para ir a trabajar allá, para que me acompañe, ¿no?
18: ¿Desde cuándo se la dio?
19: Hace ya como unos 6 días más o menos.
18: Ah, tiene poquito.
19: Sí, hace poquito. Y a trabajar el día 5 de septiembre, que es día de mi cumpleaños. Pero
20: ¿cuántos años?
19: 86. Pero no digan. Estamos chamacos, pero...
18: ¿Ese día cumpleaños?
19: Sí, el día 5 de septiembre.
18: ¡Qué buen regalo!
19: Sí, pues...
18: Oye, aparte, digo, usted pues, exitoso. Y también los compadres con los que va a ir, que son un fenómeno.
19: Y bueno, pues mis compañeros son...
18: Puro chaval,
19: es igual que yo.
0: Qué buena nota, qué buena noticia sobre la
17: sí,
0: visa.
17: Sí, Raúl. Uh-huh. Está feliz, está contento porque dice, estuve como un año o dos meses, Raúl, sin visa. Ya le rezó, pero como dice Raúl, a ninguno de sus músicos se le han autorizado. Ajá. Pues ahora sí que me imagino que se va a ir solito, Raúl. Dijo, porque ninguno de mis muchachos me la han dado. A mí apenas me llegó hace 6 días. Uh-huh. Y pues bueno, te digo, está feliz, contento. Tenemos una segunda declaración de muy brevemente, Raúl, porque claro, no solamente hace una fecha con el Palomazo Norteño, dice que son como 7, la verdad es que dicen, no me acuerdo, pero son como 7 u 8 presentaciones, uh-huh, las que estará haciendo justamente con estos señorones. Se une a este concepto invitado especial y así lo comparte. ¿A dónde va a ir, don Lorenzo? Uh-huh. Ay, eso sí, Raúl, dice que ahorita dicen, yo no voy a agarrar la jarra, como mis compadres, porque no. Ahí nos dice el porqué, Raúl. Venga, claro, don Lorenzo.
0: A ver.
18: ¿Esta presentación que tiene con los del Palomazo es solamente esa o hay otras para invitar?
19: No, parece que hay algunas.
18: Hay varias.
19: Algunas, sí, varias.
20: ¿Con cuál se lleva mejor?
19: Y yo pienso que con todos los cuatro.
18: Sí, don Lalo, ¿le entra de gusto a la copita? ¿De repente usted también entra a la copita o ya no?
19: Pues yo lo puedo tomar por la pata.
18: Ok, por la pata.
19: No puedo tomar. Por la pata, no, pero por aquí se puede.
21: Por la pata es.
19: Denver,
21: por los 5 días.
19: De Rino.
18: Okay.
19: O sea, Reno.
18: Sí,
19: ¿no?
18: Sí, sí.
19: Y Las Vegas también vas a estar, ¿no? Y échenle parejo.
17: Ahí está, va Las Vegas, Raúl, también con el Palomazo.
0: Sí,
17: el Palomazo creo que está, bueno, sí, en septiembre, obviamente, ¿verdad? O sea, tiene, me dice, son como 7 u 8 fechas las que tengo con ellos allá en los Estados Unidos. Pero el 5 de septiembre, la primera en Denver, el día de su cumpleaños, qué manera de festejar y qué tremendo regalo para don Lorenzo Monteclaro.
0: Bien. Oye, estoy viendo los boletos nada más y ya se están acabando en ciertos lugares. Fíjate, qué gusto me da que el Palomazo sigue funcionando. Sí,
17: demasiado, Raúl.
0: Todavía estoy viendo, están en Highland, California. Está Palomazo Norteño en Reno, Nevada, el 4, en Denver, el 5, sí. Septiembre 6, están en Salt Lake City, Highland, California, el septiembre 10, Fresno, California, 11. ¿Se la pasan de qué lado? California, San José, septiembre 12, y luego ya se van en septiembre 13 a Las Vegas y cierran en la última, es en Oklahoma, Tuckerville, Oklahoma, en diciembre 12. Ibas a decir algo, Mario, perdóname.
22: Se mantiene joven todavía, Lorenzo Monteclaro.
0: Es lo que estaba diciendo, o sea, por eso quería decir la edad. Va a cumplir 87 en unas cuantas, ¿en cuánto? En una semana. O sea,
17: 5 de septiembre, Raúl.
22: Se lo juro que parece como de 50.
23: O sea, debe más fresco que el cortanetas.
0: Fácil, güey. Fácil.
22: Más joven que el Caraturki, ¿no?
17: Mira. Sí, por eso hice muy de gira con los chavalones. Allá mis compadres, igual que yo. Bueno, bien. Pues qué bien, Raúl, por don Lorenzo
21: Monteclaro. Se cuidan mucho.
17: Sí, ellos. Cómo no. Uh-huh. Ayer ahí lo estábamos entrevistando y se lo montaron unas personas ya cuando terminamos de Lorenzo. Hay una foto, varias gente le estuvo pidiendo foto. Y ahí estaba esperando, Raúl, a sus músicos porque dice, pues a ver, ¿a qué hora salen las maletas?
0: Sí.
17: Pero bueno, ahí estuvo don Lorenzo, quien tiene esta buena noticia, que ya le dieron su visa de trabajo, muchachos. Así que la gente ya lo podrá ver ahí en Estados Unidos con el Palomazo Norteño. Bueno, y les digo, Raúl, ahora sí, vamos con esta fotografía, porque ayer dije, bueno, Melanie Carmona creo que va a llegar el domingo en la noche, lo que pasa es que andaba una boda el fin de semana en San Miguel Allende, Raúl, y fue pues como que su grupito de acá de Monterrey fue Arturo Carmona, Cruz Martínez estuvo tocando en la boda, ayer estuve checando, Raúl, según son amistades como que de años, Raúl, de Melanie Carmona, y bueno, pues la cosa es que como que influencers de aquí de Monterrey anduvieron allá en San Miguel Allende. Pues resulta raro que no llegó Melanie Carmona, pero fui a buscarla, Raúl, porque en la tarde, viendo historias, vi un video, Raúl, muy cortito, es un paneo, por lo cual mejor le hice un screenshot. Ustedes díganme, para mí, oficialmente, esta es la primera fotografía de Melanie embarazada.
0: A menos que sea Photoshop o algo así.
17: No, o sea, es un video donde está bailando.
23: Trae un pozole y 5 tacos de barbacha ahí en la panza.
17: Es un video, Raúl.
23: Un pedito, a lo mejor.
17: Espérate. Es un video.
23: Es que se pasa foto a mí. Viendo muchas gracias.
17: Ajá. Sí. Mira la pancita, Raúl. Es un video que duraba un poquito, pero hacen un paneo y ahí se ve ella. O sea, es muy corto el video, Raúl.
0: Es que sí se ve pancita de embarazo.
17: Mira, sí, ahí está, claro. Ya se le nota. Y te digo, Raúl, yo me enteré la vez pasada que ya incluso le regalaron su primera pañalera. No, pues ya me dijeron y me dijo una fuente, me dijo, ya le regalaron su primera pañalera de Louis Vuitton. Ya le regalaron su primera pañalera a Raúl. Wow. Ahí la estamos viendo en esta boda que anduvo en San Miguel de Allende. Y la puse esa fotografía en la noche, me preguntó un compañero, pues ahorita ya 5 compañeros. Poncho, ¿dónde sacaste esa fotografía? Poncho, pasó esa fotografía. Es una historia que vi, Raúl, repito, de las tantas personas que fueron a la boda.
0: Te tengo que preguntar algo, esa es una foto, es un screenshot, es un de un video. ¿Tú viste
17: el video, Raúl?
0: ¿Tú viste el video?
17: Sí, yo lo vi el video ahí.
0: Y en el video, ¿tenemos el video o no lo tenemos?
17: No lo mandé. Okay,
0: pero no importa, eso. A ver, dime. Tú viste el video, tú eres una persona profesional, seria, no amarillista. En el video, yo sé que tomaste el screenshot donde se ve la pancita de ella, pero viendo el video, ¿sí se ve como si fuera embarazo? ¿O es la percepción de la luz, hombre, etcétera, etcétera?
17: No, sí se le ve pancita, Raúl. La verdad tengo que confesar que se le ve poquita pancita, pero se le ve pancita, Raúl. De hecho, en el video como que todas están hacia abajo y le batalla para hacerse un poquito para abajo, ella no se hace el 100%, pero ya se le hace pancita, Raúl. Y cuando se levanta, es que digo que el video es, o sea, abierto, pero de repente donde se da la vuelta es donde se le nota más esa pancita, Raúl. Sí. Ya. Y del lado también se lo nota.
21: Pero un lo poquitito. Que dices es que ya le regalaron la pañalera. Ya,
17: sí, eso ya, o sea, también no ya puedo decir mucho, obviamente, ¿no?, quién me lo dijo.
0: Claro.
17: Pero ya le regalaron su primera pañalera.
23: Me dijeron una vez, me dijeron, no, muchacha, qué bonita pancita tienes. Ajá. Le dije, es que hoy no he tenido chance de ir al baño, le dije, todavía.
21: Yo pensé que te había regalado una pañalera.
23: No, también. No se me hace que es lo mismo.
0: Oye, amigo, estaba recordando cuando le preguntaron a los rumores que se habían, estaban muy fuertes, que le preguntaron a Arturo Carmona y que ahí estuvo, ya van, fue en junio 7 del 2026.
17: Sí, cierto.
0: Si ya había rumores en junio, ponle tú un mes, julio, agosto, ya es una pancita de 3 meses. Ya, mínimo.
17: Exacto, exactamente, Raúl. Si nos queda un poquito, fíjate que sabes
0: poquito
17: que,
0: más.
17: A ver, que estoy checando aquí, chino, guarda esa fotografía. Arturo, que andaba también en la... No la guardé. Que andaba en la boda, Raúl, se tomó una foto, no la tengo, se tomó una foto con ella y con Cruz, Raúl, pero como de lado, y a Melanie como que le esconden entre los dos, como del pecho hacia abajo.
0: Amigo, ¿sabes? ¿Por qué esconder?
17: Pues, digo, a lo mejor lo quiere mantener privado, digo, no creo que haya venido la exclusiva, sinceramente, ¿verdad? No creo que a Melanie se la compre, bueno, creo yo, sinceramente, pero pues sus razones tendrá, Raúl, la verdad, de esconderlo. Te digo que a nosotros nos llegó ya la información de alguien muy, muy, que está al lado, Raúl, que ya le dieron su primera pañalera. Me contaron, Raúl, que sus planes es con los pasos de los días irse a McAllen, San Antonio, ya se me fue la cabra, sí, McAllen, San Antonio, Raúl.
0: Ajá.
17: Y recibir allá.
0: Oye, pero ¿no que está prohibido eso?
17: No, pues ya sé, se supone, y sí he estado viendo eso últimamente con este tema de...
21: Al menos que pague ella.
17: Mi tío Trump.
0: ¿Cómo que pague?
21: O sea, para atenderse nada más y regresarse cuando ya vaya a tener el bebé.
0: ¿Cómo?
21: O sea, atenderse
0: acá. No, es que no importa que pagues, yo creo. Exacto. Es el hecho de nacer aquí.
17: Sí.
0: Estando embarazada. No importa. O sea, tú puedes tener pago $100,000 por nacer allá. Eso no importa.
21: No. O sea, que se atienda nada más. O sea, pero que cuando se va a aliviar, que se alivie allá en México.
0: Pero entonces, ¿qué caso tiene?
17: Para allá, exactamente. Y al menos lo que me dijeron a mí, Raúl, es que ya tenía una casita ya prestada para pasar sus días y ahí aliviarse.
0: Ojalá, digo bien, antes se podía hacer, ¿verdad?, eso más fácilmente.
17: Sí, exactamente. Pero mira, pues hasta esta imagen, Raúl, en la
0: a
17: cual
0: lo se mejor le ve. Por eso lo estaba ocultando.
17: Pues también, pero ya nos dieron santo y seña, la gente bien cercana a ellos, Raúl.
21: Puede ser.
17: Sí.
0: Ahí sí tendría un poquito, ¿verdad?, de más lógica. Ok.
17: Bueno, pues okay. Ahí está, Raúl. Yo bueno. Sí la veo ahí ya con sus mesecitos sí. De embarazo.
21: Lo vaya bien,
17: bueno, pues que la pase bien y que todo venga bien para el bebé, ¿verdad?
0: Bien,
17: bueno,
0: lo más las importante. Cosas.
17: Exactamente. Oye, y hablando pues de este círculo de Melanie Carmona, que bueno, no es tanto que esté en su círculo, pero pues ahí está a medio fuerza, hablemos del novio de Alicia Villarreal, quien la semana pasada lo decíamos, Raúl, esta chica Pamela, ex asistente de El Marino, bueno, pues daba declaraciones fuertes que aquí las compartimos y que se hicieron virales, donde decía, y lo dijo de viva voz, porque así lo escuchamos, que él le había propuesto, obligado, ahorillado, Raúl, a que en algún momento preparara un secuestro de Coral Villarreal, de que hackeara sus cuentas, de que robara sus tarjetas, de que le sacara el dinero, porque se quería quedar con todo. Así lo dijo la chica, quien no tiene 10 ni 15 años, Raúl. Bueno, pues el viernes por la tarde mandaron un video de esta chica, un nuevo video, diciendo, oigan, me hicieron la gatada, me pusieron un 4, me engañaron, me hicieron que diera esas declaraciones y lo publicaron. No quiero juzgar, no quiero señalar, pero Raúl, pues no tienes 10 años, no tienes 15 años, es que me enredaron para que yo dijera esas palabras. Y la publicaron. Tenemos justamente el video de esta chica de nombre Pamela, quien es pues este ex asistente Sibat Hernández, y así se retracta de lo dicho horas después, la semana pasada.
1: Hola, buenos días, muchas gracias por el espacio. Sí, el día de ayer se difundió un video sin mi autorización, obviamente para afectarnos a muchas personas, y quiero explicarles lo siguiente. A mí se me citó, un abogado me citó, me dio información muy grave que se quería realizar contra mi persona, por lo cual yo pues entré en pánico. Obviamente mi integridad para mí y la de mi hijo pues es valiosa, es mi vida. Fui engañada y me pidieron hacer ese video, como se puede decir, defensa, pero realmente nunca se autorizó ni la finalidad era pues usarlo, ¿verdad?, en redes, hacer todo esto que está pasando. Así es que por eso estoy aceptando hacer este video aclaratorio, en donde, pues ahora sí que deslindo al señor Sibat Hernández de todo lo que se dijo en ese video. Les repito que yo fui engañada.
17: Bueno, Raúl, pues dice que fue engañada para dar esas fuertes declaraciones en su contra. No sé de qué manera habrá sido engañada, digo, no la juzgo, simple y sencillamente que la verdad, después de que se publicó ese video, pues mucha gente le pone, ay, pues qué raro, qué casualidad, cómo te equivocas, cómo te engañan para dar ese tipo de declaraciones tan fuerte en contra de una persona. La especulación y los dimes y diretes dicen, no sé si a lo mejor le pagaron o la amenazaron o la asustaron, ¿verdad, Raúl?
0: De sí, que puede haber retractas. Abogados también ahí metidos.
17: Sí, claro, obviamente, a eso me refiero con un sustito, ¿verdad?
0: Claro.
17: Un sustito legal, de te retractas o esto se va a poner de color de hormiga para ti, ¿verdad? Pero pues bueno, claro. Después de ese video, el cual reitera que la engañaron para grabarlo y para publicarlo sin su autorización. Claro. Todo eso es falso, todo eso nunca ocurrió. Y digo yo, entonces, ¿por qué dijo esas palabras de viva voz?
0: Claro.
17: ¿Verdad? Qué chistoso. Pero muy pues chistoso. Bueno, Raúl, muy chistoso, muy rara la situación.
0: Claro.
17: Pero bueno, pues dice que es mentira y que nada de eso pasó.
0: A ver, Raúl, ¿qué ha hecho? Que es una flatulencia. Javier Torres y el abuelo, ¿quién lo representa? ¿Carmona o Sibat? ¿Y a quién le importa que esté no abrazada? Venir con visa de turista a tener hijos en Texas está prohibido. ¿Y qué tiene de raro que una persona esté embarazada? Dice Ruli, a venderle a sus hijas, por eso no quiere. Creo que Melanie Carmona es ciudadana de Estados Unidos. Investigué, fíjate, yo estoy viejo. Yo, cuando venía Alicia, me acuerdo muy bien, cuando estaba embarazada, Alicia una vez se nos cayó. Se nos cayó en un evento y y tuvo que. Estaba embarazada de Melanie.
17: Wow.
0: Y yo estuve con ella en la noche hasta que se terminó el evento, pero se quedó y yo me tuve que venir porque iba a trabajar. Y se cae en las escaleras. Y me llaman en la madrugada. Me dice, ¿dónde está Alicia? Está en el hospital. Digo, ¿qué pasó? Se fue al hospital porque se cayó embarazada de Melanie. Y estuvimos todos al pendiente de Alicia, afortunadamente no pasó nada, y me quedé pensando, ¿tendrá razón mi amiga que dice que nació en Estados Unidos? No, ella, que yo sepa, Melanie nació en Monterrey, que yo sepa, y de bebé la trajo para acá otra vez a Melanie, acá a los Estados Unidos, porque la traía con ella y la traía en su car seat, y para todas partes la llevaba, y a veces le ayudaba a Alicia a cargar a la niña, ¿no? En todo caso, pero que yo sepa, sí nació en Monterrey, Nuevo León. Por alguna debería haber nacido acá.
21: Sí, ¿verdad?
0: Pues sí. A lo mejor ahorita ha de haber dicho, ¿por qué no nació en Estados Unidos? Pudo haberla tenido acá. Que yo sepa, nació en Monterrey. Sí, decías algo, Poncho.
17: No, no, yo también estoy igual, Raúl. O sea, yo también ayer lo estaba pensando y ya lo había pensado. Uh-huh. Y más por ese tema también que tú dices que ahorita está más, más difícil la situación de irse a aliviar allá.
0: Claro.
17: Y traía esa duda también. Y en lo poco que investigué, también dije, ay, según yo, pues nació acá.
0: Sí, pero lo más seguro.
17: Estamos en la misma, Raúl.
0: Claro, ¿verdad? Caray. Bueno, lo que sea para bien, para el niño, para todos. Y la razón por ocultarlo, pues también se respeta. No nada más que el trabajo sí, de ustedes claro. como reporteros es... Pues ver, sí. a ver qué sucede.
17: Y que también ya la tiene difícil, Raúl. Digo, no es como que algo que puedes esconder. Lo que decíamos en su momento, pensamos que se iba a guardar, pues tiene que salir a divertirse, bodas, fiestas, sí. a cenar, Raúl, al súper, a caminar, Raúl, y alguien la tiene que captar.
0: Claro.
17: Al final de cuentas. Y bueno, pues ahí está. Claro. Ahí está la fotografía de Melanie Panzoncita.
0: Alma dice, otra María del Pilar, ya como últimamente personas así son engañadas. Ah, como Marina de ser Alma Cárdenas también. Estamos sí, gracias. No importa que sea ciudadana, si no vive en Estados Unidos, no puede hacer eso, al menos que esté viviendo en Estados Unidos. Gerardo, gracias, Gerardo, también por el dato. Bueno, ya guacareó todo lo que se habla de Rivera, Aguilar, Juan Manríquez también. Bueno, toda la gente que está con nosotros en el show Más Perrón de la Mañana, regresamos con Poncho. Y que te sigan llamando, Pedrito, por favor.
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0: ¿De qué estamos hablando?
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0: Hoy le dedicamos el programa a las personas distraídas que olvidan llaves, olvidan celulares. Todo lo traen perdido siempre.
2: 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Venga. Está festejando su cumpleaños, don Lorenzo de Montecarlo.
23: Lo vi, hombre, para celebrar su cumpleaños. Antes de cuando llegó, se puso, dice que él que no, pero se puso una borrachera, hasta se perdió.
2: ¿Y en dónde lo encontraron?
23: Abrazado de un poste.
0: Ah, bueno, Rick.
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2: Mami, te están llamando. Conteste, pues.
3: Yo te quiero decir, Raúl, no, me estoy volviendo bien vago, Raúl. Cada semana quiero estar en Nueva York. Después vengo ya el lunes, llegando a las 6 de la mañana y directo al trabajo. Lo estoy mirando como una costumbre y ya me quieren pegar en casa. ¿Qué hago, Raúl?
4: Oye, Rufles, ahorita acabas de mencionar el pueblo, la ciudad de Juventino Rosas. Instruye a tus empleados y diles quién fue Juventino Rosas. Pones el bar llamado Sobre las Olas, uno de los bares más hermosos y más famosos a nivel mundial.
5: No eres mexicano, compadre.
6: Oye, Ronaldo, mira, fíjate que mi chavo, el mayor, va en el grado 11 de la high school. El chavo le gusta mucho leer, mucho, mucho leer. Y lo que me gusta es que a sus hermanos más menores, al verlo mucho, que él lee mucho, ellos también quieren leer mucho como él. Y pues, en la escuela, ahorita va en el grado 11, tiene puras AP clases, Raulito, puras AP, clases avanzadas nada más el chavo.
5: Como tú, Rito.
7: Yo sé que no has entrado a la escuela. ¿Cómo se te ocurre estar criticando al Holland de que está feo?
5: ¿Qué te pasa, compadre? Yo también te puedo hacer la colita, me puedo parecer a él.
0: ¡Ay, carita! De veras, no entiendes, de veras. Pero bueno, imagínate criticando al Haaland de que está feo.
5: Está feito, ¿no? Bueno, es que, pues sí, pues los billetes lo hacen ver de otra forma también. Okay. Yo tengo billete también y me mira de otra forma a mí.
0: Bueno, amigos, vámonos con Ponchito. Adelante, Ponchito.
5: ¿Qué te ríes? Nos
0: escuchamos, Poncho.
8: No, me río de un chiste acá local. Me río de un chiste local. Ahora no puedo reír. Oigan, vámonos con más información del espectáculo.
0: Venga.
8: ¿Con qué voy, Raúl? Ah, Raúl, ¿sabes qué me quedó pendiente ahorita? Carita, mandé un video de Alicia Villarreal, que sube, pues, ya sabemos que mi Alicia, Raúl, desde hace tiempo, ya hace sus arreglitos, ya no lo esconde y está bien, digo, es una figura pública, tiene el con qué y tiene un motivo para darse su retoque, Raúl, para lucir bella, guapa, radiante, joven, Raúl, para seguirle gustando, pues, al novio que trae, ¿verdad? Y ahí comparte, Raúl, de que se inyecta aquí, se inyecta allá. Por él lo mandé, carita, ahorita. Okay, mira, ahí está mi Alicia yendo a la clínica a hacerse sus arreglitos. Ahí va, mira, llegando al lugar con una doctora, póngame esto, póngame el otro. Mira, los labios, Raúl, bien hinchaditos para que los besos amarren y para que truenen bien, Raúl, ¿verdad? Mira. ¿Quién sabe qué tanta cosa le inyectarán? Mira, y ahí vaya fresca, Raúl. Más juvenil, Raúl. Pero pues bueno,
0: de eso. Y ahí le sale gratis eso.
8: Ahí le sale gratis, claro, porque pues, está haciendo la mención. Vea, el intercambio, Raúl, ¿verdad? Bueno, para verse pues más radiante, más juvenil, como hemos visto en las últimas semanas y en los últimos meses, desde que está muy enamorada. Bueno, ahí está. Oigan, vámonos, Raúl. Oye, muchacho, este fin de semana, ay, no sé qué pensar de este señor. ¿De el quién? Nahual. Reapareció Nahual.
0: Ah, otra vez.
8: Nahual, ¿verdad? Sí. Pero le decimos Nahual. Este ex directivo de Miss Universo Tailandia, ahora director de Miss Grand International, creo que así se llama, Raúl. Okay. Que bueno, pues este fin de semana, Raúl. Oye, siempre están concursos, digo, porque los sigo, sinceramente, y siempre que lo veo están certámenes, o no sé si están poniendo fotos de guardadas o recicladas, pero la cosa es que este fin de semana dio de qué hablar, porque lo puso abiertamente, Raúl, o sea, el tema que trae contra nuestra mexicana, contra Fátima Bosch.
0: Y eso que ya va a terminar.
8: Y eso que ya va a terminar, Raúl, estamos a nada de que termine el reinado de Fátima, no sé si a lo mejor también lo hace para decir, no me he olvidado de este tema. Claro. Y después de que fue funado en su momento, Raúl, pues ahora este fin de semana compartió una publicación donde dice que hay un procedimiento acelerado actualmente en contra de Fátima Bosch para una orden de arresto en relación con un caso de difamación, acusaciones falsas y difusión de información falsa sustentada por pruebas claras, las cuales han afectado la carrera y a la persona y el nombre de Nahual, Raúl. Así lo puso en su cuenta de Instagram. Le dedicó como unas dos o tres publicaciones diciendo que se hace la víctima, Fátima Bosch, que por el ser mujer no se le debe de permitir que difame en contra de otras personas, Raúl. Sí, repito, le dedicó como unas dos o tres historias y bueno, eso ocasionó que a sus redes sociales, que las tiene abiertas, se las tiene limitadas, fueran y le pusieran hasta lo que no. Hola. Salió medio México defendiendo a Fátima Bosch, Raúl. Fátima Bosch, tu patrona, fue lo más decente que le pusieron. Y Fátima Bosch, bueno, primero fue la organización de Miss Universo quien puso ese comunicado que veíamos ahorita en redes sociales, donde lamentan esta situación del Nahual y donde dan todo el respaldo totalmente a Fátima Fátima Bosch, la Miss Universo, porque dicen que bueno, que hoy día sí, no debe de haber este tipo de represalias o intento de arresto cuando una mujer alza la voz con sustento y con razones. Recordemos en su claro, momento el problema que hubo en aquella rueda de prensa donde la trató de silenciar, ella se paró, todo el escándalo que claro, vimos, ¿no? Y minutos después fue la misma Fátima Bosch quien también lanzó un comunicado, que también lo mandé, donde pues también ella rompe el silencio y habla de esta situación, donde dice: hoy me toca a mí contar esta historia, mi deseo es que mañana ninguna mujer tenga que vivirla. Resulta profundamente preocupante que en pleno siglo XXI, una mujer puede enfrentar intentos de intimidación simplemente por haber levantado la voz, puesto límites y exigido ser tratada con dignidad y respeto. No me arrepiento de haber defendido mi lugar aquel día, aunque sigue teniendo repercusiones meses después. Si algo quiero que otras mujeres aprendan de mis historias, es esto: sí, defender tu dignidad jamás deberías convertirse en un motivo de miedo. Ninguna amenaza debe hacernos retroceder en la lucha por un mundo donde las mujeres puedan alzar la voz sin temor a represalias. El mundo entero vio lo que pasó aquel día, todo quedó grabado, no hay nada más que decir. Fátima Bosch. Hola. Sí, tenemos que reconocer, Raúl, es que Fátima Bosch creo que ha sido bastante inteligente, ¿sí? Según yo, a la hora de hablar, a la hora de defenderse, Raúl, a la hora de no quedarse callada, y pues en esta ocasión, este fin de semana, sí lo reitera, de que no soy una mujer y que me quedo callada. Todo el mundo vio lo que ocurrió en aquella ocasión, y si levanté la voz, pues fue con razón, ¿no? Sí. Y muchas reinas de belleza le están mostrando su apoyo, incluso Lupita Jones, mi querido Carita, si quieres podemos solamente el audio, la fueron a buscar creo que el sábado o ayer, Raúl, a Lupita Jones allá al teatro en la Ciudad de México donde está con las Leonas, y entre que no le gusta que le pregunten, pero pues también dice: mire, ya dejen la paz, ya dejen que termine, ya termine ese hombre, que se aplaque. Así las declaraciones de Lupita Jones, quien defiende a Fátima Bosch.
1: No, bueno, ya dejen a Fátima en paz, la verdad, o sea, ya dejen a esta niña que termine su reinado. Siento que todo esto es un oportunismo mediático nada más, o sea, la verdad es que eso, no tengo la menor idea de que pueda ser, y no es algo en lo que yo quiera opinar. Entonces, la verdad, tengo entendido que eso es algo que Nahuatl interpuso desde el año pasado. Desconozco cómo funcionan las leyes en Tailandia, yo no sé si ese tipo de demandas procedan o no. Y ya, o sea, yo creo que lo mejor que podemos hacer por Fátima, si es lo que nos interesa, pues es no darle fuerza a ese tipo de notas y ya. O sea, la verdad es que ya falta muy poco para que ella termine su reinado, y qué triste que en vez de estar marcado por el trabajo que ella ha hecho como Miss Universo, esté marcado por puros escándalos.
8: Okay. Exactamente, Raúl. Sí. Sí ha sido ahora sí que un reinado muy polémico en un principio, sobre todo ya después creo que se calmó un poquito la situación, pero ha sido señalada por diferentes cosas, por los temas de su papá, etcétera, etcétera, etcétera, y ahora está terminando este reinado ahora con esta nueva polémica, gracias a la Wal, quien pues se le fue con todo ayer o este fin de semana en las redes sociales. Bueno, qué cosas, ¿verdad? No termina este escándalo. Y hablando de reinas de belleza, Raúl, a quien también traían de bajada este fin de semana fue Alicia Machado. Yo lo he dicho 20 veces, a mí Alicia Machado se me hace una mujer peleonera, Raúl, de repente se me hace media nefastita en redes sociales, y es la que le gusta que le hagan, y de repente, perdón.
0: No le gusta que le hagan, le gusta hacer y que no le gusta que le hagan.
8: Sí, le gusta hacer, pero que no lo gusta. A veces pone perrita en redes sociales, Raúl. Sí, es muy de ese estilo. La vez pasada que le tupieron, hizo un en vivo y a las dos palabras empezó a disque a llorar, que porque la gente le ha agarrado una coraje. Exacto. Bueno, pues ahora la tienen de bajada porque este fin de semana le estuvo peleándose con la Divaza. ¿Quién es la Divaza? Para la gente que no conozca, es un influencer venezolano que radica acá en México, que estuvo recientemente, perdón, con ella en Top Chef. Fue eliminado. Y la Divaza pues ha dicho, Raúl, que la salud mental, que todos estos temas. Y Alicia Machado dijo: déjame voy y le mando un mensaje, un audio, MD a su Instagram para decirle que es un ridículo, eres una nenita, y vete ahí a arreglar tus problemitas de temas mentales. Le dijo palabras más, palabras menos. Y la gente pues le empezó a atacar que por qué se mete con el tema de la salud mental. Repito, Alicia Machado siendo Alicia Machado, porque le encanta estar en pleito, en la polémica, ser grosera, ser nefastita porque lo es, pero no se la voltees porque a ella no le gusta. Está el audio justamente que compartió la Divaza, que le mandó a través de Instagram, el cual después de que la Divaza lo hizo público, lo borró y todavía le dijo: retírate de aquí, ya no me estés ensuciando en mis redes sociales, le dijo Alicia Machado a la Divaza. Venga, Alicia Machado.
9: Hay niveles, acuérdate, hay niveles. La Machado es tu patrona, mi amor, la tuya y la de muchas. Así que póngase las pilas, a ver si consigue oficio. Tanta fragilidad, mi vida, te va a llevar por la calle la amargura. Vas a sufrir toda tu vida si sigues así de fragilita. Así que no puedes entrar a trabajar a compañías amenazando con tu salud mental. O sea, ya tienes que buscar ayuda, papi. Métete con un terapeuta porque la verdad que lo que haces es ridículo. Es en serio.
0: Oye, le ha ido bien con estos realities a ella, me acordé. Tiene años, el de España, donde tuvo relaciones íntimas con uno. ¿Cuántos años tiene de eso? ¿15 años?
8: Sí, nada más se movían las sábanas, Raúl.
0: Nada más se movían las sábanas. O sea, ella está hecha como para ese tipo de realities, ¿no? Sabe cómo.
8: Sí. ¿Cómo te exacto, pero y ya ha hecho su caminito, como bien dices tú ahí, Raúl. Lo que a mí no me parece, porque la sigo, es de que sí le gusta ser un poquito habladorcita, por no decir hociconcita, pero se la voltea. Si es que Raúl, me cae muy mal, de verdad me cae muy mal y me contengo, Raúl, porque es muy violonera, se me hace muy nefasta. Y repito, me cae gordo cuando se la voltean. Entiendo. Y hacen vivos y es que voy a llorar porque soy mujer y no me lo merezco.
0: No será un show. Te lo digo, las pocas o las bastantitas veces que tuve que alternar con ella. Y es maravillosa Alicia Machado. Lindísima persona. Conmigo es así. Yo sé que, no sé, en los momentos que tuve la oportunidad de trabajar con ella, lindísima Alicia Machado. Yo probablemente no tengamos la misma opinión. Por lo que veo.
8: No, y es que se la vive de pleito. Ay, no la ves pasando, estábamos burlando porque estaba peleando sola con un Tesla.
0: Sí, yo sé, yo sé.
8: ¿Te acuerdas, Raúl?
0: Por eso digo que si no será show o algo así para
8: conseguir. Yo te adoro mucho con el show, Raúl, y también
5: yo me imagino que son esas personas que
8: ha agarrado.
0: Yo lo sé, yo lo sé.
8: Le ha causado muchos ataques en su contra. Ayer también, si te vas y se fijan a sus redes sociales, le estaban tirando por haberle dicho cosas a Lady Baza referente al tema mental, etcétera. Claro,
0: entiendo. Entiendo. Bueno. Amigos, 9:00 a.m, vamos a eso, vamos a esto, identificar primero. Por la mañana, mis amigos, buenos días. El show más perrón de la radio está contigo. El show de Roll Brindis. Lunes en tu estación favorita. Notes el bochinche, la alegría, el dinamismo, la entrega, la versatilidad y la jovialidad que traemos el día de hoy. Lunes 24 de agosto. 24 días del mes, 236 días del año frente a nosotros en este 2026. Aún tenemos 129 días más para vivirlos, para gozarlos, para disfrutarlos al máximo. Veo que tienes ganas de bailar, Pedrito. La tuya para que se la bailes a don Poncho. Estamos en vivo, arrancamos la quinta hora de programación en el show más perrón de las mañanas. Toda tuya. Venga.
5: Ah, va para allá. Dicen que vieron al robot ese en las Olimpiadas. Pero afuera. Eliminado. Señoras y señores, estamos viendo un robot que a veces no sé si da lástima o da coraje verlo.
10: Full charge. 100%.
5: Ese paso duro. Es el nuevo. El nuevo ese paso, uy. Mira, el pocho se le queda bien.
11: El robot.
5: Ese también es nuevo. Ese también es nuevo.
10: Rompió el récord de 200.
5: Oye, como que se puso a practicar el fin de semana, ¿eh?
10: ¿Ganaste las Olimpiadas, carita?
5: Ganó las Olimpiadas.
10: ¿Eso de los robots?

0: pegaría más que lo que
1: de lo que hace.
2: Okay. ¿Qué te pasa? ¿Qué te pasa?
1: Si se trata de demeritar, carita. Ponchito, ¿qué te quedó? ¿Qué te quedó, Ponchito? ¿Qué
3: me corro? Oye, Raúl, tenemos más información porque fíjate que vamos a platicar acerca de Lupillo Rivera y Taina Pimentel, quienes este fin de semana se dijeron gracias, se dijeron adiós, y se acabó su noviazgo y se acabó su compromiso. Yo no sé si esto también era algo armado, algo falso, como ahorita que hablábamos que algunas cosas dentro del espectáculo con los famosos es show, es armado, pero pues ya creo que hasta tenían fecha de boda. Recordemos que le había dado el anillo, un piedra. No, Raúl, caro. Y bueno, pues este fin de semana fue ella quien compartió un comunicado donde decía lo siguiente: hoy quiero compartir que he tomado la decisión de cerrar una etapa muy importante de mi vida. Ha sido una situación muy difícil para mí y un proceso lleno de emociones. Me quedo con los momentos vividos, con lo aprendido y con todo aquello que alguna vez nos hizo felices. Siempre habrá de mi parte cariño, respeto y agradecimiento por la historia que compartimos. En este momento solo deseo transitar este proceso con tranquilidad y rodeada del amor a las personas que me quieren. Agradezco de corazón cada mensaje de cariño y sobre todo el respeto, la comprensión ante un momento tan personal. Con cariño, Taina Pimentel. Bueno, pues de esta manera se acaba la relación y repito, se acaba el amor, Raúl, y también el compromiso que habían anunciado no hace mucho tiempo de que llegarían al altar. Pues esto ya no va a ser así. Hace unos meses que vino Lupillo a Ciudad de México, lo entrevistaron en Ciudad de México. Oye, ¿cómo va todo Lupillo y la boda? Que les diga ella misma, y a los reporteros de Ciudad de México le habló vía FaceTime. Oye, mi amor, ¿qué cómo va todo? No, feliz, contenta, pues todo avanzando y muy contenta, bla, bla, bla. Se acabó, Raúl. Se acabó el amor, ¿verdad?
1: Oye, pero siempre le va bien a él, como quiera, digo, Lupillo. Sí, ¿verdad? Lo estaba viendo que se presentó este fin de semana, creo que en Los Ángeles, por ahí.
4: Órale, en Los Ángeles, en los 90s Tour. 90s Corridos Tour.
1: 90s Corridos Tour, ahí lo vi, que no se quería bajar del escenario, supuestamente, chupando y todo el rollo este que se pasó. Y luego va a Top Chef. Top Chef es de Telemundo.
3: Ah, sí, sí, donde estaba Lizzie Machado y.
1: Ah, pues va a entrar ahí también. O sea, siempre tiene chambitas.
0: Raúl. Tiene chamba. Sí.
3: Está con Inel.
0: Y le va bien
1: con Inel. Con Inel va ahí a Top Chef.
3: Sí, órale. Exactamente. Sí, Raúl. Bien. No, sí, eso sí. Digo, se mantiene siempre vigente dentro de lo que cabe, a pesar de que también es un hombre polémico. También, digo, a lo mejor no sé si la crea o en sí la polémica lo abraza. Cuando estuvo en la casa de los famosos Telemundo, yo creo que ahí, digo, como mucho les ha pasado, que como que les tumba de repente un poco la imagen. A mí me cae muy bien Lupillo, me caía yo en Big Brother, digo, Big Brother, en la casa de los famosos, lo odié, Raúl. Porque se me hizo muy nefasto. Digo, como pasa en este tipo de reality, ¿verdad? Le pasa a uno, le pasa al otro acá en México. Ahorita medio traían de bajada a Cynthia Clitbol. En su momento le tocó a Arturo Carmona, pero no sé, sus actitudes no me gustaban. Pero bueno, digo, ya quedó atrás la casa de los famosos de su edición. Pero pues como dices tú, pues ahí anda entre presentaciones, aquí, por allá, realities. Bien. Y bueno, pues ahora con este tema de que ya no se nos va a casar, ¿verdad?
1: Bien,
3: bueno, ok. Así las cosas. Oye, bueno, pues le deseamos lo mejor a cada uno, por su lado. Oye, Raúl, yo sé que pues Oscar Iván es amigo tuyo, vi que te felicitó en tu cumpleaños, en su concierto también, Raúl.
1: Sí, ok. Sí, tenemos 3 días, aprovecho para decir que yo lo disfruté enormemente, teníamos boletos para el día viernes, fuimos al evento del día viernes, a ver, si fueron, ¿cuánto le va? Caben 15,000 al Toyota Center.
0: Sí.
1: 15,000 el viernes, 15,000 el sábado. El domingo, o sea, ayer, ¿qué te gusta? Vi unos en vivo, habría unas, Poncho, 10,000 personas.
3: Ok.
1: Que está increíble que, sí, que claro, hay algunos grupos que ni siquiera meten 4,000, 5,000 o artistas para de fama internacional un solo día. Uh-huh. O sea, sácale 30,000, 40,000 personas pagaditas.
4: Éxito.
1: O sea, es un total éxito. Alguien me estaba preguntando, creo que Marito, tú me estabas preguntando quién, Carita, quién más podría hacerle sombra en este momento a duelo, cuando menos en Texas, ¿verdad? Porque vamos a decirlo.
0: O de ese estilo.
1: De ese estilo también. Ajá. En música norteña, en ese momento duelo está en los cuernos de la luna. Aquí tenemos los videos, si quieres, para irlos poniendo, porque para aprovechar. Tenías preguntas, ¿verdad, amigo?
3: Mira. No, Raúl, no. Ah, perdóname. Mira. Bueno, ahorita después de...
1: Mira. Ahí está Oscar Iván y los muchachos del grupo Duelo. A ver, el viernes todo el mundo esperaba un artista invitado, ¿no? Usualmente dicen, ahora Duelo norteño. Y la gente pensaba que iba a venir otro artista. Eran ellos mismos recordando las canciones de los orígenes. Voy a ser franco, yo vi que la gente se confundió. Algunas personas decían que

0: que es duelo norteño. No sabían que duelo norteño, pues es el mismo duelo, ¿no? En sus orígenes. Y hay algunas canciones que como que no se las sabían. Saben de las últimas del grupo Duelo, más no de las originales
1: de las
0: también.
1: Digo, de las viejitas.
0: Yo no sé si el sábado o el domingo llevó a alguien más, que yo sepa. No invitaron artistas, no hubo artistas invitados. Eso se los dejo de tarea a la gente que fue el sábado o el domingo también, Poncho.
2: Uh-huh. Exacto, no, Raúl. Es que a lo que iba, bueno, es que iba a otro tema, pero obviamente vi lo de que te había felicitado, sí, en su concierto.
0: Sí.
2: Digo, Duelo, lo sabemos que aquí en China, y ahora sí, pues, que aquí en China, Raúl, le va espectacular. Siempre estamos viendo las imágenes, sí, de lo que hizo este fin de semana justamente en el
0: Toyota Center. Hasta arriba,
2: sí,
0: mira.
2: Sí, sí, brutal, Raúl.
0: Hasta
2: y
0: arriba.
2: Y como le dices tú, Raúl, no cualquiera, ¿eh?
0: No. No, sí, no, no
2: cualquiera.
0: No.
2: Eso es más, y eso.
0: Sí, dime.
2: Y eso lo repite acá en Monterrey también, Raúl. Siempre que vienen también, ajá, hacen una, dos o tres y les, claro, va espectacular.
0: Sí, y llenísimo total, todos los éxitos, Carita, si quieres ya para irnos el último. Y alguien dice Intocable pudiera también estar ahí. Ojalá tengamos esa oportunidad de verlos en esos escenarios tan, pero tan, tan grandes también. Y
1: aquí está, sí.
0: Ah, ese es cuando nos saludó, ¿verdad? Sí.
3: ¡Felicidades,
0: papá
3: Raúl!
0: Sí.
1: Mira, qué padre.
0: Sí, no, es un honor de ver a ser cuate de los muchachos que tienen tantos años.
4: Qué buen detalle.
0: Y están en los cuernos de la luna. No, un detallazo también de Oscar Iván. Te agradezco, Oscar, y todos los chavos de veras del grupo Duelo, que son maravillosos. Ponchito, así están las cosas.
2: Sí, Raúl, uh-huh. Es que te decía, Raúl, que antes de ese concierto lo entrevistaron, claro, en el camerino. Si quieres, sí, puro audio, mi querido Carita.
0: Venga.
2: Y habló de la situación que vio actual. Habló de la situación que pues vive con Cintia, Raúl, que si está separado, que si no está separado.
0: Ok.
2: Pues ahí lo dice en la entrevista, puro audio, si quieres, mi querido Carita.
0: Adelante.
2: Ahí anda.
0: Ahí está.
5: Sí, es verdad que pasa cualquier matrimonio, y pues no lo voy a negar, digo, yo perfecto nunca he sido, y nunca me he dicho que soy el hombre maravilloso, obviamente todos tenemos nuestras fallas. Y pues así como lo puso Cintia, pues es correcto, no estamos divorciados, no estamos separados, estamos en la lucha y estamos tratando y estamos queriendo hacer las cosas bien, porque tenemos un amor increíble que nos amamos y amamos a nuestros hijos y nos respetamos muchísimo y estamos seguimos dentro de la batalla, ¿verdad? Seguimos dentro de esto, estamos dentro del juego. Y hasta ahí es lo que puedo decir, porque si me preguntas a mí, pues ahí estamos, o sea, estamos echándole muchísimas ganas, ¿verdad?
0: Tanto es así, Ponchito, que Cintia estaba también en el evento.
2: Sí, no sé, digo, sigue siendo parte como de su equipo, ¿no,
0: Rob? Es parte del equipo, sí, es parte del trabajo. No me daría nada más gusto que volvieran, ¿regresaran? Otra vez a que regresaran. Tienen hijos maravillosos, tienen muchas cosas en común, uh-huh, una historia enorme y... me invitaron a ser padrino de sus votos matrimoniales hace años, refrendaron sus votos matrimoniales, ¿qué será? Hace unos 10 años aproximadamente, y se veía una familia hermosa, cada quien tendrá un punto de vista, yo lo veo desde afuera, y la verdad, Cintia merece mis respetos, igualmente, señor Oscar Iván, Dios quiera y el día de mañana reanuden esa relación, y nos daría mucho gusto a la gente que los queremos a los dos, uh-huh, que volvieran a solidificar esta relación.
1: Pero tenemos matrimonio. Duelo para mucho.
0: Sí, tiempo, señor. Sí, señor.
2: Eso es cierto. Uh-huh. Bueno, pues que les vaya muy bien, que siempre ojalá les va muy bien, Raúl, ¿verdad? Así las.
0: Ojalá. Ponchito, maravilloso, muchas gracias, Ponchito, por estar con nosotros.
2: Gracias, Ponte, Raúl.
0: Ya te vas con tus chorcitos a...
2: Ya, Raúl. Sí. No, todavía estoy un ratito aquí en la casa, al ratito ya me salgo, Raúl.
1: Y al ratito. Chores veraniegos.
0: Chores veraniegos, sí, para este
2: calor, verano. Raúl, calor, Raúl.
0: Gracias, te quiere mucho, Ponchito, excelente igual, inicio de semana, amigo.
2: Igual para todos.
0: Gracias.
2: Mucho. Bye, bye.
0: Gracias por estar con nosotros, muy, muy amable. Ahí se los dejo de tarea también a la gente que quiere llamarnos a la pura neta, si fuiste a ver al grupo Duelo. Llámanos y dinos, ¿verdad? ¿Qué te pareció el grupo Duelo también?
3: ¿Qué te pareció la experiencia? 832-271-8131-832-271-8131.
0: Lucy dice, mi hijo fue el sábado y dijo que habían invitado a un grupo Duelo norteño y dijo, ¿quién era ese grupo? Sí, vi muchos muchachos, sobre todo jovencitos, que decían, ¿quién es ese grupo Duelo norteño?
3: Duelo norteño.
0: Bueno, es el mismo grupo también, ¿no?
1: Y que vino mucha gente también de otras partes, de otras ciudades, ¿eh?
0: Sí, también, a ver. O
1: sea, Monterrey vinieron.
0: Correcto, correcto, sí, ¿verdad?
3: Pues es un fenómeno.
0: No sé, Armando, la verdad yo no vi eso. Yo estuve ahí con ellos en atrás del escenario, no vi lo que me preguntas, mi querido Armando. Gracias también por estar con nosotros en el show más perdón. Sí, son fan fakes los que no se saben las canciones de Duelo, ¿de acuerdo? Sí, de acuerdo, sí. Todas desde el inicio, ¿verdad? No, solamente se saben las últimas. Bueno, amigos, continuamos con más en el show más perrón. Venga.
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25: Buenos días, yo perro. Oye, Raúl, yo soy como tú, casi no voy a la tienda, pero por ejemplo, en invierno, que me toca descansar más días, que voy para hacer de comer a la familia, voy temprano y compro. Tengo que hacer una lista en el teléfono y mandármela yo mismo para ya cuando ande comprando las cosas, estarla mirando. Que si no se me olvida, ya, ya eso va relacionado con lo que ya dimos el viejazo. Hasta conocí al Polivoz en un after party el sábado. Pero no, hombre, traía una computadora con una Mac Apple como de 1992.
26: Se la vendió el
25: Polivoz. Le digo, ya vámonos, Polivoz. Le dije como terminador, muchacho, ya lleva muchas horas tocando. Desde las 2 de la mañana hasta las 9 de la mañana. No, pero te van a pagar bien, me van a dar $80. Para que se muera de coraje el borrego y el perro.
27: ¿Quién se los da?
28: Saludos.
1: Para pagar la computadora.
28: Feliz lunes para todos, jovenazos allí, por hacer el día más rápido. Ustedes son mi alarma. Saludos, Rolito.

0: las...
1: ¡Cállate lo seco!
2: ¡Nunca dejó bailar!
1: ¡Cállate lo seco, güey! No, no me interrumpas, güey. No me interrumpas,
3: aquí
1: por favor, güey.
3: ¡Hombre! ¿Qué pasa? ¿Qué tiene, maestro?
1: ¿Qué tengo, güey?
3: ¿Qué pasó?
1: Mis lentes, carita. Mis lentes no los encuentro.
3: ¿Cómo? ¿Qué lente, maestro?
1: ¡Mis lentes no los encuentro! ¡Vamos por ningún lado, güey!
3: ¿Cuál lente, maestro?
2: Búsquelo, búsquelo. Por ahí tiene que estar.
1: ¡Mis lentes, carita! ¡No los encuentro por ningún lado, güey!
2: En la maleta, búsquelo.
3: Maestro, ahí los trae puesto, maestro.
2: Trae puesto.
1: ¡Ah, chingas, es cierto!
3: ¡Cállate, por Dios, por favor!
1: ¡Ah, sí, sí! Bueno, ¿dónde dejé el celular, güey?
2: ¿Dónde lo
1: traigo? ¿Dónde lo traigo?
3: Maestro.
1: Ahí
3: lo trae en la mano, maestro.
1: ¡Ah, la madre, sí es cierto!
3: ¡Ay, maestro! ¿Qué le pasa?
1: Entonces, ¿qué andaba buscando? Yo ya no entiendo qué andaba buscando.
3: ¿El celular, maestro?
1: ¿El celular? ¿Lo andaba buscando yo?
2: Sí, usted lo andaba buscando.
1: Mira, carita, cállate el hocico.
3: Anda bien, dice ahí, maestro.
1: Déjame concentrar. ¿Sabes qué? Me estoy dando cuenta que tú eres el culpable de todo, ¿eh?
3: ¿Por qué?
1: Tú me distraes a mí, güey. Desde que empiezo a bailar estás grite, güey.
3: Estoy perdiendo otras cosas que no son, maestro. Yo
1: vamos a este, güey.
2: Se distrae mucho, hombre. Carita, aquí.
3: ¿Qué pasó,
1: hombre? Precisamente, hermanitos. Precisamente de eso les voy a hablar el día de hoy. De los chúntaros distraídos.
2: Hay muchos, maestro. Sabemos mucho que somos distraídos.
1: No estoy hablando del chúntaro que un día se le olvidaron las llaves arriba de la troca.
2: No.
1: No estoy hablando del chúntaro que llegó al jale y dejó el lonche en la casa.
3: Con el café. El café, maestro.
2: O la bacha, maestro.
1: Eso le pasa a cualquiera, ¿eh? Okay. Yo estoy hablando del chúntaro profesionalmente distraído.
2: Ah, sí.
3: A ver.
1: Del vato que físicamente está presente, pero mentalmente anda... ¿Quién sabe dónde fregar?
2: En otro mundo, maestro.
1: ¿Cierto o no es cierto, hermano Polibos? Tú que tu cuerpo está aquí presente, pero tu mente. Tu mente está allá en la camita de tu recámara.
2: En la cama con mis gatitos,
1: Quiere
2: dormir el Polibos, maestro.
1: Ese es el chúntaro distraído del cual yo les voy a hablar en este momento.
2: Ay, muy bien.
1: Porque antes, hermano mío, antes uno se distraía porque traía preocupaciones.
3: Sí, claro.
1: Que es que el pago de la casa, que el pago de la tundra, que la colegiatura de la niña, que las responsabilidades del trabajo, que la troca no prendió y vas a llegar tarde al trabajo.
2: ¿Cómo le vas a hacer?
1: Ándale, Turqui, que la barbacoa de la suegra también.
2: Sí, que no se nos olvide. Maestro, exacto. Ayer no fui a la casa de la suegra.
1: Te digo, güey.
3: Qué preocupación tan grande.
1: Pero ahora no. Ahora el chuntra trae una fábrica. Ahora no, ahora el chúntaro trae una fábrica portátil de distracciones metida en la bolsa del pantalón.
3: Ah, miren.
1: Y te voy a contestar que es, carita, porque ¿sabes cómo te estoy viendo?
3: A ver, maestro, ¿cómo?
1: Te veo aletargado, entumecido y pegañoso.
3: Más pegañoso
1: que nada.
2: Y letargado.
1: ¿Saben, hermanitos, cuál es la actual fábrica portátil de distracciones?
3: ¿Cuál es nuestro?
1: El celular.
2: Sí.
1: Oye, mano, esa mendiga cosa no te deja vivir. Suena, vibra, prende, te avisa, te recuerda, te manda notificaciones. Y el chúntaro como el borrego cuando ve el calendario que tiene días libres.
3: ¿Cómo, maestro?
1: A tomarlos luego. ¡Abra!
3: El borrego Myers.
2: Ya viene.
1: El borrego Myers, fíjate. Es el borrego Myers.
2: Es el que siempre está descansando, maestro.
1: Bueno, así este chúntaro. ¿Quién me escribió? ¿Quién me mandó un texto, una notificación?
2: ¿Quién sería?
1: Nadie importante, baboso.
2: No.
1: Era la aplicación del restaurante avisándote que hoy las alitas están a mitad de precio.
3: Especial.
1: El Buffalo Wild Wing ese, güey.
2: También, claro, y las alitas.
1: Pero ahí vas. Interrumpes todo lo que estás haciendo nomás para ver qué te llegó.
2: El Orange Chicken está gratis.
1: Imagínate, estás trabajando, güey.
3: Sí, maestro, pero es que...
1: ¿Qué te importa ver eso ahorita, baboso?
3: Pues es...
1: La otra.
2: A ver, ¿cuál?
1: Por ejemplo, está el chúntaro cenando con su señora ahí en la casa.
3: Ah, qué bonito, maestro. En familia.
1: Cena normal, común y corriente.
3: Una familia.
1: Los niños están en la recámara matando zombies. Digo, ese es el momento justo para conversar en pareja. ¿Sí o no?
3: ¡Sí!
1: ¡Qué mejor momento si ellos siempre están ocupados! Él y ella trabajando, la familia.
3: Sí,
1: por fin los dos están en la casa cenando solos, juntos. La señora enfrente del chúntaro, los dos cenando tranquilamente, sin distracciones, y el vato tratando de hablar con su señora.
3: A ver.
1: Mija, fíjate que ayer me habló mi jefe. ¿Y la señora?
3: ¿Y lo?
1: Ajá.
2: Ajá.
3: ¿Así nomás?
1: y me dijo que las cosas en la compañía no van muy bien, vieja. Y la señora, ajá. Y posiblemente, mi amor, pues tenga que hacer recorte de personal la próxima semana.
2: ¿Y la señora?
1: Y la señora, ajá. De ahí no la sacas. Oye, hasta que el Chuntaro, ya viendo que lo está bateando la señora, le dice, mija, mija, ¿me estás escuchando? Y, ay, ya te dije que sí, Raúl, ya. Hay mucho Raúl, vamos a ponerle Rulo.
3: Sí, Rulo.
1: Hay mucho Rulo.
3: Rules, Rules.
1: Sí, ya, ya, ya te escuché. Oye, ahí se le trabó el cerebelo a la señora, güey. Ay. Porque no sabe de qué estaba hablando
2: no,
1: el vato.
2: No, maestro, no, le está pensando de
1: eso. La madama estaba viendo un video. Ajá. Donde la Mayrita estaba borrando las fotos del roperito porque ya habían terminado y que es que lo había corrido del rancho. ¿Así? Eso es más importante que su esposo. No, pues, fíjate nada más, güey.
0: ¿Tipo qué, maestro?
1: Mira, no quiero señalar a nadie, carita. Ajá. Pero deja el teléfono tantito, güey, porque la colombianita de Instagram no se va a ir porque cierras la aplicación. En los comerciales le vuelves a contestar.
3: No, claro, maestro, sí, para nada. Maestro.
1: ¿Seguro?
2: Está simpaticona, no, maestro.
3: Al contrario, tomo la foto de la mera mera de la catedral.
1: Ahí viene el otro teléfono, güey.
2: En el otro.
1: El otro, papá, no, a mí no me engañes, güey.
2: No,
1: a mí
2: no
1: me
2: engañes. Enseña el otro, enseña el otro.
1: Y todavía la señora se defiende, güey. Ay, no, sí, sí te estaba escuchando, gordo. Dijiste algo de, algo de tu trabajo. Algo. Dijo algo de tu trabajo.
2: Pero no sabe exactamente qué.
1: Esto fue todo lo que registró el cerebro, la chunta.
3: No diga así.
1: Señora. Señora, andan corriendo a su marido del jale otra vez. Y usted embobada con la Mayrita. A ver si ella o el charro vienen y le ayudan a darle de tragar a sus hijos cuando no, ya no tenga sueldo su marido.
2: Sí, maestro, pero ¿qué puede ser ella también?
1: Ellos facturando con madre con sus vistas. Y usted luego no se vaya a quejar, señor. Ay, es que mi marido ya no platica conmigo casi. ¿Cómo fregados va a platicar con usted, señora?
3: Pues sí,
1: si para hablar con usted tiene que competir con TikTok, Facebook, Instagram y hasta las historias de Seriani. Sí, imagínese, maestro. Nada más. Hasta con Seriani tiene que competir.
2: Así no se va a poder, maestro, sinceramente, con la señora distraída.
1: Pero ahora vámonos al jale. Un jale cualquiera. Sí, digamos, una bodega, un taller,
2: o en la construcción,
1: una construcción. Sí. Ándale, Turqui, también aquí en la radio.
2: Aquí en la radio.
1: También. Porque ahí está peor todavía en el trabajo. Llega el Chuntaro a trabajar, apenas se sienta, ya sacó el celular.
3: Para ver la hora, maestro.
1: ¿Cuál hora? Ni qué el sueño que se carga el polibos, güey. escucha, güey.
3: Ya ni la risa esponja.
1: Ya ni risa, güey. Para ver la hora, pues nomás necesitas un segundo, güey. Así.
2: Sí.
1: Mira, ahí está. Ni un segundo, décimo. Así.
2: Ahí está,
1: la hora. Ahí está la hora.
3: Sí, de verdad.
1: ¿Cierto o no es cierto?
2: Cierto. Sí,
1: para ver la hora necesitas menos de un segundo, güey.
3: Correcto, sí.
1: Pero este animalito de la creación desbloquea el teléfono.
3: Ok.
1: Ve la hora.
3: Ok.
1: Y mágicamente, 20 minutos después.
3: ¿Qué hace?
1: O sea, en un abrir y cerrar de ojos para él. Ajá. Ya pasaron 20 minutos, güey.
3: No.
1: Está viendo un video de una señora que está peleándose con un repartidor de moto, que porque no se quiere bajar de la moto para entregarle su comida.
2: Y
1: esto pasó en la Ciudad de México.
3: ¿Cuándo?
1: Y este vato está en Dallas, o en San Antonio, o en McAllen, güey.
2: Que no tiene nada que ver ahí.
1: ¿Qué tiene que andar perdiendo el tiempo el baboso con algo que a él no le incumbe, chingado?
2: No, pues
1: no, ¿cierto o no es cierto?
3: No sé lo que me dijo.
1: Es que como acá. Entró al teléfono porque quería saber la hora.
3: Okay.
1: Terminaste viendo cómo se pelea una señora y un repartidor de Didi en una moto, güey.
2: Es que está interesante, maestro.
1: Hazme el refabrón, cabor.
3: Del polibón no sé hablando,
1: maestro. 20 minutos perdidos, güey. Con el celular. Dime si no es distracción.
2: Es una pérdida de tiempo, maestro.
1: Ahí está el supervisor, güey, dando instrucciones del jefe, güey.
2: Y se atrasan.
1: Muchachos. Hoy necesito que primero descarguen el camión.
3: Okay.
1: Después acomodan la mercancía. Y antes de las 10 quiero terminado el inventario.
2: Ande,
1: y todos. Sí, señor.
2: Sí, señor. Sí.
1: Y el Chuntaro baquetón.
2: Así será.
1: Sí, señor.
2: Sí, señor.
1: Pero el Chuntaro estaba viendo el teléfono, güey. Entonces, 5 minutos después le pregunta a un compañero.
3: ¿Qué le dice?
1: Oiga, Vali. Chinga, ¿qué dijo el supervisor que vamos a hacer?
2: No.
1: Pues lo que acaban de decir, animal.
2: Si pues sí. Quieren el jale.
1: Y todavía sale bien ofendido el vato.
3: ¿Qué dice?
1: Es que aquí nunca explican las cosas bien. Así no sé, uno tiene que andar adivinando.
2: Sí,
1: tiene...
2: sí, maestro. Dime.
3: Maestro, es que da vergüenza preguntar al patrón.
1: Fíjate, güey. Uno tiene que andar adivinando qué hacer. Sí. No tienes que adivinar nada, estúpido. Tienes que poner atención. Pero ahí está el chúntaro. Según él, puede hacer 6 cosas al mismo tiempo.
2: Claro, okay. Que es
1: puede trabajar, contestar WhatsApp, okay, ver un video, uh-huh, comerse unos chetos y hablar con su señora.
2: Claro, lo hace todo.
1: Ah, y escuchar al supervisor.
2: También.
1: Es una mentira, carita.
3: ¿Por qué?
1: No puede ni caminar y mandar un texto al mismo tiempo porque se lleva de encuentro el bote de basura. O el andador del polibús, güey.
2: Sí, muy. Ahí lo por que es el chúntaro, maestro.
1: Oye, mano. Y manejando, ching.
2: Sí, no.
1: Ahí sí me da miedo este animalito.
3: ¿Por qué, maestro?
1: Va el chúntaro manejando un camión, digamos, repartidor de muebles.
3: Ok.
1: A 70 millas por hora en el freeway.
2: Ok.
1: Y le suena el teléfono, ¡quin! Y el baboso voltea.
2: Se distrae,
1: dice, ¿quién será?
3: ¿Quién será? ¿Quién será?
1: ¿Qué te importa quién es, estúpido? Sí. Vas manejando un camión estúpido en el freeway.
3: Tierras, hombre.
2: Tiene que velar por la seguridad
1: del coche. Chúntaro tiene que mirar. Que porque nada más va a ser rapidito.
3: Le da un chance.
1: Nomás vi quién era para ver quién es. Güey, en esos 2 segundos. 2 segundos que vas a ver el teléfono, el camión ya avanzó un friego.
2: Claro.
1: ¿Sabes cuánto avanza un vehículo en 2 segundos a 70 millas?
3: ¿Cuánto, maestro?
1: ¿Sabes cuánto avanza?
2: ¿Cuánto, maestro?
1: Un vehículo a 70 millas por hora en 2 segundos.
2: No, no sabemos.
1: 308 pies, casi 94 metros, baboso.
3: Ah, mucho, es mucho, maestro.
1: Pero además,
2: de volada.
1: Con una mano en el volante y con la otra escribiendo. Ey, voy manejando.
3: No puedo contestar.
1: Al rato
2: te amo.
1: Güey, pues si vas manejando, ¿para qué fregados contestas, estúpido? ¡Bestia del demonio!
2: Poniendo en peligro a la gente.
1: Ahí está avisándole a alguien que no puede contestar, pero le está contestando el estúpido, güey.
3: Pues sí, maestro.
1: Voy bien o me regreso, hermanos que manejan con el teléfono en la mano y pegado a la panza para que el poli no los vaya a ver.
3: ¡Ay! ¿Cómo le hace, maestro?
2: Se le hace, maestro, ¿sí? En la panza.
3: Foto, foto. Ah, no, no está el fotógrafo.
1: ¿Qué es eso, güey?
2: No, nomás se distraen.
1: ¿Qué es eso,
2: güey? Oye, maestro,
1: y luego da coraje cuando alguien va despacio enfrente de ellos. A este vato, güey. ¡Muévete, estúpido, la fregada! Y el otro viejo estúpido que está adelante manejando también, va también en el teléfono.
3: ¡Hijo!
1: Dos chúntaros distraídos reclamándose el uno al otro.
3: Increíble,
1: en el frío. Habrás visto, güey.
2: Y te la mientan, sí. Te sacan
1: pero
2: el dedo, maestro.
1: No todo es celular.
2: No, pues no.
1: Porque el chúntaro o la chúntara distraídos también tienen esa maravillosa habilidad.
3: ¿De qué, maestro?
1: De entrar a un cuarto y olvidarse de qué fregados iban a hacer.
3: Ah,
1: no me digan que nunca les ha pasado.
3: Sí, sí, maestro.
1: Estás en la sala.
3: Ok.
1: ¿Te acuerdas de algo? Y dices, ah, chinga. Los lentes se me olvidaron en la recámara.
3: Sí.
1: Así es, güey. Va a la recámara.
3: ¿Y lo?
1: Caminas hasta la recámara y llegas. Te paras y dices,
3: ah, mi
1: papá, como estatua, un minuto ahí. ¿A qué venía la recámara? ¡Vete nada más!
3: ¿A qué venía?
1: ¿A qué venía? Y ahí no se queda el chúntaro parado como estatua, güey.
3: Como estupidín.
1: Mira la cama, mira el closet, mira el baño, como esperando que el objeto le dé una pista. Oye, güey, ya me imagino a los lentes allá dentro de un cajón gritándole, ¡Alfredo!
3: ¡Espérese, maestro!
1: ¡Yo!
2: ¡Aquí estamos!
1: ¡Aquí estoy en el cajón!
2: ¡Aquí búscame!
1: ¡Tenías por mí, Alfredo!
3: ¡Acuérdate!
2: Sí, cómo no,
1: ¿y el vato? ¿Qué venía a hacer? ¿Qué venía a hacer? Se regresa a la sala, se sienta y de repente, ¡ah, los lentes, güey! Y va a caminar al cuarto y cuando llega otra vez se lo olvidó.
3: No.
1: Esa no es distracción, güey.
3: Ese
1: es taruguismo.
3: Taruguismo.
1: Taruguismo.
2: ¿Tipo qué, maestro?
1: ¿Por qué crees que el caraturque se queda atorado en las mañanas sin poder entrar a la radio, güey? ¿Se te olvida la bacha?
2: Sí. Y pues tengo que llamarle al borrego.
1: Ya, maestro, para que el borrego, la puerta, sí. Que sea,
2: y luego ni me conteste porque el borrego está ocupado aquí,
1: güey. Y característica importante de este chúntaro distraído: el que nunca sabe dónde deja nada. Él o ella siempre piensa que alguien le está moviendo las cosas.
2: Sí. ¿Cómo? Alguien se las llevó.
1: ¿Dónde mis llaves? Pues, ay, ¿dónde las dejaste? ¿Dónde están las llaves?
3: Yo las dejé aquí.
1: Sí, no. ¿Cuál mes? La única mesa que tienes en la casa, vamos. Vieja, ¿viste mi cartera? Está arriba del refrigerador, como siempre, ¿no? ¿Y quién la puso ahí? ¡Tú, animal! ¡Tú la pones ahí arriba del refrigerador!
2: ¡Nadie te las ha movido!
1: Pero él siempre piensa que alguien le mueve las cosas. La señora tiene la culpa, los hijos tienen la culpa, el perro tiene la culpa. Bueno, hasta el pobre perro Bruno va a terminar acusado un día. ¿Quién agarró mis lentes?
2: ¡Bruno!
1: ¿Qué fregados va a hacer Bruno con un par de lentes, estúpido?
2: Pues no los va a ocupar, maestro.
1: Pero así es el chúntaro. Luego viene algo todavía peor.
2: ¿Qué es, maestro?
1: El chúntaro distraído ya no disfruta nada completo, güey.
2: No.
3: ¿Cómo?
1: Va al concierto y en lugar de ver al artista...
3: ¿Qué hace, maestro?
1: De ver al concierto por la pantalla... Ve el concierto en la pantalla de su propio teléfono. Está el grupo Duelo, digamos, cantando enfrente de él, en vivo, a 10 metros de distancia. Y la chuntara está viendo en una pantalla de 6 pulgadas. O sea, pagaste $350, güey.
3: Para
1: ver al grupo en persona y terminas viéndolo por el celular.
2: Así,
1: pero eso sí, graba todo.
2: Graba todo.
1: Dos horas de concierto. Y luego... ¿Cuándo ve sus videos?
2: Pues nunca, maestro. ¿Nunca? No, ahí están arrumbados ocupando espacio nomás.
1: 2,400 videos ocupando espacio en el teléfono y que jamás volverá a mirar esta chuntara. Pero durante el concierto no disfrutó nada porque estaba preocupada por grabar. Y luego esta persona se va de vacaciones frente al mar. Atardecer bien bonito. Ajá. La señora lo abraza, los hijos contentos y el chúntaro. Espérame, no se muevan. Déjame tomarle una foto. Otra foto. Ahora horizontal, ahora vertical. Ahora para Instagram. Ahora un video. Ahora con filtro, güey.
3: Hijo de eso.
1: Vean al mar. Disfruta. Güey. No, con todo respeto, para la música.
2: Para la música.
1: Ve al mar y disfruta tu familia, estúpido.
2: Claro, maestro,
1: estás ahí.
3: Ese va a ser recuerdo.
1: Ese momento nunca va a volver. ¿Sabes qué? Te lo digo en serio. No todo tiene que documentarse, baboso. Hay momentos que no necesitan subirse a ninguna parte, nomás sentirlos y vivirlos.
2: Cierto,
1: y aquí es donde el profesor chingao, con todo el conocimiento que me dan mis bolas mágicas y mi sapiencia de la vida, les quiere decir algo. Porque nos reímos de ese chuntro distraído.
2: Sí.
1: Pero poquito a poquito, todos nos estamos convirtiendo en el chuntro distraído. Sí. Tenemos más tecnología para comunicarnos.
2: Claro.
1: Y cada vez escuchamos menos. Tenemos más maneras de tomar fotografías. Y cada vez vivimos menos los momentos. Tenemos calendarios, alarmas, recordatorios, aplicaciones. Y aún así se nos olvida lo más importante. Hablar con los hijos, escuchar a la pareja,
2: el amor, maestro.
1: Comer sin estar viendo la pantalla del teléfono.
3: Es cierto.
1: Manejar sin estar contestando mensajes. Descansar tantito la mendiga chompeta. Porque el problema no es que un día olvide las llaves.
2: No.
1: El problema es que por andar distraído se te empiece a olvidar la propia vida. Ahí está el chúntaro diciendo, al rato juego con el niño, al rato hablo con mi señora, al rato visito a mi papá, al rato descanso. Mientras tanto, otro video viral, otra notificación, otro mensaje, otro correo, otra tontería que según nosotros no puede esperar. Y luego pasan los años.
2: ¿Y qué pasa?
1: Y aquello que sí debía recibir nuestra atención, aquello que realmente importaba, ya no existe.
2: No.
1: Los hijos se fueron, te hiciste viejo. Todo. Todo ya pasó. Pero bueno, a mí qué fregados me importa, ¿verdad?
2: Sí, bro,
1: cada quien hace con su vida lo que quiera.
2: Pues
1: con que me hayan escuchado a mí, me doy por bien servido. Y yo ya me voy. ¿Saben por qué?
2: ¿Por qué
1: ando buscando mi celular, güey? No sé dónde chingado lo dejé, güey.
3: Ahí dijo que lo trae en la mano.
1: Caray, sí es cierto. ¿Tú dónde dejé mis lentes, güey?
2: También.
3: Maestro, lo trae puesto.
1: Ya me cansé, vamos.
3: No, hombre.
1: Vamos mejor con esta chiquita, ¿no?
3: Pues ahorita venimos, si quiere mejor. Ahorita venimos mejor.
1: Ah, ya te lo acabaste, baboso.
3: Sí, porque pues.
1: O sea, hasta eso, hasta el tiempo me limitas, estúpido.
3: Con una canción.
1: Hasta el tiempo me limitas, güey.

0: Ay, ese profesor, hombre, qué bárbaro, bárbaro.
1: Pero dijo la verdad.
0: Bárbaro.
2: Sí, pues es la más que la verdad, ¿no?
1: Muy, sí, claro. Y
0: sí.
3: Es la realidad, se está perdiendo la auténtica comunicación. La
0: bueno,
3: verdad,
0: por distraídos, sí. Pedrito, por sí. Distraídos. Somos muy distraídos, la verdad, y perdemos la vida, perdemos los hijos, perdemos todo, absolutamente.
1: Muchas cosas importantes.
0: Por ese tipo de cosas, ¿no?
1: Y nos pueden pasar tantas cosas malas o pues...
0: Correcto.
1: Que después damos ahí como, ay, sí. ¿Por qué pasó esto y todo eso?
0: Así es.
3: Hay que darle prioridad siempre.
0: Marino Morales, familia. Buenos días. Sí, eso, Lugarza, échele ganas, Lugarza, de veras, hágalo, hazlo por ti y por tu familia. Profesor, siento que quiero hasta llorar, dice la Ahora, profesor, qué inspirado sí. Anda, melancólico, dice Yesenia, buenos
1: Nos
0: días.
1: Puso en su lugar,
0: qué bárbaro, maestro, qué sabias palabras, dice Oscar, buenos días. Le anda quitando la chamba a Raúl con la chontología, son reflexiones, dice Luis.
3: Son chontologías reflexionadas.
0: Ok, bueno amigos, hablando de distracciones, llámanos al teléfono siguiente, adelante.
3: 832-271-8131, ya se me estaba olvidando.
0: Ok, la
3: ahorita que estamos hablando de distraído. Okay. 832-271-8131 para que dejes tu mensaje en la pura neta.
0: Sí, 832-271-8131. ¿Y qué es esto que tengo acá atrás?
3: ¿Qué será?
0: Sí. A ver, voy a regresar también con esto. Uh-huh. Si alguien sabe, ¿qué será? Qué bonito, mire usted, nada más.
1: Sí.
0: Me encanta cómo cortan así los cuadrados, ¿verdad? Se ven padres también. Bueno, regresamos. Tenemos mucho que ofrecerte en el show más perrón de la mañana. Recuerda que estamos en vivo.
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8: ¡Qué bárbaro, profesor! Usted anda con todo por todo y más. Muy buenos días, chicos, chicas, chiques. Ya estamos iniciando semana y vamos a ver qué nos dicen los horóscopos para el día de hoy. Claro que sí, y empieza Leo Tarot con Aries. Para ti que eres del signo de Aries, oye, la carta de lo sexy. Vas a andar muy, pero muy buscando intimidad con tu pareja. Y si no tienes pareja, pues con alguien que se deje. Pero por favor, Aries, disfrútalo y hazlo, porque en realidad hay amor. Para ti que eres del signo de Tauro. Tauro, el día de hoy te dicen hay que tener creatividad. Va a llegar energía muy positiva a tu mente que te va a traer esa creatividad que quieres o que necesitas en este momento. Y esa creatividad va a fluir y vas a hacer cosas maravillosas. Para ti que eres del signo de Géminis. Los Géminis están vibrando alto. Por eso sus sueños se van a empezar a hacer realidad. Así que Géminis, vas con todo por todo y echarle muchas ganas. Para ti que eres del signo de Cáncer. Los Cáncer traen una sonrisa maravillosa. Están conviviendo mucho con sus hijos y van a seguir conviviendo aún más. Así que por favor, los que tienen hijos van a andar, bueno, vibrando alto ahí en la convivencia. Los que no tienen hijos van a convivir bien con sus seres queridos. Para el signo de Leo. Los Leo están vibrando también un poquito neutral, pero tienen una conciencia muy elevada y están viendo las cosas que hay en su medio ambiente, lo que hay alrededor, lo que pueden y lo que no pueden hacer para contribuir a que todo esté en mejor energía. Para ti que eres del signo de Virgo, Virgo, una pareja. Si ya tienes pareja, vas a estar vibrando muy bonito con tu pareja, y si no tienes pareja, vas a estar lanzando esa energía al universo. Vas a estar de lo mejor, mi querido Virgo. Para ti, Libra, oye, busca en tu interior a ver qué es lo que hace falta en tu vida, qué es lo que no hace falta, qué es lo que debes de quitar y qué es lo que debe de seguir, porque vas a hacer un cambio espiritual muy grande. Para ti, mi querido, mi querida del signo de Escorpio, tienes seguridad, pero a veces esa seguridad es frágil. Por favor, lo que vayas a hacer, acuérdate a tenerte las consecuencias. Para mis amigos, mis amigas del signo de Sagitario, tienes que desintoxicarte de personas, de situaciones, de cosas, y eso implica a lo mejor alejarte de ciertas personas que quieres y que aprecias. Para mis amigos y mis amigas del signo de Capricornio, para Capricornio el día de hoy te digo, dice, una nueva ubicación, te vas a cambiar a lo mejor de casa, Capricornio, a lo mejor de trabajo, de oficina, de lo que sea, pero esa nueva ubicación te va a traer una mejor acción. Para ti que eres del signo de Acuario, hay un problema, Acuario, que ay, bendito Dios, ya se resolvió, y eso te va a hacer vibrar alto y avanzar con mucho amor y ternura. Y para mis queridos Piscis, hay que ser amable, porque la amabilidad te va a traer cosas maravillosas. Hasta aquí los horóscopos, chicos, chicas, chiques, a ponerse las pilas bien puestas y a darle mucho, mucho ánimo al día. Yo soy Leo Tarot, la rubia del zodiaco y del show de Raúl Brindis, y no olvides que te dejo mucha energía positiva de mi corazón a tu corazón. Chicos, les mando un saludo.
9: Ay, güerita, gracias. Perdón haberte movido un poquitito, pero bueno, se extendió el profesor.
10: Sí, hombre.
9: Ahí estaba. Bueno. Buenos días, gracias. Ahí están los signos zodiacales de Leo, Leo Tarot. Muchas gracias. Leo Pedrosa, saludos en Chicago, Illinois. Un abrazo enorme. Gracias, mi querido Leo Pedrosa. Se te quiere mucho, mi querido amigo. Luis Ruiz también, gracias. Felicita a mi sobrina Diana Orona. Diana Orona Luna, que hoy cumple 22 años de edad, Diana, felicidades. Saludos. Ah, ella está ahorita en Simón Bolívar, Durango. Ah, órale, Esteban Luna. Felicidades a Dianita, Diana Orona Luna. Besos y abrazos de parte de toda tu familia, la familia Luna. Te desea lo mejor. Bien, bien, qué bonito. Saludos a la gente de Durango. Bien, Durango. bien, Durango. Gracias, Laure Chávez, también por comunicarse al chat de la música app o también de YouTube. Ahí estamos también. Y a toda la gente de las radios, mil gracias por darnos sintonía en radio. Es un honor trabajar para ustedes. Gracias, Javier Torres. Un abrazo, Javier Torres, también. Maestro chingado, a mí de repente se me van las cabras para el monte. Cuando voy a la a hielera del restaurante por algo. Y ya adentro ya no sé ni por qué vine, dice Esteban, me pasa eso. Yo creo que
10: las mucha cabras al monte.
9: En Mexicali fui a ver a Los Ángeles Azules, me puse a grabar con mi celular y mi esposa me dijo, ¿viniste conmigo o viniste a grabar?
10: ¡Vámonos!
9: ¡Ande, güey! ¡Ande, güey! Muy bien.
10: Es que no se ve bien también que vayas con la mujer, lo que estás grabando.
9: Bueno. También. Bueno, amigos, creo que... A ver, qué excelente chuntarología, maestro de la vida, veterano poeta José de Jesús. Eso, qué bueno que les gustó.
10: Sí, maestro.
9: Hoy le quiso dar el
10: como un
9: la variante de reflexión.
10: Sí, hombre, ese
9: es una eminencia, maestro. Me encantó la chuntarología del día de hoy, dice Angélica Román.
10: Nos fregó, pero a la vez nos dio un consejo,
9: maestro. Exacto, y sí, la verdad, muy buen consejo, ¿eh?
10: Sí, nos fregó, pero bueno.
11: Pues ya, dijo la pura neta, dijo la pura neta.
9: Dijo la pura neta.
10: Nos tiró, pero nos levantó.
9: Eso, oye, bueno.
10: Siempre, truchas.
9: Siempre es bueno la reflexión. Nos
11: tiró, pero dijo la verdad.
9: O sea, ¿quieren la canción El Tijeretazo? ¿Saben qué? A las 10 de la mañana, sí, para que la baile el rey, ¿no? Es mi cumpleaños, Raúl. Sammy Solorio, felicidades, Sammy Solorio. Un beso y un abrazo para ti, para toda la familia, caray. Bueno, aquí tenemos Conociendo México. Sí, es Guanajuato. ¿Qué parte de Guanajuato? Aquí te digo. Conociendo México, con el show de Raúl Brindis. Hoy viajamos al sureste de Guanajuato, donde el aroma del pan recién horneado se mezcla con recuerdos de ferrocarril, historia y familia, para descubrir una tierra de profundas raíces, Acámbaro. Mucho antes de la llegada de los españoles, esta región ya había sido hogar de antiguos pueblos mesoamericanos. Su nombre proviene del purépecha y suele interpretarse como lugar de magueyes, recordándonos que la historia de Acámbaro comenzó mucho antes de que aparecieran sus calles y templos coloniales. Durante el siglo XX, el ferrocarril transformó para siempre la vida de la ciudad. Acámbaro se convirtió en un importante centro ferroviario del país, y durante generaciones el silbato de las locomotoras marcó las horas, dio trabajo a cientos de familias y quedó grabado en la memoria de quienes crecieron junto a las vías. Pero si existe un aroma capaz de hacer regresar a casa a cualquier acambarense, es el de sus panaderías. El pan de Acámbaro es parte inseparable de la identidad de esta tierra. Las tradicionales acambaritas, el pan grande, las talladas y otras piezas elaboradas con recetas transmitidas de generación en generación han convertido a la ciudad en uno de los grandes referentes de la panadería tradicional mexicana. Aquí el pan no solamente se come, se comparte. Está en el desayuno con café, en la visita a los abuelos, en la bolsa que alguien lleva cuando llega de visita, y en ese pedacito de tierra que muchas familias buscan llevar consigo cuando tienen que marcharse. Acámbaro también guarda rincones que cuentan historia, como el acueducto, sus antiguos templos, plazas y construcciones que recuerdan el paso de los siglos. Mientras, alrededor la fértil región agrícola continúa marcando el carácter trabajador de su gente. Pero quizá lo más bonito de Acámbaro sean precisamente esas cosas sencillas que permanecen en la memoria. Una tarde junto a las vías, caminar por el centro, encontrarse con alguien conocido o entrar a una panadería y reconocer inmediatamente aquel aroma de la infancia. Porque para quien vive lejos, a veces no hace falta un boleto de avión para regresar a casa. Basta un sabor, un olor o un recuerdo. Así es Acámbaro, Guanajuato, donde el ferrocarril dejó huellas en su historia. El pan conserva el sabor de generaciones y los recuerdos siempre encuentran el camino de regreso al hogar. Esto fue Conociendo México con el show de Raúl Brindis. Bien, bien, bien, eso es Acámbaro. Te quedó muy bonito también.
10: Sí, no, hombre, qué bonito. Gracias, la carita. Verdad, Acámbaro.
9: ¿Qué te gustó? ¿Qué te gustó de todo lo mucho, que viste?
10: Más que todo sus tradiciones, ¿eh? Cómo hay tradiciones diferentes en cada pueblo. Bien, bien. Me gustó mucho esa, la como es ya lo que te dijiste tú, que es el pan.
9: El pan, sí, las panaderías,
10: por ahí, donde quieras. Ahí rifa el pan, ahí.
9: Rifa el pan.
12: Oye, no sé sí, quién una vez nos trajo pan de ahí, de acá.
9: De acá, de acá,
12: ¿no? Me acuerdo yo que nos llevaron. Uh-huh. No sé, alguien, pero...
9: El municipio más antiguo de Guanajuato es Acámbaro, ¿eh? Uh-huh. De todo Guanajuato es el más antiguo, fundado el 19 de septiembre. A mí ya viene su aniversario de fundación.
10: Ah, cierto.
9: 19 de septiembre, el día que se supone que hay temblores. 19 de septiembre de 1526, el nombre es San Francisco de Acámbaro. Años, Acámbaro, señoras y señores, quiere decir lugar de magueyes. Acámbaro, ahí está.
12: Mucho maguey.
9: ¿Cómo llegar? Bueno, pues si vives en... Uh-huh. Te puedes viajar a Morelia. En avión,
10: okay.
9: Y de Morelia puedes agarrar un carro. La parte más cercana en avión a Morelia, uh-huh. Y de Morelia pues ya agarras la ruta hacia Acámbaro, aproximadamente una hora y media de camino, ya estás allá, te vas por Morelia, autopista de Cuota, México, Morelia, Guadalajara, uh-huh. Te desvías por Marabatío para tomar la carretera federal 120, y llegas hasta Acámbaro, Guanajuato.
12: Te regalan pan, entonces, sí. ¿Es cierto eso de que te regalan?
9: Bueno,
12: pan.
9: Bueno, hay momentos, Pedro, no siempre.
10: Hay,
9: no.
10: Hay un como tipo que festival, algo así. Mira, eso hoy.
9: Sí, sí.
10: Entonces hay una fecha, creo que el 4 de julio parece, uh-huh. Que hacen como la lluvia de panes.
9: La lluvia de
10: entonces,
9: panes.
10: Entonces las panaderías, uh-huh. Regalan pan a la gente, pero se lo avientan.
9: Claro.
10: Y la gente, para agarrarlos, llevan sombrilla, pero la ponen al revés para que echarla con las sombrillas.
9: Qué bonito. Bueno, son tradiciones de nuestros sí. Pueblos, de nuestras ciudades. Qué esto bonito. Es Acámbaro, Guanajuato, y espero que ustedes que son Guanajuato o no son de Guanajuato, lo hayan disfrutado. Alex dice, no te olvides de mi Moroleón, por favor. También somos muy panaderos acá en Moroleón, Guanajuato. Mira, ¿verdad?
10: Sí,
9: Corina dice, mi México querido, hermoso sí. También. Byron, gracias, bueno, amigo.
12: Hombre. Bien limpia la ciudad.
9: Gracias, Raúl. Soy de Acámbaro, 26 años de no haber ido a mi tierra otra vez. Ahí, y arriba, vale. Acámbaro, Guanajuato.
10: Mira esa estatua.
9: Alex, sí,
12: se va a llegar el día que vas a ir, amigo. Que no pierda la esperanza. Uh-huh.
9: Bien, bueno, perfecto, amigos, gracias. Qué bueno que les gustó otra parte de nuestra tierra, Acámbaro, Guanajuato. Identificamos. Son las 10 centro, 11 hora del este.
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9: Amigos, buenos días, el show más perrón de la radio está contigo, el show de Raúl Brindis, lunes en tu estación favorita. Notes el bochinche, la alegría, el dinamismo, la entrega, la versatilidad y la jovialidad que traemos el día de hoy, lunes 24 de agosto. 24 días del mes, 236 días del año. Frente a nosotros en este 2026, aún tenemos 129 días más para vivirlos, para gozarlos, para disfrutarlos al máximo. En vivo,
10: sí,
9: en vivo. Arrancamos la sexta hora de programación y te recordamos que aquí somos
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9: Gente de Radio.
10: Lo que estaban pidiendo.
9: Venga, lo que estaban pidiendo.

0: Hay que
1: un día sí, un día no. Ay, y que...
2: No sé, Batman, ¿cómo ves? Andabas bofiadísimo, Pedro Reyes, de veras, ¿eh?
1: No puedes hablar ahorita. Ahorita ni habla.
2: ¿O no puedes hablar?
1: No. No puede hablar.
2: Es todo lo que le salió. Imagínate nada más. No. Sí, ya, la edad ya pesa. Ya le pesa.
3: Falta condición.
2: De veras. Si no lo dices, no lo noto. Pero bueno.
3: Y eso que ando estrenando ropa.
2: Ah, perdón.
3: Ah, ¿cuál?
2: Ah, mira, ropa nueva, pantalón nuevo.
3: Pantalón nuevo.
2: Sí, camisa nueva.
3: Camisa nueva también se parece a una que tengo, pero
2: es otra.
1: Mira, el otro es café.
2: Trae una corona de rey, es lo que estoy viendo, la marca.
1: Ah, mira, sí trae una corolita.
2: Creo que son de él, por eso está presumiendo. Ay, Pedrito, mira nada más.
1: Y te es flaco con eso, ¿eh?
2: Nos hace que hablemos para él no hablar, ¿te fijas? Nada, güey. Pero bueno. Échale, rey, eres mi ídolo, dice Antonio González. Se contaron los viejitos, dice Armando González también. Los de la radio, Yesenia. ¿Quieres el viejito de la gorra? Dice José García también. Aire, Laura, sí. ¿Por qué el rey tiene que bailar dos canciones, el robot y el tijeretazo? ¿Y los demás?
1: Pues es que.
2: Yo estaba bailando, pero de aquel lado, pero no me veía.
1: La gente quería que él bailara.
2: Exacto, yo pensé que la gente quería que Pedro bailara.
3: El público pida. Aquí
2: estamos. Saludos y puro Juventino Rosas y abrazos para toda la familia en Tepoztlán. Un abrazo a Alan Salinas. Saludos, gracias. Este Pozotlán, un abrazo muy grande. Te amamos, rey. Ah, Antonio González está echado porras desde uf.
3: Hoy gracias a Tony González.
2: Él fue el que te la pidió, la verdad, no te voy a mentir, nada más él pidió que tú la bailaras, no, ¿verdad?
3: Invitamos a la orden,
2: sí. Por favor, que cuando baile el rey no baile el Carita, dice. Ah, Antonio, otra vez. Antonio es tu ídolo, güey.
3: No, es que quería que me ayudara el
1: pues
3: Carita.
1: Él me dijo que lo acompañara.
3: Porque gente que te contagien con esa energía.
2: Güey. Guanajuato es hermoso, soy de Tamaulipas, pero me encanta viajar a Guanajuato, sus calles, sus piedras, su centro histórico. Dice también. Que te llamen, Pedro Lobis, que no te llaman. A ver.
3: Sí, pues estamos platicando de la gente distraída, Raúl.
2: Okay.
3: Ahí, al número 832-271-8131.
2: Bien.
3: Y también a gente que ha perdido el trabajo por andar de descuidado, Raúl.
2: Órale,
3: distraído. A veces comete un error por lo mismo,
1: precisamente. ¿O has perdido la mujer?
3: No pone atención.
1: Okay. O la mujer, has perdido la mujer también.
3: Ah, claro, no te puedes distraer.
2: Saludos en Matamoros para Luisito, no importa lo que diga, el envidioso del cara, dice José García. Gracias, José García, un abrazo. Ese Antonio también nos dice que nos vayamos a la incompetencia, Laura, pues no sé, pero Antonio está, quiere que baile, que baile, que baile, que baile. Pedro, ahí está, San Diego, California, Antonio González, estás complacido. Reyes es el mejor. Bien. Bueno, vámonos, amigos, con el tema del día de hoy. Estamos hablando de las distracciones, ¿verdad? Que a veces nos cuestan cara las distracciones, la verdad, en todos los sentidos. El profesor creo que hizo una evaluación muy interesante entre risa y al último entre también una reflexión interesante del ser humano, que a veces entre las distracciones del teléfono. Y sí es cierto, lo que dijo. Esta es la principal distracción en este momento. Uh-huh. La distracción de los hijos que se van y están nada más en el teléfono y nosotros en otro lugar. La distracción de la mujer que está en el teléfono metida y ya ni siquiera pela al marido. ¿No te pasa, amigo? A ver, de los dos, estás tú y tu esposo están cenando y, a ver, lo que me dice la gente de Pedro y de la señora es que cuando van a restaurantes no se hablan y que los dos están en el teléfono nada más comiendo y en el teléfono. No se hablan absolutamente. ¿Será cierto esto que el teléfono nos está absorbiendo y viendo videos virales en vez de estar con la señora
1: conviviendo
2: con los hijos? Es una distracción enorme.
4: Hay parejas, Raúl, que prefieren estar en TikTok que estar juntos realmente.
2: Que estar juntos, ¿verdad? Es como que, mira, contigo, aquí estoy físicamente, pero mi mente está en otra parte.
1: Está en otro lado.
2: Volando en un video viral, volando, viendo botas, viendo blusas, viendo algo de otras vidas de otras personas también.
1: Es increíble.
2: La verdad, sí estaba muy buena la reflexión del profesor.
1: Y eso, fíjate que sí les afecta, o sea, porque, o sea, se vuelven tan dependientes de estar picándole al
2: teléfono.
1: Sí, que o sea, después no haces tus cosas o no le pones atención a tus chamacos.
2: De acuerdo. Y la otra.

0: y si eres una persona distraída, normal, deja las llaves donde quiera, pierdes. ¿Qué más has perdido en esta vida? Has perdido lentes, carteras, llaves, cartera, celular. No, ¿Qué pierdes comúnmente? ¿Tu esposa pierde algo? ¿Tu amigo pierdes también las cosas y no sabes dónde las encuentras? ¿Qué has hecho para solucionar el problema? Como dijo en la primera chuntarología el profesor, eres de las que sales de una tienda y dices, pero aquí yo tenía el carro, ya me lo robaron.
1: Yo lo dejé aquí.
0: Yo lo dejé aquí, salí por esa puerta y te vas enterando de que entraste por la otra puerta del otro lado, que se parece a la que habías entrado, a la que habías salido, pero que no es la misma. Cuando vas al mall, vas a un lugar grande, entras por una puerta y después dices, ¿por dónde me metí?
1: Yo fui una vez a este el de las tres letras.
0: Ok.
1: Pero tenía una planta alta, así para subirse con el carro.
0: Ah, el auto. Ok.
1: O sea, como una subida para arriba.
0: Ajá.
1: Y a veces cuando está lleno, pues mejor me parqueo abajo.
0: Claro.
1: Y me fui allá arriba y se me olvidó. O sea, no, perdón. Me parqué abajo.
0: Sí.
1: Y yo pensé que lo había dejado de arriba.
0: ¿Y luego?
1: Y lo oye, salí por la puerta así y con el mandado, ¿no? Y le digo, y la troca.
0: Y la troca, me la robaron.
1: Le digo, ching, ¿dónde la dejé? Y le digo, yo la dejé aquí.
0: Sí.
1: Pero había sido la otra vez que había dejado yo arriba.
0: Claro, claro.
1: Digo, híjole, y buscando y buscando hasta que me acordé. Hasta allá abajo.
0: ¿Cuánto tiempo perdiste? ¿5, 10?
1: Yo creo que unos 5 minutos.
0: Bueno, hay gente que ha perdido media hora, una hora buscando el carro y no lo encuentra en el estacionamiento de una tienda grande o del mall. Un shopping center grande, pierdes tus cosas. Me encantaría saber alguna anécdota que te haya pasado a ti, amiga, amigo. 713-930-9292. 713-930-9292. Llámanos y me encantaría platicar contigo de las personas distraídas. 713-930-9292. Nuestro número telefónico en cabina. Vámonos al público de una vez si tenemos chance. Todavía la primera llamada.
1: José,
0: ya se lo olvidó.
2: Ya se olvidó.
0: José, buenos días, José. Te escuchamos, José. Adelante, amigo.
3: ¿Qué onda, Raúl? ¿Cómo están?
0: ¡Con tenis! Venga, José, te escuchamos, amigo.
3: Toño. Oye, Raúl, fíjate que yo soy bien distraído. Hace años me pasó esto. Estaba yo en el Walmart con mi esposa y mi hija.
0: Ajá.
3: Y yo estaba en el teléfono. Mi esposa ya estaba pagando ahí en la caja.
0: Ajá.
3: Y entonces, pues yo por estar en el teléfono distraído...
0: Sí.
3: Mi esposa no traía el dinero, yo traía la cartera, se mandó a mi hija. Mi hija me sacó la cartera de mi bolsa de atrás del pantalón y se la llevó. Pero yo por estar acá en el teléfono no puse atención en eso.
0: Okay.
3: Y luego ya después estaba, ya ves que en la entrada casi siempre está ahí las hamburguesas de los Arcos, ahí siempre.
0: Ah, sí.
3: Y luego pasaron unos morenitos por atrás de mí. Y entonces yo ahí reaccioné, no sé por qué reaccioné yo así, y me toqué atrás y dije, ah, cabrón, ¿y mi cartera qué onda? Y entonces que me le quedo mirando a mi esposa porque estaba así en la caja enfrente y dije, ah, estos vatos me la sacaron.
0: ¿Mira? Hijo. Sí. Luego buscando culpables. ¿Y luego?
3: Sí, que sigo a los chavos, eran unos morros.
0: Ajá.
3: Me los sigo y ya estaban en el carro comiendo sus hamburguesas y le toco en la ventanilla yo. Le digo, hey, dice, what's up, man? Le digo, hey, mi cartera ahorita me la acaban de sacar de mi bolsa y tú pasaste atrás de mí. Y luego el moreno dice, ¿de qué estás hablando, vato? Le digo, no, es que mi cartera me la sacaron y ustedes dos pasaron atrás de mí. Y luego mi esposa iba saliendo por allá por la puerta y me dice, hey, ¿qué estás haciendo? Yo, no, es que estos vatos me sacaron mi cartera. Y dice, tu cartera acá la traigo.
0: ¡Qué vergüenza! Más vale que le hayas pedido perdón a los chavos estos, ¿no?
3: No. Los morros de volada le dijo el otro, vámonos, porque nos vamos a meter en un pedo aquí. Okay.
1: O a lo mejor ya habían robado algo, yo creo.
0: A lo mejor sí.
3: De repente, ¿no?
0: Sí, pero nos olvidamos tan rápidamente de las cosas, ¿no? Caray. Qué bueno que salió tu señora ahí, güey. ¿Quién sabe qué hubiera pasado?
1: Sí, hombre.
0: Gracias, amigo. Te mando un abrazo.
1: Gracias,
0: Josecito. 713-930-9292. 713-930-9292.
4: ¿Sabe, Ruto, por qué metieron al pastor al manicomio?
5: Porque se le iban las cabras. Era pastor. Se le iban las cabras a cada rato. ¿Verdad, Carita? No, si eras pastor.
1: Uy, ¿qué pasó?
5: ¡Ay!
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8: Buenos días, show perro. Saludos a Juanímaro, Guanajuato, que dio a conocer las nieves del Popo. Y saludos a la familia Saldaña aquí en Houston, Texas. Gracias, show.
7: A eso me gusta.
9: Que tengan un excelente y bendecido inicio de semana, Rito. Ustedes nos hacen reír como no tienen una idea, hombre. ¡Qué bendiciones tener ese show! La verdad.
10: Raúl, ten cuidado con esos viejitos, no se te vayan a calambrar. Échale el pinguillo o algo, por favor.
7: ¿No has acalambrado todavía?
11: Raúl, buenos días. Yo trabajo para la tienda del pajarito o del cotorro. Y por estar distraído, voy al baño, dejo mi teléfono allí y ahí lo he dejado. Pero afortunadamente lo he recuperado por unos buenos clientes que lo devuelven al customer service. Muchas gracias. Buen día, Raúl. Abrazo de mano.
12: Bien, es muy raro. Y un teléfono vale dinero. No. Imagínate que no te lo roben, sabiendo, o sea, llegas a un baño y usualmente ahí está un teléfono celular o una bolsa, un Vival va y lo agarra y se lo clava, güey.
13: Sí,
12: qué bien.
13: Ahí, por ejemplo, en el lugar de trabajo, en el fin de semana.
12: ¿Dónde estás tú que no haya pasado esto? Dime, carita, perdón.
13: Sí, más, fíjate que, pero lo raro que más, casi las ladies son las que han perdido los celulares, o sea, que se han olvidado. Pues.
12: A eso me refiero, aunque mi amigo que llamó anteriormente, lo de la cartera, ve lo que le pasó. Pero bueno, ¿quién perderá más las cosas, las mujeres o los hombres? ¿Quién perderá sus bolsas, sus lentes, sus carteras? Vamos al público, 713-930-9292.
13: Vamos con Juan.
12: Juan, venga, Juanito, buenos días, Juan. Good morning por la mañana,
14: buenos
12: Juanito.
14: Buenos días, Raúl. Muchísimo gusto en hablar contigo.
12: Un placer.
14: Estoy escuchando por muchos años. Bueno, yo soy el distraído de... Ahora sí que me saco primer lugar ahí con todos.
12: A ver,
14: fíjate que si voy al banco y luego ya voy a veces sacar dinero, firmo todo, ya que me van a dar dinero, me retiro, ahí va la trabajadora de ahí, el banco, me dice, vuelta, venga por su dinero. esa es una. Y la otra, también cuando voy al cajero me pasa lo mismo, Raúl, ahí. Voy saco a sacar dinero y ahí lo dejo, pero no soy tan tonto, ya cuando voy a una distancia, pues ya me...
12: Ay, güey, espérame. Vas a la maquinita de ATM, metes tu tarjeta de débito, pones código, sí, y vas a sacar $100, por decir algo, $80. Sí, sí. Te vas con la tarjeta y dejas el dinero ahí adentro de la máquina.
13: Pero dice que no es tonto porque a los de volada se acuerda y se regresa por el dinero. Okay.
15: A ver, preguntando por un amigo, ¿dónde saca el dinero?
12: ¿A qué banco va, güey? Oye, yo te pregunto una cosa, ¿es cuestión de que siempre ha sido así o últimamente con la edad te has vuelto olvidadizo?
14: No, Raúl, desde chamaquito, sí, por una parte soy súper distraído, por otra parte, está mal que lo diga, sí soy un genio, por otra parte, pero un genio y un tonto en un... Sí. La misma persona, imagínate.
12: Entiendo.
14: Sí, sí pasa. Siempre sigo así.
12: Ajá.
14: Y caray.
12: Sí. Bueno, es que, no dice, no dices un disparate, perdón, para la gente que va a decir, ah, qué mamila, mira nada más que los genios son distraídos.
13: Exacto.
12: Hay genios que se les olvida comer, que se les olvida las cosas básicas, ir al baño. Los genios usualmente tienen esa particularidad.
13: Tú sí, no soy genio.
12: Eres un genio.
13: No soy porque como un trago.
12: Lo que te conviene, nada más.
14: Fíjate, me estoy tan distraído que yo no sabía de que dije, ah, caray, pues todo está en Google. Ya puse mi nombre y otro detalle.
12: Ajá, a ver, dime.
14: Que sí, ahí salgo en Google también. Y ni cuenta yo me daba así de esas, por eso te digo lo de genio. Ajá. Puse mi nombre, Juan Huerta, inventor de Huerta Corteja.
12: Claro.
14: Yo no sabía.
12: Ajá.
14: Y ahí salgo. La primera vez que lo hice, no estábamos tan avanzados en el internet.
12: Claro.
14: Ya lo hice, salieron varios, y ahora, ¿a cuál de esos güeyes soy yo? Me puse chiquera, había uno de Huesla, y dije, ah, pues ese güey soy yo.
12: Ese soy yo.
14: Así, ya está, Raulito.
12: Perfecto, te agradezco mucho tu anécdota y tu experiencia, mi querido Juanito. Te mando un abrazo muy grande.
13: Gracias,
12: saludos en Huelva con el Valle, un abrazo muy, muy grande también. Los genios suelen ser distraídos. Bueno, no todos, es que se nos olvida y somos genios, ¿no? De ninguna manera. Sí. Los genios suelen ser distraídos porque su mente procesa ideas complejas de forma constante. Por eso decía que Albert Einstein era distraído, era un genio, pero era distraído. Al estar concentrados en sus propios pensamientos o proyectos, prestan menos atención al entorno, a las cosas tan sencillas de la vida. 713-930-9292, 713-930-9292, el número telefónico en cabina. Yuno, hermosa, por fin me liberé de una amistad que cada que nos reuníamos estaba en el teléfono, haciendo en vivos, en el restaurante, pegada al teléfono, en conciertos, me liberé, sentí mucho alivio. Yuno, yo creo que tienes toda la razón del mundo, ¿no? O sea, sales con alguien a comer, sales con alguien a disfrutar de algo, y esa persona, si se la pasa en el teléfono, es falta de... a menos que sea una super influencer, ¿verdad? Que digas, es que vivo de eso.
13: Ah, ok.
12: Pues si salen como amigos, es mala onda estar en el teléfono, pues nada más.
15: Yo ayer, una amiga que tengo que se llama Carla, saludos, Carla, grabó, bueno, hizo un en vivo en TikTok.
13: Okay. De la cárcel.
15: No. ¿Y? Transmitió todo el concierto de duelo de ayer.
12: Ah, no, sí.
15: Y yo digo, ¿para qué? O sea, disfruta tú el concierto. Yo le decía en los comentarios, disfruta el concierto.
12: Claro, pero pues son para vistas, por eso probablemente sea influencer.
15: No es influencer.
13: Dice, disfruta el concierto, pero ahí estás viendo todas las
15: que yo me fui y dije, pues ahí nos vemos. Yo no lo vi.
12: Mira, Caro, por ejemplo, dice, no tires balazos a las patas, Raúl. La regia y tú están iguales. Ni siquiera interactúan. Siempre están tomando videos o fotos, ni se pelan. A ver, es muy raro que me veas tomando fotos y videos. Si tomo foto, por ejemplo, en el de duelo.
13: Sí.
12: Voy porque tengo que grabar. Grabo para traerlo aquí al programa, pero no me vas a ver a mí tomando muchas fotografías o videos. No me gusta. Es
13: lo
12: más.
13: Lo que pasa que la gente.
12: Me dice la regia: deberías de tomar, si para eso trabajas. Y sí, fíjate, por ejemplo, yo abandoné ya la red social de la radio.
13: Sí.
12: Porque no se me da estar tomando fotografías y videos. Y de allá los jefes me decían: Raúl, tienes que tomar fotografías. No puedo, no me gusta. Yo sé que a la regia le encanta tomar fotografías y videos, sí. Pero ella dice que es la manera de hacer números. Y yo no, yo me vas a ver muy poco haciendo esto, uh-huh. Caro. Lo hago porque tengo que traer las, uh-huh. las vivencias o experiencias que tengo. Ahí vas a decir algo, Mario.
15: No, simplemente sí. Algunas personas sí se les da y lo hacen por contenido.
12: Sí, por contenido, sí, correcto. No. Sí, entonces, pero estaba viendo casi no tengo nada. Sí. Por eso me compré los lentes Meta, uh-huh. justamente para esto, para no desperdiciar mi tiempo con exacto. el teléfono celular, sino uh-huh. lo que voy a grabar, pues yo lo estoy viendo, punto, ¿verdad? Saludos, Caro, buenos días, 713-930-9292.
13: Vamos con Mari.
12: Vámonos con Mari, hermosa. Mari, buenos días, Mari. Buenos días, Mari.
16: Hola, buenos días, Raúl, desde el área de la Bahía,
12: bella, de Mari, California. Adelante. Eso, Mari, adelante, Mari, te escuchamos, venga.
16: Soy Mari Luz.
12: Venga, Mari, adelante, te escuchamos.
16: Ah, no, Raúl, mira, estás hablando de las distracciones.
12: Sí.
16: Hace muchos años, cuando mi hija nació, ajá. pues, dices tú, mamá primeriza, estaba joven.
12: Sí.
16: Fíjate que fuimos a la tienda uh-huh. y... la dejé en el portabebé, arriba del carrito, nos iba leyendo el ticket. Mi esposo llevaba las bolsas del mandado y yo dejé a la niña en el carrito, en el ticket, en el portabebé, yo leyendo el ticket. Sí. Hasta que me dice, y la niña ya bien contenta, sentada en el portabebé, en el carrito.
12: Claro.
16: Y a pesar de que pues soy distraída, pero esa fue yo creo que mi más, híjole. Más grande distracción.
12: Sí, uh-huh. Cosas, mira... antes de que vayan a decir, es que cómo es posible que se vaya a olvidar a su hijo, qué bueno que no ha llegado a nada más. No me gustaría meterme en el tema de personas que olvidan a su hijo en el asiento trasero, sí, claro. de su auto. Ajá. Y cuántos niños no se han perdido, no se han ido de esta vida, desgraciadamente, porque nos olvidamos. Y mucha gente condena esto. Yo me pongo a pensar, personas que tienen, es que sí, yo
13: es muy grande.
12: Al momento de decir eso, así, pero ¿cómo es posible que se le vaya a olvidar su hijo, su hija? Conozco personas que se han distraído un poco y han perdido la vida de sus hijos, ¿verdad? De una manera horrible, y yo no creo que hayan querido hacerlo porque querían exacto. que sucediera una tragedia. Mari, ya no sé, ya no ha pasado otra vez contigo, ¿verdad?
16: No, ya mi hija ya tiene 24, o sea, ya no. Sí. No, lo que pasa es sí. que mi esposo siempre se encargaba con el portabebé.
12: Claro.
16: Siempre. Yo era la pañalera y él el portabebé.
12: Claro.
16: Él no dejaba a la chiquilla. Uh-huh. Pero en esa ocasión, no sé, me por ir viendo el ticket de la tienda y ajá. como yo lo vi que él llevaba cosas en la mano,
12: sí.
16: no sé, me imaginé que él llevaba el portabebé. Hasta que eso sí, nomás fue como unos 2 metros, no
12: claro.
16: fue.
12: Ah, no fue mucho tiempo tampoco, claro, ahí. Claro.
16: Sí, pero sí, desde ahí dije no.
12: Sí.
16: No. Y también otra cosa, Rol, te agradezco que hayas puesto a Cámbaro. Soy cerquita de ahí, me encantan las paletas de garambullo.
12: Ah.
16: Oh my God, son deliciosas. Hablen
13: español, señora.
12: ¿De dónde eres tú que es cerquita de Acámbaro?
16: Soy de un pueblito que se llama El Acebuche, Tarimoro,
12: sí,
16: claro. Guanajuato.
12: Sí, sí, sí.
13: El Acebuche.
12: El Acebuche, Tarimoro, sí. Guanajuato. Bien, bien, sí. bien.
16: Y hay mucho garambullo ahí y ya son las paletas. Cuando vayas a Guanajuato,
12: sí.
16: más si vas a Cámbaro, prueba las paletas de garambullo.
12: Sí.
16: Son deliciosas.
12: Te lo prometo.
16: Y el pan del tío Sam.
13: Uh-huh. Oh, my God. Sí, está rico ese.
12: Uh-huh. Bien, claro, lo voy a hacer, te lo prometo, y te mando un abrazo enorme, Mari, pues mándale el beso ya al Carita antes de que te despidas, por favor.
13: Ahí está el carro, un pan
12: del... ¡Ay,
13: de los liros!
12: ¡Órale, güey! ¡Ay, ay, ay! Imagínate,
13: gracias, cara. Mari.
12: Gracias, muy amable también. He probado nieves artesanales en la ciudad de Guanajuato,
13: sí.
12: en Dolores Hidalgo, en otros lugares, ya ni me acuerdo, pero no he ido a Cámaro. Yo no conozco a Cámaro, sí. Guanajuato. Ahí sí, tengo que ir un día de estos también.
15: ¿Por qué tienes tu suerte? Yo que estoy solo, a mí nadie me manda un beso.
12: Siempre es igual.
13: Pero es más así, de cotorreo, ¿tú crees que?
12: Cuando estás casado, tienes uh-huh. algo, no te cae nada, güey. Digo, es, te ¿verdad? Caen muchos, pero cuando estás soltero no cae nada, güey.
15: Exacto,
12: no,
15: nunca cae sí. nada, ¿no?
12: Saludos, Raúl. Hace un mes fui a una tiendita en Monterrey y a comprar una cebolla. Agarré la cebolla y ya mero me salía cuando me preguntó, mami, ¿qué no vas a pagar la cebolla?
13: Hijo, no, pero ese...
12: No, sí pasa. Sí pasa.
13: Pero ¿por qué no se te olvidó la cebolla en vez de...?
12: Y más si andas pensando cosas, traes un problema, ¿no?
13: Es cierto.
12: 713-930-9292. Vámonos con más llamados. Marta. Vámonos con Martita. Venga, Marta, buenos días, Marta. Martita, adelante, te escuchamos. Venga, Marta.
17: Hola, buenos días.
12: Buenos días, Marta, con tenis andamos. Cuéntamelo.
17: Sí, es acerca de lo distraído. Mi mamá es muy distraída.
12: Sí, sí.
17: Y ella un día me llamó por teléfono y me dijo que estaba preocupada porque ella sentía que estaba perdiendo la memoria.
12: Ok,
17: porque
12: okay.
17: Perdía todas las cosas y todo se le olvidaba. Uh-huh, entonces uh-huh. Le dije que era distraída, pero que igual hiciéramos una cita con el doctor.
12: ¿Y qué
17: entonces
12: pasó?
17: Uh-huh. El doctor le dijo que ella estaba bien, que se preocupara. Dice, esta es una llave con la que abres la puerta de tu casa o con la que usas tu carro. Uh-huh. Cuando tú no sepas la función de la llave y para qué sirve, ahí estamos en un problema. Pero cuando la llave no la encuentras, todo está bien. Le dijo, no tienes que pensar de esa manera.
12: Ok.
17: Y desde ahí mi mamá se calmó y se empezó como a enfocar más y ahora... Sí. Si sigue igual de distraída, ya no nos sorprende.
12: Claro, entiendo. No te sorprende por eso. Sí, sí, sí, pero... Es que me hiciste recordar una cosa triste. Después la cuento. Sí. Respecto a las llaves, creo que la regia entenderá muy bien de lo que estoy hablando.
13: Sí.
12: ¿Ibas a decir algo tú también?
13: No, es que sí, una vez no dijiste eso.
12: De una llaves. Vez lo dije, ¿verdad?
13: No sé si al aire, pero sí, sí.
12: Sí, es que a mi mamá se le perdía mucho las llaves. Uh-huh. Y sí sabía para qué eran las llaves. Escucha, sí sabía para qué eran las llaves. Pero no podía salirse de la casa. Y ahí es cuando la llave fue la llave. Fíjate, la llave fue la llave. De saber que tenía un problema. Uh-huh. Porque me llamaba por teléfono. No puedo salir de mi casa. ¿Cómo? No puedo salir de mi casa. No encuentro las llaves. Mandábamos un cerrajero, le abría y la volvía a perder la llave. Y otra vez teníamos que. Y decía, es que yo tenía la llave en la mano y se me perdió la llave. O sea, sí sabía la función de la llave, más se le perdía la llave. Y cuando la llevamos con el doctor, era sí estaba perdiendo ya la memoria. Entonces, no necesariamente lo que le dijo el doctor es verídico y no te lo quiero decir para asustarte, pero nada más es algo que fue una clave perfecta para saber que tenía un problema mi mamá, ¿verdad? Nada más es cuestión de estar observándose, viendo que no llegue a mayores en ese sentido. Te mando un abrazo enorme, mi querida amiga.
13: Martita
12: hermosa. Saludos a tu mami también. Saludos a tu mami. 10 de la mañana con 33 minutos centro, 11 con 33 hora del este, 713-930-9292. Raúl, una vez pagué $20 de gas y un 6 y se me olvidó poner gasolina.
13: Pero el 6,
12: pero el 6 se lo llevó.
13: No, pues que. ¿Tú crees? ¿Puras vitaminas?
12: ¡Ay, joder! Nomás lo que nos conviene, güey.
13: Exacto,
12: ¿ves?
13: Sí.
12: ¿Ves? Bueno.
13: Yo sabes que una vez se me olvidó cosas ahí en la tienda, pero yo le dije. Es que a mí se me olvidaron.
12: ¿Qué te olvidó?
13: La bolsita que a veces te dan para del mandado.
12: Ok.
13: O sea, te dan como así, ya ves que tienen como círculo, cuando donde enganchan las bolsitas.
12: Sí.
13: Entonces yo agarré y pensé que había agarrado todas las bolsas y se me quedó una.
12: Uh-huh.
13: Entonces a mí se me quedó.
12: Ok.
13: Porque yo tengo que darle vuelta a esa cosa para agarrar las bolsas. Uh-huh. Llegué a la casa y dice, ahí. Y la dice mi esposa, ¿y las otras cosas? ¿Cuáles? Esa. Le digo, se me hace que no me las dieron allá.
12: Órale.
13: Entonces yo le eché la culpa a la cajera.
12: Siempre es muy fácil echarle la culpa.
13: Porque si yo me echo la culpa, no, hombre, no me la acabo, sí. Era mejor. ¿Cómo quieren ni conocíamos la cajera?
12: Qué gacho eres, de veras. Sí. Raúl, muchas personas tuvieron secuelas de pérdida de memoria por el COVID. Dice Luis, sí, lo comenté hace rato, mi querido amigo. Hay una persona que es amigo mío y dice lo mismo, que después del COVID él empezó a olvidarse de las cosas también, ¿verdad? Muy bien. 713-930-9292. Vamos
13: Vicky,
12: con.
13: Vicky.
12: Hola, Vicky. Buenos días, Vicky hermosa.
18: Hola, Raúl, ¿cómo están?
12: ¡Con
18: Denis! Siempre está mandando mensajes
12: en la mañana. Venga, Vicky hermosa, te escucho, adelante.
18: No, es que yo soy bien distraída. Aquí en la casa la que es distraída soy yo.
12: Ok.
18: Una vez me pasó que fui a la tienda allá en el Milán y no hallaba cómo regresarme para la casa. Ya estaba como, ¿cómo le hago? Y en ese momento que me llama Prodi por teléfono y que le pregunto por dónde me salí, él fue el que me ubicó por dónde, que dale por acá, dale a la luz, dale acá, y él fue por teléfono me sacó de ahí.
12: A ver, no entiendo, ¿fuiste a una tienda, saliste de tu casa, fuiste a una tienda y ya no podía regresar a tu casa?
18: Sí, me fui al mall, al Woodland, nosotros vivimos al norte.
12: Ok.
18: Ajá, entonces fui a la tienda y de regreso no hallaba cómo regresarme. ¿Para dónde agarrar el 45? ¿Dónde estaba el 45?
12: A ver,
18: para
12: poder pero salir? Esto fue hace poco. Bueno, porque no le... Ah, fue hace mucho tiempo.
18: Hace muchos años.
12: Me
18: sí,
12: imagino.
18: Hace muchos años.
13: Todavía no había GPS.
18: No, todavía no. Había hace muchos años de eso.
12: Ajá, sí, claro. Sí, antes era así.
13: Más cañón, ¿no?
12: Era más, sí. ¿Cómo le ibas a hacer para salir sí. de un lugar? Claro, claro, sí. Te entiendo. Pero te ayudó
18: sí.
12: tu marido.
18: Me habló él por teléfono y a lo mejor podía darse que subiera GPS, pero yo todavía no sabía usar bien el teléfono de eso. Eso.
12: Claro,
18: Y él me habló por teléfono, sí. Y me habló y ya me dijo por dónde salir.
12: Oye, mi vida, si al tour, que acuérdate, cuando estaba Columba, se nos perdieron en McAllen, güey, por unos cafés.
13: No. Es lo
12: que, trato de creer que así fue.
13: Ah,
12: vale. O no se hayan ido los dos por ahí a dar la vuelta.
13: No,
12: pero Columba se fue con Turki y no regresaron hasta hora y media, dos horas después, a un Starbucks que estaba a 5 minutos de donde estaba la radio. Sí. ¿Cierto o no es cierto?
13: No
12: te mando un abrazo, mi amor. Saludos a ti y a tu marido, mi vida, ¿ok?
13: Vicky, gracias.
12: Gracias, Vicky hermosa, gracias.
15: Yo voy a hacerle caso a Columba, Raúl, porque es que nos fuimos por el lado norte.
12: Ok.
15: Y era por el lado sur, era al contrario. Entonces, okay. Él me dijo, no, ¿por dónde es Columba? Le digo yo, no es por acá, me dice.
12: Claro.
15: Y yo le hago caso a ella y me voy. Y cada vez me estaba alejando más de la estación de radio.
12: Ajá. Pero y si es, no llegabas, ¿por qué no te regresas?
15: No, sí, pero pasaron como 10 minutos. Ya se me hizo muy largo. Dije,
12: claro.
15: Pues si todos aquí cerca.
12: 5 minutos, claro.
15: Sí, y hasta que me di cuenta, entonces, ¿sabes qué? Le voy a poner aquí en el Google.
12: Ok.
15: Aquí voy a poner el Google para no perder.
12: A mí no me hacen güey. Ustedes sí. tuvieron algo que ver ahí. A mí no me hacen güey.
15: No, ¿cómo crees?
12: Digo, sería muy tonto que estuvieran los
15: también
12: dos.
15: También que se tardaron en atendernos ahí en el.
12: Raúl, a mí me pasó lo mismo. Me mandaron a la tienda por queso y crema y regresé a la casa con un 6 de chelas, dice Nacho. ¿Ves? Cada quien lo que les conviene. Gracias, Raúl, por el comentario. Dice Chuy, hemos varios que desconocemos el tema de la pérdida de memoria en nuestra última etapa. Mira, estamos jugando, estamos bromeando.
13: Exacto, sí.
12: Mi mamá era una de las personas que perdía todo. Desde que yo era niño, yo me acuerdo que mi papá le decía, Natalia, ¿y la bolsa? Ay, ahí anda. La dejé en el baño.
13: ¿Pero eran varias cosas?
12: Pero desde que yo era jovencito, era un niño. Y mi mamá ya se le perdían las cosas.
13: Pero varias.
12: Sí, yo nomás recordaba, ¿dónde dejas eso, Natalia? Ay, lo dejé aquí. Entonces, y después lo de la llave ya fue la parte final de todo, ya hace poco, ¿no? Entonces, nada más para que tengan cuidado y no se alarmen, pero sí... estar pendientes de que si llega ya a un extremo, ya hay que ir con un doctor, ¿no?
13: Oye,
12: por favor.
13: ¿Tú crees que yo tengo un problema porque se me olvidaron los nombres de las personas que hablan?
7: Tú por güey, carita.
13: Sí, ¿verdad? Gracias. Eso me da un poco de aliento, como quiera.
15: Fíjate, Raúl, antes de irnos a la otra llamada, a mí, ¿sabes qué me pasa mucho cuando voy al supermercado? Voy, por ejemplo, voy por una nieve, ¿no?
12: Ok.
15: Compro todo menos la nieve.
12: Ok.
15: O sea, yo, ¿por qué? ¿También por güey o qué?
12: Pues por güey.
7: No, tú por güey, tarado, sonso, bruto.
13: Pensé que iba a decir, a mí se olvida que no llevo dinero.
12: Sí, tenemos chance.
13: Vámonos con Daniel.
12: Vámonos con Danielito. Danielito, buenos días, Daniel, te escuchamos. Venga, Daniel.
19: Buenos días, Raúl.
12: Buenos días, Daniel. Adelante, Danielito, venga.
19: Mira, trabajo para una tienda que pertenece a Kroger.
12: Okay.
19: Pero es otra división aquí en Chicago.
12: Ok, sí.
19: Y soy uno de los managers y un día me fueron a buscar que porque había una señora que no encontraba su carro en el estacionamiento.
12: Okay.
19: Y ya salí. Nos aventamos como media hora.
12: Buscándolo.
19: Un buen samaritano, yo y uno de los que puchan carrito.
12: Ajá.
19: Buscando el carro. Uh-huh. La señora tiene como unos 80 años, yo creo. Uh-huh. Y no. Y finalmente dije, le voy a hablar a la policía.
12: Uh-huh.
19: Y digo, para ver si te puede ayudar. Ya llegó el policía y se la llevó y agarró mi nombre. El juez marcó y me dice, nunca manejó, se fue caminando.
12: Ay, ay, ay. Pero no estaría enferma la señora.
13: Me imagino.
12: También, ¿no?
19: Ah,
12: probablemente.
19: Está empezando el Alzheimer.
12: Eso era. Sí, por eso es que muchos ya personas ya de edad salen de su casa y ya no pueden regresar.
13: Exacto,
12: ya no saben cómo regresar y se pierden y se van y se van y se van y para encontrar a esa persona es muy triste esa situación.
19: Y
12: sus
19: compras
12: también,
19: y todo, pobrecita. Traía su carrito.
12: Sí.
19: Estaba como a 100 de temperatura.
12: Sí. Uy, pobrecita.
19: Y con nosotros
12: Dios.
19: Buscando carritos, le digo, vente para adentro, búscalo. Sí. Lo encontremos. Luego me dice, le contan tus llaves. Me da las llaves. Bueno. Y de su casa, no del carro.
12: Eso ya es el extremo, ya cuando llegas a una enfermedad. Eso es. Sí, sí, pero sí, sin embargo, hay mucha día, gente pero... distraída, normal distraída. ¿Sí, amigo? Sí, sí, Dani.
19: No, sé, no, no, yo sé. Nomás es, me hice recordar de
12: esa anécdota.
19: A veces hay que cuidarse.
12: Sí, sí, también. Dani, te mando un abrazo. Que... saludos. ¿En qué parte de Illinois estás?
19: Vivo en Lake in the Hills.
12: Ok, perfecto.
19: Cerca de la Crystal Lake. Está como una hora de Chicago.
12: Una hora de Chicago aproximadamente. Te mando un abrazo, Dani. Gracias de veras por escucharnos. Un abrazo enorme. Dani. Gracias, mi Dani. Gracias también. Raúl, últimamente he perdido mucho la memoria. He escuchado que tiene que ver con trauma. He tenido ansiedad por 3 o 4 años. Estoy en terapia. Voy mejorando, dice Pete Dark. Saludos, amigo. Qué bueno. Mira, pues, cuando sabes que tienes un problema y vas y buscas ayuda, es lo mejor que puedes hacer, ¿eh? Definitivamente. Chuy, en todo caso, yo he perdido muchas cosas, pero gracias a tener AirTags, localizador de teléfonos, cámaras de vigilancia, agendas electrónicas, esto ha cambiado. Tenemos que ayudarnos de la tecnología también, ¿no? Raúl, muchos pierden hasta su dignidad, ¿verdad, don Chema? Y Carita dice, hijos, eso va a ser, güey. Qué gachos. Yo olvidé a mi niña de 6 años en la CBS. Llegué a la casa, le pregunté a mi esposa por la niña y regresé y la encontré con el manager de la tienda. Allí la tenía la niña. Oye, no te digo. Y no es por amor, mi querido Julio. Falta de amor es distracciones del ser humano, desgraciadamente, ¿no? Qué bueno que la encontraste, Dani. Salva.
20: Y este rito que el doctor le recetó al Carita pastillas para la memoria.
21: Sí, sí, sí, sí. Se las recetó para la memoria las pastillas al Carita. Nomás que hay un problema.
20: ¿Cuál es el problema?
21: Se le olvida tomárselas. Por eso, mira. No se acuerda de los nombres ni de las personas.
13: ¿Y qué pasó?
21: ¡Tiene una alegría!
20: ¡Agárrate!
21: No lo vas a creer, compadre.
13: ¿A poco sí?
21: ¡Incredible, my friend!
20: Tenemos nuevos productores.
21: Y nuevos productores, aparte.
13: Este está maduro para que lo hagas reír.
21: Sí.
13: Al otro tal, finge.
21: Al otro finge.
13: Pero este está duro para que lo hagas reír.
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27: Un día que fui a Disneyland hace como 10 años, íbamos yo, mi mujer y mis dos hijas, y que nos bajamos y ya vamos a recoger el carro, y es, pues no lo encontraba, no sabía dónde lo había dejado, y me dijeron, ¿y cuál era la letra y cuál era el mono que está ahí? Y me dijeron, no, pues no sé, y la neta no, y nos pasamos como una hora, yo creo, buscando el carro, y ahí estábamos, el carro estaba a medias y nosotros andábamos alrededor, el carro a medias de nosotros, y nosotros dando vueltas, chale, sí, se me agüité un poco.
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2: Muy buenas tardes a todos, gracias por estar con nosotros en este nuevo segmento legal traído a ustedes por la firma de abogados de Gruskin Singleton. Hoy estamos con el segmento del abogado Pablo. Buenas tardes, abogado.
3: All right, let's start with some good news, really good news. A 75-country ban that was imposed by the Trump administration was deemed to be illegal.
2: Vamos a empezar con buenas noticias. El ban de 75 países que ha sido puesto ya ha sido clasificado como ilegal.
3: The judge said it was illegal and it discriminates based upon nationality.
2: El juez ha mencionado que es ilegal y hace discriminación hacia las nacionalidades.
3: Okay, so there's another court order that goes against Trump's anti-immigration policy.
2: So se ve que hay una nueva ordenancia de corte que va a través de las las policías del presidente Trump.
3: I anticipate in the future we're going to get more of these as these decisions start moving up towards the Supreme Court.
2: Anticipamos que vamos a estar recibiendo más y más de estos tipos de casos mientras estén ya aproximando las cortes.
3: It's nice to have a little bit of good news on a Monday.
2: Y es muy bueno tener buenas notificaciones.
3: All right, I'm going to say it often. Vote. Get ready to vote on November 3.
2: Pero también queremos mencionar votar el 3 de noviembre ya empiezan las elecciones.
3: In about 70 days we have that major, and I think this is a very, very important midterm election.
2: En 70 días tenemos la elección y esta elección va a ser una muy grande.
3: I need you, the Hispanic community, to send a strong message to Trump that you oppose what he has done.
2: Así la comunidad hispana puede mandar un fuerte mensaje al presidente Trump que no estamos de acuerdo con lo que está haciendo.
3: It is time for the American people to say enough is enough.
2: Ya sería tiempo para la

0: o pierden esto, tal vez los procedimientos que tenga el presidente Trump ahorita puedan terminarse.
1: The midterm elections are on November 3.
0: Y las elecciones van a ser el 3 de noviembre.
1: If on November 4th Trump loses, we will celebrate.
0: El 4 de noviembre, si él pierde, tal vez celebremos.
1: I think this country will celebrate.
0: Y esperamos que celebremos.
1: It'll be a sigh of relief.
0: Porque sí sería algo muy beneficioso.
1: But you know,
0: nosotros.
1: Trump's going to file lawsuits against the election.
0: Porque también sabemos que van a haber personas que hagan demandas después de la elección.
1: So I'm hoping we'll have a strong showing and a strong defeat for Trump.
0: So esperemos que también personas estén votando y vemos qué pasaría el día de la elección.
1: I look forward to that possibility.
0: Y esperadamente tenemos
1: okay,
0: esa posibilidad.
1: Okay, radio audience, let's take it. Let's get started.
0: So, la audiencia de radio sería su momento. Si tienen preguntas inmigratorias, pueden marcar el número en cabina. Va a ser el 317-239-1071, 317-239-1071.
1: We have anybody? Mm-mm. All right. While we're waiting for the first call, let me talk about a bankruptcy case that I listened to today.
0: Hoy vamos a hablar sobre un caso de bancarrota que el abogado escuchó hoy.
1: I can't name the name. I'm just going to give you kind of talk about the facts.
0: Vamos a darle los hechos.
1: You know, restaurants are hurting.
0: Sabemos que los restaurantes ahorita están doliendo.
1: We're starting to see restaurants are starting to close.
0: Estamos viendo que muchos restaurantes ya se están cerrando.
1: You know, people are generally cutting back.
0: Personas ahorita se están alejando.
1: Food prices are high.
0: Los precios de comida ya están altos
1: so
0: también.
1: A lot of restaurants are finding it difficult to stay open.
0: So muchos restaurantes lo hacen difícil para que se queden abiertos.
1: Simply this person bought a restaurant on contract.
0: Esta persona compró un restaurante en contrato.
1: And after accumulating almost $100,000 of debts, liabilities, including credit cards, he said enough is enough. I gotta stop business.
0: Y después de acumulando tantas deudas de mantener el negocio y las comidas y todo eso, ya dijo que suficiente era suficiente, ya se hizo demasiado.
1: So he wants to talk about a Chapter 7 bankruptcy to get rid of all his debts.
0: So quería ver sobre la bancarrota si era una posibilidad para él.
1: I told him, if you file bankruptcy, a court order is going to be issued to all your creditors. They have to stop calling you, writing you, doing anything. It is over for them.
0: Cuando uno archiva la bancarrota, se da una ordenanza a las cortes de que ya se para la comunicación física o por teléfono con ustedes.
1: In 120 days, 4 months, you have no more debts.
0: En 100 días, 4 meses, no tiene más deudas.
1: Or only the debts you want to keep, like your house, your car.
0: Solo las deudas que usted se quiere quedar, por ejemplo, una casa o su carro.
1: Bankruptcy is a fresh start.
0: La bancarrota usualmente es un empiezo nuevo.
1: And we're starting to see more and more Hispanics that are learning about bankruptcy and find a way to get relief from all the harassment of calls and lawsuits.
0: Y estamos viendo que muchas personas hispanas ya se están poniendo familiar con esto. Uno sí puede tener un empiezo nuevo si tiene social.
1: Let's go ahead and take calls.
0: Muchas gracias por su pregunta. Buenas tardes, adelante con su pregunta.
2: Sí, buenas tardes. Mi pregunta es, yo soy residente y hago la banca rota para hacerme ciudadano. Tengo que esperar 5 años. ¿Cómo se llama? Porque ya ve que no se debe uno meter en problemas en 5 años. ¿La bancarrota me haría esperarme estos 5 años?
3: ¿Ha archivado bancarrota anteriormente?
2: No.
3: Okay, vamos a hacer la pregunta al abogado. Muchas gracias por su pregunta.
0: Okay. This client is a resident, and I think he's waiting for the 4 years to become a citizen. He's asking, does he have to wait those four years as well to be able to file for bankruptcy?
1: No.
0: ¿No tendría que esperar esos 4 años para archivar la bancarrota?
1: No. As soon as you get a Social Security card, you're able to file bankruptcy.
0: Usted es residente. Si usted tiene un número social, uno puede archivar bancarrota.
1: You
0: solo con teniendo
1: resident,
0: social.
1: You don't have to be a U.S. citizen to file for bankruptcy.
0: No tiene que ser residente o ciudadano para archivar la bancarrota. Solo tiene que tener un social.
1: Yep, that's it. Come in and see me with a real Social Security number.
0: Uh-huh, pero si tiene uno real, puede archivar la bancarrota y ver la posibilidad
1: and
0: sobre eso.
1: And bring a list of your people or companies who you owe money to. Bring me that list.
0: Si piensan archivar bancarrota, es beneficial traer una lista sobre las personas a quien le debe deudas. Una lista sobre eso sería beneficial para el abogado.
1: You know, the nice thing about bankruptcy, it is so fast.
0: Lo bueno de bancarrota es que es un procedimiento muy rápido.
1: 95% of the cases are over with in 120 days.
0: 95% de los casos ya están finalizados en 120 días.
1: You file your bankruptcy petition with the court.
0: Archiva su petición de bancarrota con la corte.
1: In 45 days, you will have a hearing.
0: En 45 días tendrá una audiencia.
1: 60 days after that, you'll have a court

0: order discharging all your debts, getting rid of them. 60
1: días después de eso le van a dar una ordenanza a las cortes de que todas sus deudas ya fueron finalizadas.
0: You know how nice it is to be able to walk out and have no debts.
1: Y sería muy bueno salir de ahí sin deudas.
0: All the money you make is your money and the money for your family.
1: Todo el dinero que usted hace es para usted y para su familia. Eso es algo un peso nuevo. Muchas gracias por esa pregunta. Si tienen preguntas, pueden llamar al número en cabina, el 317-239-1071. No questions. They're saying there's no audio.
0: No audio on our radio program?
1: On Facebook Live.
0: She knows that. We're working on that. Mm-hmm. All right. And no other calls?
1: Mm-mm.
0: All right. Let's continue to talk about the parole in place changes.
1: Vamos a hablar sobre los cambios en el amparo militar.
0: Okay. Parole in place. First of all, if you are in removal proceedings, you're no longer able to file for parole in place.
1: Si uno está puesto en procedimientos de remoción, ya no se puede aplicar el amparo militar. Y eso es cuando un hijo entra al militar.
0: Otherwise, parole in place, except for that, if you're not in removal proceedings, you can file. If your child's in the military, you can get parole in place.
1: Si usted no está en procedimientos de remoción y tiene un hijo en el militar, usted puede agarrar el amparo militar.
0: It's going to take about a year and a half for you to become a resident.
1: Se va a demorar un año y medio para que se convierta en residente.
0: You know, is the sergeant role in our office today, this morning, from 10:00 until 12:30.
1: El sargento Arroyo siempre está en nuestra oficina los días lunes desde las 10 a las 10, 12 y media.
0: And we had four clients met with him to talk about their children joining the military.
1: Teníamos 4 clientes el día de hoy que hablaron con él para hablar sobre sus hijos
0: en
1: el ejército.
0: Two of them have already committed this morning.
1: Y dos de ellos ya estaban puestos en el ejército.
0: Okay, let's take the call.
1: Muchas gracias. Hola, adelante con su pregunta.
2: Hola, no tienes audio en Facebook.
1: Thank you for letting us know.
2: Bye.
1: This client called to let us know no audio on Facebook.
3: Sophia, I'm on radio. I'll call you right back, okay?
1: Okay, vamos con la pregunta de Wendy.
0: Mi hija... Radio. Nobody can hear anything. Okay. All right. Thank you. Okay. Let's just get through this program. But the radio can listen to, right?
1: Yes, I'm pretty sure.
0: Okay.
1: Yeah.
0: All right, radio audience, you're it today. We need your calls.
1: Vamos con la audiencia de radio el día de hoy. Sabemos que no hay audio en el Facebook vivo, pero sí debería de haber audio en el radio vivo.
0: Okay, if you call me on radio, I promise I will answer your question immediately.
1: El número en cabina es el 317-239-1071. Si tienen preguntas inmigratorias, este sería el número.
0: Okay, so we're blocked out of FaceTime, but we have radio.

0: Vamos con la pregunta de Wendy. Mi hija va a renovar DACA un año antes y la mandaron a Huellas. Necesita abogado para la cita y todo saldrá bien. My daughter is going to renew her DACA a year before her expiration date. They sent her to go get fingerprinted. Does she need an attorney to come with her for that fingerprint appointment?
1: No.
0: ¿No ocupa abogado presentarse con usted a ir a una cita de huellas?
1: All right, let me talk about DACA. Big change in DACA. A travel document with DACA will not, I repeat, will not give you a legal entry any longer.
0: Un documento de viaje a través de DACA ahora ya no le va a dar una entrada legal.
1: That is over with. To all those people that did not travel with the DACA program or were waiting and delaying, it's now too late.
0: A las personas que estaban esperando obtener un documento de viaje a través de DACA, ahora ya no se puede obtener.
1: Okay, so now, you know, if you have DACA and if you're married to a U.S. citizen or permanent resident, I suggest you get the case started now while you have the protection of DACA.
0: Si usted tiene DACA, esperemos que mantenga su DACA en estatus para no poder perderla.
1: Yeah, this is a new policy of immigration where they said no more is immigration going to consider you have a legal entry.
0: Esta es una póliza nueva que inmigración ha implementado donde ha dicho ya no más.
1: This is another reason we hope that when Trump leaves that I will be restored.
0: Y esta es otra razón, esperamos que cuando el presidente se vaya
1: to
0: esto
1: everybody,
0: será
1: make
0: restaurado.
1: Certain you maintain your DACA status.
0: So a todos, asegúrense de mantener en status su status de DACA.
1: Now that you have DACA, I suggest you should be aggressive with your immigration case. If you're living with a U.S. citizen or permanent resident, get married.
0: Y ahora si tiene DACA, esperemos que sea agresivo con su caso inmigratorio. Si está casado con un ciudadano, ajustar estatus a través de esa manera. Okay. Muchas gracias. Buenas tardes. Adelante con su pregunta.
2: Hey, buenas tardes. Mi pregunta es, supuestamente voy a recibir ya lo que es la visa U en diciembre. Estoy casado todavía. Si me divorcio, ¿me afectaría?
0: ¿Es la visa U concreta?
2: ¿Perdón?
0: ¿Es la visa U concreta?
2: Sí, ya nos esperamos todo el tiempo que teníamos el permiso, o sea, tengo el permiso y ya renové otra vez el permiso de trabajo, pero como estoy casado quería ver si me puedo separar ya y si no me afectarían, si me divorcio, pues la señora.
0: ¿Usted es el principal o es ella?
2: No, es ella la principal.
0: Okay, vamos a hacerle la pregunta al abogado. Muchas gracias. This client is about to receive his concrete U visa in December. He is the derivative of this U visa case. If he were to divorce after he receives the U visa, would there be any problems to his case?
1: Well, the issue will be then adjustment of status.
0: El tema ahí, el cambio de ahí va a ser el ajuste de estatus.
1: You know, you'll have the U visa.
0: Va a tener la visa U concreta,
1: right?
0: Sí.
1: No issue the U visa for 4 years.
0: Y se la van a dar para los 4 años.
1: But now you get into the issue of adjustment of status through that.
0: Pero ahora ya está en el tema de ajuste de estatus a través de la visa U.
1: If you're a derivative, not the principal, you would not be eligible.
0: Si usted es el derivado y no el principal, usted técnicamente no sería elegible.
1: Yeah, before you get divorced, make certain you consult with me or another immigration attorney.
0: Pero antes de que se divorcie, asegúrese de consultar con el abogado Pablo, sino con otro abogado inmigratorio para asegurarnos de que no pierda su estatus. Muchas gracias por esa pregunta.

0: Vamos con la pregunta de Ángel. Tengo una aprobación I-360. Ya fui a las huellas y en enero 2 para el permiso y todavía no llega. ¿Cuánto más debo esperar? I have an approval I-360. I went to my fingerprints in January 2nd for the work card and I still haven't received anything. How much longer should I wait?
1: The 360?
0: I-360.
1: There are several paths the 360 takes you.
0: Hay varias rutas que la 360 la puede tomar.
1: It could be a VAWA case.
0: Puede ser un procedimiento de VAWA.
1: It could be a special immigrant juvenile case.
0: O tal vez una visa juvenil.
1: It could be a minister, a special immigrant minister case.
0: Una visa de ministerio.
1: Okay.
0: So hay varias rutas que pueda tomar, pero tal vez quiera consultar con la persona encargada de su caso para ver cuánto más tiempo tiene que esperar.
1: Let me get back on this U visa case because I'm concerned about. I want to make absolutely certain he understands the consequences of getting divorced.
0: Vamos a regresar con la pregunta de la visa U porque sí queremos que entiendan las consecuencias del divorcio.
1: You only have or getting the U visa because you are married to the principal.
0: Técnicamente solo le dieron la visa U a usted porque usted está casado con la principal de la visa U.
1: If you get divorced.
0: Si se divorcia.
1: Before you get the U visa, theoretically, you're not eligible for the U visa.
0: Si se divorcia antes de que le den la visa U, técnicamente no sería elegible para la visa.
1: If immigration knows you got divorced when you get the U visa, they could revoke that visa.
0: Y si inmigración se entera de que usted se divorció cuando le dieron la visa U, ellos tal vez puedan investigar y quitarle esa visa.
1: Certainly, if you're divorced, you're not eligible to adjust status to become a permanent resident.
0: Y certamente cuando uno ya está divorciado, no es elegible para ajustar estatus a través de un.
1: Getting divorced could have very serious immigration consequences for you.
0: So, desafortunadamente, divorciándose sí podría tener consecuencias inmigratorias grandes para usted.
1: Now, you can separate, live separately.
0: Ahora, sí pueden estar juntos y vivir separadamente.
1: Just don't get divorced.
0: Solo no se divorcien legalmente.
1: That's my strongest advice.
0: Eso sería la sugerencia más buena que tiene el abogado.
1: Next.
0: Buenas tardes. Adelante con su pregunta. They hung up.
1: Keep going. The lines are open. Waiting for my next call.
0: Las líneas siguen abiertas. Si tienen preguntas, el número en cabina 317-239-1071.
1: Okay, so Facebook is back up and operating. Okay.
0: Yeah, I've been.
1: Any questions from Facebook? Tough.
0: Vamos con la pregunta de Araceli. Buenas tardes. Yo soy residente. ¿Le puedo arreglar a mi hija? Hola, buenas tardes. Adelante con su pregunta.
2: Sí, hola. Tengo un hijo que está en la Guardia Nacional. Yo tengo una deportación. Él pues ya se hizo ciudadano. Pero la residencia que él agarró fue una residencia juvenil por abandono. ¿Es posible que yo pueda arreglar?
0: Vamos a hacerle la pregunta al abogado. Muchas gracias. This client, she has one previous order of deportation. Her son became a U.S. citizen. He entered through the juvenile visa, and he entered the National Guard. She wants to know if she can apply for anything through him.
1: We have an order of removal, right?
0: Mm-hmm.
1: Okay. The problem is the order of removal is like a brick wall.
0: Sabemos que una orden de remoción es como una pared de brillo para un caso inmigratorio.
1: Now, interesting. You have an interesting question here. I think he said the son got special immigrant juvenile.
0: Mm-hmm. Él agarró la visa juvenil cuando era menor.
1: Now, that child cannot petition for mom and dad even if the child becomes U.S. citizen age 21.
0: Ese hijo, aunque él sea ciudadano y edad de 21, no puede pedir a mamá
1: now,
0: o papá.
1: Now, what's really interesting is he joined that same child joined the National Guard.
0: Y ahora vemos que ese mismo hijo entró a la Guardia Nacional.
1: Now, that child joined the National Guard can give mom and dad parole in place, special status so they can adjust status.
0: Entrando a la Guardia Nacional, él sí puede darle especial privilegios a mamá y papá.
1: The problem is you have to find a new petitioner. Your child that got special immigrant juvenile status cannot petition for mom and dad.
0: El problema es que ahora ocupa un diferente peticionador porque su hijo que agarró la visa juvenil a través de no tener mamá o papá no puede pedir a mamá o papá.
1: Now that's an interesting question.
0: So sí es un interesante caso, es una buena pregunta.
1: Next.
0: Muchas gracias por esa pregunta. Buenas tardes, adelante con su pregunta.
3: Buenas tardes. Yo quería saber si yo podría calificar para alguna visa. Yo tuve un accidente con un 18 wheeler.
4: ¿Tuvo un incidente dónde?
3: ¿Cómo? Disculpe.
4: ¿Dijo qué tipo de incidente tuvo?
3: Choqué con un tráiler.
4: Ok, vamos a hacer la pregunta al abogado. Muchas gracias.
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1: Así damos inicio con esto que son las mezclas del mediodía aquí en el Guateque del Rich en Radio Latina 107.1. DJ Vicente Mix, DJ Nayo Remix, con toda la música, con todos los éxitos del momento, de los ayeres y todo lo de la programación del 107.1 Radio Latina. 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
1: Ahí quedó la mezcla del mediodía a través del 107.1 Radio Latina. 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

0: Siempre de la tienda 107.1, 1:09 p.m. ya con 9 minutos, déjenme dar esta información. Se reporta por ahí algo de escombros en lo que es el White River Parkway East y lo que es el White River Parkway West Drive, ¿sale? Ahí tienes esa información para que lo tome en cuenta y si anda por ese rumbo y ve algo de escombros. Ya ve que muchas veces son partes de carros o a alguna persona que se le cae algo de su vehículo. De eso es de lo que hablamos. 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Y bueno, vamos a continuar el día de hoy. No se lo olvide, recuerde. Recuerde que voy a estar regalándole boletos, ya le digo para qué en un momentito. Y también pues felicidades a las personas que se han registrado para participar y que les toca ganar, afortunadamente. Qué bueno, les deseamos mucha suerte a las personas que se registren. Gracias de verdad por escuchar Radio Latina 107.1. Ahorita vengo con lo que es el superdato y también, ya sabe, con más música, complaciéndole a usted que anda chambeándole, a usted que está ahí, ya sea en alguna tienda, en algún negocio, en alguna bodega, o que anda chambeándole en la construcción, o que anda por ahí en los jardines, en las bodegas, tiendas. Donde sea que nos esté escuchando, mil gracias. Gracias por escuchar esto que es Radio Latina 107.1 y en especial el Guateque del Richie.
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1: Sí, continuamos con más de eso que es el guateque del Richie aquí en Radio Latina 107.1. Y antes de continuar, déjenme saludar y agradecer a las personas que se dieron cita en los diferentes controles remotos de Radio Latina 107.1. Recuerden, empezamos el día viernes allá con el abogado Alex Mendoza. Le mandamos un saludo a la gente que nos pudo acompañar. También allá las personas que estuvieron dando los esquites y los vasitos locos, ahí cortesía del abogado Alex Mendoza. Ahí les mandamos un saludote. Ahí al personal del abogado Alex Mendoza también. Y posteriormente, el día sábado, ahí saludos a la gente que se dio cita ahí con Poncho, que estuvo en la pollería 5 estrellas número 2. Saludos allá a toda la gente que asistió también. 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Ahí le mandamos un saludo pues a las personas que se dieron cita. Posteriormente, pues ya sabe, a toda la gente que se deleitó ahí con el grupo Bronco. Sí, fue todo más temprano, pero pues al final de cuentas llegó más tempranito a su casa. Estuvo chido, ¿no? Bueno, también agradecemos allá a las personas que el día de ayer se dieron cita allá en la gran inauguración de la tienda Rosita Supermercado. Ahí les mandamos un saludote a las personas del Torito, del Brincolín, del Trampolín o Brincolín. Por ahí al DJ también que estuvo ahí presente. Y a las personas ganadoras, rifaron 4 teles de 55 pulgadas. Además de otros artículos, ahí también llevamos lo que fueron los boletos para diferentes parques. Gracias y felicidades ahí a las personas ganadoras. 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Y bueno, pues pendiente a más promociones que tenemos para usted. Ya le estaré dando de una en una lo que viene para este fin de semana, iniciando el día viernes. Así es que pare oreja y ya sabe, tenemos los boletos para los diferentes parques también. Hoy voy a regalar 3 diferentes paquetes. Uno de Holiday World, uno del Zoológico y otro de Kentucky Kingdom. Para que pare oído, cuando yo le indique es cuando se puede registrar, ¿ok? Por lo tanto, los dejo con esta rolita de los Sementales de Nuevo León. ¡Qué tonto fui! Lo nuevo, nuevo, y lo escuchas aquí en el 107.1 Radio Latina, en el Guateque.

0: 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Y es momento de irnos con las palabras llegadoras del día de hoy, que dicen así. Antes de eso, saludos allá a la gente de del mero Guanajuato, de parte del buen Juan Flores, que manda a saludar a su hija también, a sus nietos. Él nos escucha ahí a través de la página de internet, allá desde Warsaw, Indiana. Así es que un saludote para todas las personas que nos escuchan por todos lados. Gracias, felicidades. Y pues bueno, ahora sí nos vamos con las palabras llegadoras que dicen así. Aunque traten de compararte, no hay nadie como tú. Y si alguien no valora lo que eres, no te amargues. Ten la confianza en ti mismo o en ti misma para que nada te cause heridas. Tú no eres cualquier persona. Eres especial, eres única, eres único. Y eso lo dijo Leo Pavoni.
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0: quedó Rabanito la fórmula. 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Es momento de decirle qué es lo que se celebra aquí, allá y más allá. Ahí le va. Hoy es el Día Internacional de la Música Extraña. También cumplieran años, si fuera persona, pues las papas fritas. Pero, pues bueno, está bien. Es algo que inventaron, ¿no? Las papas fritas. Saludos a la persona que le encantan las papas fritas y más con chilito, ¿de cuál? De la Valentina o del que sea, ¿no? Limoncito. Bueno, también hoy aquí en Estados Unidos se celebra lo que es el Día Nacional del Waffle. También es el Día Nacional del Pastel de Durazno. Es el Día de Kobe Bryant. También es el Día Nacional del Cuchillo. Es lo que se celebra el día de hoy aquí, allá y más allá. Y usted dirá, bueno, ¿y por qué cumpleaños de las papas fritas? Pues es que es el 24 de agosto de cada año. Es uno de los aperitivos más populares del mundo, las papas fritas en rodaja o en chips, ¿no? Se dice que las inventaron allá en el Nueva York. Pues ahí está, pues ahí tiene, ese es el superdato, inventadas en Nueva York, las papas fritas. 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
15: Así es, y bueno, nos vamos a ir con esta rolita de banda yurirense, ahí con saludos para toda la gente del mero Guanajuato, ahí de parte de el buen Juan Flores, gracias por estar en sintonía, y ahorita nos vamos con otra rolita con mucho gusto, llegando al rancho, es la yurirense, trépele pues.

0: Vale, buenísima noche, dale.
1: Eso, y ahí escuchamos la rolita de Panda Yurires. Este es el 107.1 Radio Latina. Y vámonos con la siguiente rola también que nos solicitaron ahí con saludos para la familia Nava, con mucho gusto, y en especial para Goya y Marta, y también para Cuca López. Claro que sí, con mucho gusto, de parte de Olga, de su hermana Olga, así merito. Así es que le mandamos el saludote, pues. Nos pidieron esta cancioncita, ahí se las dejo. El señor Vicente Fernández, lleva por nombre La Diferencia. Y aunque qué, y aunque malgastes el tiempo sin mi cariño, ¿eh? Así dice la letra, ¿no? Bueno, ahí se las dejo.

Y hasta aquí llegamos con Pídeselas al Richie, pero el guateque continúa. 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
1: Eso, continuamos con más de esto que es el Guateque del Rich aquí en Radio Latina 107.1. 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Y pues bueno, es momento de irnos con la primera parte de...
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1: Eso, iniciamos con Aries. Aries, el día de hoy enfoca tu energía en organizar tus tareas pendientes. Hoy la disciplina te va a dar frutos, Aries. Para Leo, Leo, evita los gastos impulsivos. Es un buen momento también para revisar tus finanzas a fondo, Leo. Para Sagitario, Sagitario, una conversación honesta va a aclarar un malentendido. Así es que habla desde el corazón, pero con calma en este día, Sagitario. Para Tauro, Tauro, tu intuición está muy afilada el día de hoy. Confía en tus corazonadas para resolver problemas o algún problema laboral el día de hoy, Tauro. Escuchamos Sagitario, Leo y Aries. Ya regreso con Virgo, Capricornio, Géminis. Géminis y Libra, en esto que es el Guateque del Rich, aquí en Radio Latina 107.1.

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2: Continuamos con más de esto que es el Guateque del Richie aquí en Radio Latina 107.1. 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Continuamos con más de esto que es el Guateque del Richie aquí en Radio Latina 107.1. Y ya vengo con la segunda parte del horóscopo del día.
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0: Es el 107.1 Radio Latina, 2 de la tarde, 30 minutos, 2:30. 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Muñoz Auto Center, y nos vamos a ir con...
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0: Segunda parte del horóscopo del día, y dice así: para Virgo, Virgo, el sol en tu signo te llena de vitalidad. Vas a iniciar esos proyectos personales que habías pospuesto el día de hoy. Virgo, para Capricornio, Capricornio, la luna en tu signo va a potenciar tu liderazgo, además tu determinación va a inspirar a personas que te rodean. Capricornio, para Géminis, Géminis, en este día, momento ideal para cuidar tu salud, escucha a tu cuerpo y tómate un descanso reparador, Géminis. Y para Libra, Libra, el ambiente familiar requiere tu diplomacia, además escucha a ambas partes antes de emitir un juicio el día de hoy. Libra, escuchamos Géminis, Capricornio y Virgo, y ya regreso con Acuario, Cáncer, Escorpión y Piscis, aquí en el Guateque del Richie, en Radio Latina 107.1. 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

0: 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Y nos vamos con la tercera y última parte de
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0: Para Acuario, el día de hoy, creatividad en su punto máximo. Vas a encontrar soluciones originales a problemas que parecían estancados. Acuario, el día de hoy. Para Cáncer, las relaciones de pareja o sociedad están favorecidas. Excelente día para firmar acuerdos o compromisos, Cáncer. Para Escorpión, tu mente está clara y enfocada, así es que aprovecha ya sea para estudiar, escribir o planificar tu semana, Escorpión. Y para Piscis, el trabajo en equipo te va a dar grandes satisfacciones en este día, así es que déjate apoyar por tus compañeros o compañeras el día de hoy. Piscis, escuchamos Escorpión, Cáncer y Acuario. Y con esto concluimos esto que es el horóscopo del día, aquí en el Guateque del Richie, en Radio Latina 107.1. Y no se les olvide, pendiente, porque llega a la placa. 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Sí, pronto. 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

Hola, ¿qué tal? Qué gusto saludarlos. Iniciamos con las noticias más relevantes del día. El presidente Donald Trump amenazó con interponer una demanda por 5 mil millones contra el Center of American Progress, esto tras la publicación de un análisis sobre la Guardia Nacional. El estudio sostiene que el despliegue de tropas en varias ciudades no redujo la violencia y que la caída del crimen ya estaba en

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2: A ver, pues continuamos con más. Esto que es el Guateque del Rich aquí en Radio Latina 107.1. Y déjenme le doy el tipo de cambio para el dólar en México. Está el día de hoy en 16 pesos con 96 centavos. Es lo que le dan por un dólar en México, 16 pesos con 96 centavos. 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Y pues bueno, ¿de qué vamos a hablar el día de hoy? Ya sabe que esta es la hora de los Cuernudos Club. Y vamos a hablar de lo siguiente. Vamos a hablar de la intimidad como mantenimiento. Sí, de eso mero. ¿Ayuda a una relación o la convierte en otra tarea pendiente? De eso vamos a hablar el día de hoy aquí en los Cuernudos Club. 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La segunda va a poder elegir entre los 2 paquetes que queden. Y la tercera pues se va a quedar con el único paquete que no quiera la primera y la segunda persona, ¿sale? 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A partir de este momento tiene 4 minutos. 4 minutos. 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

0: 107.1 Radio Latina. Déjeme le doy esta información. Se reporta un vehículo por ahí incendiándose entre lo que es la Gray Road y la Edgewood Avenue. Esto allá al sur de Indianápolis. En dirección hacia el norte. O sea, en dirección hacia Indianápolis, pues. Por si usted anda por ese lado, sepa qué es lo que está pasando. 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Y ahora sí nos vamos a ir con el tema del día de hoy. La intimidad de mantenimiento. ¿Esto ayuda a una relación o la convierte en otra tarea pendiente? Acuérdense que no todas las parejas pues tienen ganas exactamente al mismo tiempo, ¿verdad? Entre el trabajo, hijos, estrés, horarios, cansancio. Pues imagínense esperar a que ambas partes tengan las mismas ganas, pues puede provocar que pasen a lo mejor semanas de intimidad y mucho tiempo pues sin tener esa conexión. Pues resulta que cuando uno de los dos comienza a tener demasiado deseo, pero la otra persona no, pues es donde surge esta pregunta, que si la intimidad pues solamente es de mantenimiento, ¿verdad? Que si ayuda a la relación o se convierte en otra tarea pendiente. Pues ahorita le voy a decir qué significa eso precisamente. Pero pues ya regreso porque es momento de darle a conocer a las personas ganadoras de los diferentes paquetes para irse ya sea a Holiday World, al zoológico de Indianápolis o a Kentucky Kingdom. Recuerde, si usted es la primera persona que nombro, va a poder escoger entre uno de esos tres paquetes. La segunda persona, pues entre los dos que queden. Y la tercera persona, pues el último que las otras dos personas no quisieron. ¿Sale? Así es que, pues vamos a darle la felicitación a María Matancillas. María Matancillas es la primera persona ganadora. Segunda persona es Yasmín López. Yasmín López, segunda persona. Y tercera persona ganadora, Tomasa Díaz. Así es que muchas felicidades a María Matancillas, a Yasmín López y a Tomasa Díaz. Ya se estarán poniendo en contacto con usted para decirle qué es lo que se ganó. O que elija pues su premio. Usted que es la primera, usted que es la segunda y la tercera. Pues ahora sí que, como dice el dicho, pues ya que se va a aguantar al que quede, ¿verdad? Puede ser el zoológico, puede ser Holiday o puede ser Kentucky Kingdom. Ahí tiene la información. Ya regreso. Esto es el Guateque del Richie. Aquí en Radio Latina 107.1.
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0: bueno, continuamos con más de esto que es el Guateque del Rich aquí en Radio Latina 107.1. 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Y ahora sí, nos vamos a ir con el cierre del tema del día de hoy. ¿La intimidad de mantenimiento o de verdad ayuda a una relación o convierte esa intimidad en otra tarea pendiente? Pues hay cosas que cuando ya se hace de mucho tiempo, de acuerdo a los especialistas, pues tiene usted que diferenciar entre aceptar por presión y experimentar deseo responsivo, donde las ganas pues sí pueden aparecer después de comenzar una interacción agradable y consensuada, ¿verdad?, con su pareja. Pero pues resulta que el problema comienza cuando ese vamos a intentarlo se transforma en tengo que hacerlo para que no se moleste. Y ahí está la línea complicada de programar intimidad o darle prioridad cuando la vida está llena pues de muchas responsabilidades que hace usted o su pareja. Así es que cuando alguien empiece a verlo como lavar platos para recibir o cumplir una cuota semanal, quizá ya estamos hablando de eso que les comentaba, pues en que la relación pues ya no es una relación bonita, sino que se convierte como en una tarea más de su pareja o de usted o de su hogar. Así es que ahí tiene pues el tema del día de hoy. Aquí en los Cuernudos Club llegó el momento de retirarme. Se van a quedar con Poncho, que llega a partir de las 4 de la tarde, ya sabe, con entrevistas, promociones, mucha música para todos ustedes y más éxitos de la programación del 107.1 Radio Latina. Nos escuchamos el día de mañana.
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0: Y por hoy, el Guateque del Richie termina. 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
2: Hola, ¿qué tal? Qué gusto saludarlos. Iniciamos con las noticias más relevantes del día. El presidente Donald Trump expresó su molestia luego de una entrevista de Tucker Carlson a los representantes Thomas Massie y Marjorie Taylor Greene. Los legisladores criticaron la exención arancelaria para la importación de carne molida, medida que consideran perjudicial para los ganaderos. Trump tildó al grupo de perdedores, mientras que Taylor Greene lo acusó de traicionar los valores conservadores. Esta información es traída para ti por Nueva News. El estado de Florida presentó demandas civiles contra los operadores de casinos en línea Stake por ofrecer apuestas ilegales bajo el esquema de juegos sociales. La Fiscalía Estatal exige frenar sus operaciones y reembolsar a los usuarios el dinero perdido. El fiscal general sostuvo que estas plataformas funcionan como casinos tradicionales no autorizados y vulneran las leyes locales. Hasta aquí la información. Yo soy Rosalba Suara.
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4 de la tarde con 4 minutos. ¡Qué hola, comandamos! Bienvenidos a los mini conciertos de Radio Latina 107.1 FM. Hoy, lunes 24 de agosto del año 2026. Ya te la chaves, papá. De aquí hasta las 8 te voy a estar acompañando. Mi nombre es Poncho y Richie regresa mañana con el Guateque a partir de la 1 de la tarde. Quédese con nosotros, hay mucho que compartir, mucha información. Esperemos que se le haya pasado, pues, a lo mejor este fin de semana allá en el evento de Bronco y los Guardianes del Amor. Felicidades a todas las personas que, pues, se fueron de agrapa, cortesía de Zamora Life y de Radio Latina 107.1 FM. Pendientes, porque voy a estar activando la ruleta de la suerte el día de hoy, donde podría sacarse, fíjese bien, paquetes de 4 boletos para Hollywood World Splash Safari, paquete de 4 boletos que incluye estacionamiento para el zoológico, paquete de 4 boletos para Kentucky Kingdom, y también, uno nunca sabe, a lo mejor trae par de boletos por ahí para el Durango Fest. De esto te voy a estar hablando más adelante. Ya sabe, cuando yo

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4:16, la temperatura en este momento en la ciudad de Indianápolis se encuentra en 77 grados, ya que la humedad la tenemos con un 43% y los vientos soplando solamente a 9 millas por hora. Se espera una máxima para el día de hoy de 78 con mínima de 56 para esta noche. Ya para el día de mañana, máxima de 80 con mínima de 61 y el día miércoles máxima de 84 con mínima de 64. Así la temperatura en la ciudad de Indianápolis. Vámonos con una de las rolitas más recientes de Yuridia, se llama Que se vaya, en los miniconciertos de Radio Latina 107.1 FM.

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0: 4 de la tarde con 27 minutos. Seguimos con más de los mini conciertos de Radio Latina 107.1 FM. 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
2: Isaac del Toro hizo historia en Alemania. Lando Norris conquistó Salzburg y hubo paliza de los cachorros en las grandes ligas. Comenzamos con ciclismo, porque Isaac del Toro se proclamó campeón del Tour de Alemania. El mexicano defendió el liderato en la cuarta y última etapa disputada en Hellborn y consiguió uno de los triunfos más importantes de su carrera. La etapa final fue para el francés Paul Magnier, quien se impuso en el sprint por delante de Danny Van Poppel y Tim Thorne. Del Toro había recuperado el liderato el sábado después de terminar segundo en la etapa reina, y este domingo confirmó el título de la clasificación general. Nos vamos a la Fórmula 1. Lando Norris ganó el Gran Premio de Países Bajos en una carrera accidentada. El británico de McLaren terminó por delante de Kimi Antonelli y George Russell, quienes completaron el podio para Mercedes. El gran golpe fue para Max Verstappen, que abandonó después de accidentarse en la primera vuelta de su Gran Premio. Antonelli mantiene el liderato del campeonato con 242 puntos. Y cerramos con las grandes ligas. Los Chicago Cubs aplastaron 19-12 a Seattle, conectando 4 cuadrangulares y 2 Grand Slams. Los Dodgers blanquearon 4-0 a Pittsburgh. Soy Octavio Rivero y ahora estás bien informado.
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4 de la tarde ya con 36 minutos, seguimos con más de los mini conciertos de Radio Latina 107.1 FM. Pendientes porque en cualquier momento voy a activar la ruleta de la suerte. Recuerda que tienes que hacer la llamada número 7. Bueno, lo vamos a hacer con la llamada número 7. La primera llamada que entre cuando yo lo indique aquí a la cabina va a ser, pues así que el afortunado, afortunada, que le va a dar vuelta a la ruleta de la suerte. ¿Cómo va a girar la ruleta de la suerte? Cuando yo te lo indique, marcas el código 107.1 en tu teléfono y da vuelta y vamos a ver si corres con suerte. Un mini concierto del Grupo Firme. Es una de las rolitas más recientes de ellos. Se llama Al Final del Día, a través de Radio Latina 107.1 FM.

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0: 10 minutos, llegamos a las 5 de la tarde, momento de activar la ruleta de la suerte, donde puedes ganarte, pues ahora sí que paquete de 4 boletos para el zoológico, para Holiday World, para Kentucky Kingdom, entre otras cositas. ¿Quieres participar? Marque ahorita 317-269-71 y la vamos a activar, la primera llamada que entre. Cuando yo le diga, marca el código 171 y va a girar la ruleta de la suerte. 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Vamos a ir a la línea telefónica, a ver quién es el suertudo o suertuda. Radio Latina, buenas tardes, ¿quién habla? Bueno. Bueno. ¿Qué pacho, no quieren hablar? A ver. Radio Latina, buenas tardes. Bueno. A ver, ahora sí, bueno. Bueno, no sé qué es lo que está pasando con la línea telefónica que no quieren. ¿Me escucha o no me escucha, hombre?
1: Sí, la escucho.
0: Ahora sí, ahí estamos, ahora sí nos entendemos. ¿Con quién hablo?
1: José Arriaza.
0: José Arriaza. Vamos a ver, José Arriaza, márqueme el código 107.1 en su teléfono.
1: Okay.

0: ¡Te acabas de ganar un...!
1: Muchísimas felicidades, paquete de boletos. Ahorita le vamos a dar a escoger fuera del aire a ver a dónde se quiere ir con la familia. Aguántame la línea, no me vaya a colgar. Recuerda, más adelante volvemos a activar la ruleta de los artes. Finalizamos un mini concierto del compa Julián Álvarez con una de las rolitas más recientes de él. Se llama Ranchero de Corazón en Radio Latina 107.1 FM.

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2: Ya se reporta tráfico pesado en el I-65 en zona a un lado norte en dirección sur entre la calle 21 y la Meridian y la Pensilvania. Tráfico pesado también en el I-65 en dirección sur entre la Meridian, la Pensilvania y el I-70. Tráfico pesado en el I-70 al lado oeste en dirección este entre la calle West y el I-65. Tráfico avanzando lentamente en el I-65 en el área del centro, esto en dirección norte entre la South y la Washington. Tráfico lento en el I-465 zona sur en dirección este entre la Bluff Road y el I-65. Hay tráfico pesado en el I-65 en la zona sur en dirección norte entre el Stop 11 y la Edgewood Avenue. Esto debido a un incendio de un vehículo. Tráfico lento en el I-465 en dirección sur entre el I-70 y la Brookville Road. Y por último, tráfico pesado, esto en el I-65 en dirección norte entre el I-465 y la calle 86 debido a un accidente. Eso es lo que tenemos reportado hasta el momento. Sigue conduciendo con mucha precaución, respete los señalamientos y sobre todo, sigue utilizando el cinturón de seguridad.
3: Hola, ¿qué tal? Qué gusto saludarlos. Iniciamos con las noticias más relevantes del día. El presidente Donald Trump acusó a Canadá de imponer aranceles desmedidos a los agricultores y dio por concluidas las negociaciones. Su declaración llegó tras el estallido de un conflicto comercial y el fracaso de las conversaciones bilaterales. Ante las nuevas tarifas estadounidenses, el gobierno canadiense confirmó que aplicará represalias equivalentes para proteger su soberanía y sus sectores estratégicos. Esta información es traída para ti por Nueva News. La administración del presidente Donald Trump ordenó a la NASA buscar alianzas comerciales para enviar seres humanos a Marte y garantizar su retorno, esto como parte de la nueva Política Nacional de Transporte Espacial. La directriz establece la meta de superar los 1,000 lanzamientos anuales para 2030, mientras la agencia prueba la tecnología de los helicópteros Skyfall para buscar hielo subterráneo. Hasta aquí la información, yo soy Rosalba Suara, hasta la próxima.

No quedó Grupo Pasión en Radio Latina 107.1 FM, 5 de la tarde ya con 4-5 minutos prácticamente. Vamos a seguir con más de Radio Latina 107.1. Pero, ¿sabías tú? Vamos a hablar del iPhone. La mayoría pues utiliza este teléfono, ¿no? Bueno, déjame platicarte que Apple sacó al mercado su primer iPhone. El iPhone, el dispositivo de Apple que revolucionó las comunicaciones, fíjate bien, fue presentado al mundo por Steve Jobs el 9 de enero del 2007 y su lanzamiento al mercado se produjo el 29 de junio de ese mismo año, lo que marcó el comienzo de la era de los teléfonos inteligentes. Fue un teléfono revolucionario, no solo por su diseño y funcionalidad, sino por todo lo que contenía, su pantalla táctil, la cámara y el lanzamiento de App Store. Fue nombrado el invento del año por la revista Time. Imagínate nada más, y ahorita ahí viene el otro. Es más, ya salió, creo, en este mes, o lo van a sacar, y uno nuevo ya que aparece ahí, ¿cómo se llama? Tableta. Se va a poder doblar y desdoblar. Pero bueno, pues ya sabemos, ¿no? La tecnología sigue avanzando. 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

0: Siete con la tarde a coma 26 minutos, momento de la información. Les cuento que legisladores de Indiana analizan el uso de cámaras de lectura de matrículas ante la creciente preocupación por la privacidad. Una petición para prohibir los lectores automatizados de matrículas en el condado rural de Lawrence reunió 500 firmas en 4 días. El Departamento de la Policía Metropolitana de Indianápolis investiga a uno de sus agentes por presuntamente acceder a la red de lectura de matrículas del departamento para fines personales, según informó The Washington Post, y dicha actividad pasó inadvertida hasta que un periodista del diario lo descubrió. El Departamento de la Policía de Bloomington no renovó su contrato con el proveedor Flock Systems y otras ciudades del estado debaten si seguir sus pasos. El rechazo público hacia las redes de lectores de matrículas va en aumento, pero la legislación de Indiana dice poco sobre cómo la policía y las entidades comerciales pueden utilizar esta tecnología. Las fuerzas del orden utilizan ampliamente estas cámaras para capturar imágenes fijas de matrículas con fines de investigación criminal. No sé si han fijado por ahí que andan en las calles o en las esquinas una camarita chiquita de color negro que jala con ahora sí que la luz solar. Eso es a lo que se están refiriendo. Pero bueno, cambiando de tema, vamos a hablarte. 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

0: 9 minutos, 12 paran ya de las 6 de la tarde. Te invito a marcar en este momento aquí a la cabina al 317-89-71 para que actives la ruleta de la suerte. Recuerda la llamadita que entre, la primerita, yo la voy a agarrar y te voy a decir que marques el código 107.1 en tu teléfono para que pueda dar vuelta a la ruleta de la suerte, que trae paquetes de 4 boletos para Kentucky Kingdom, para Hollywood World, para el Zoológico de Indianapolis, y también puede que traiga boletos para el Durango Fest. Así que marque 317-239-1071 y con mucho gusto va a poder participar, así de sencillito. 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Vamos a ir a la línea telefónica a ver a quién nos encontramos por ahí. Radio Latino, buenas tardes. ¿Quién habla?
1: Brian Torres.
0: ¿Qué onda, mi Brian? Ya sabes cómo se juega la ruleta, ¿eh?
1: Simón.
0: Arremárqueme el código.

0: Te acabas de ganar un paquete de 4 boletos para que te vayas a Kentucky Kingdom, carnal. ¿A quién te vas a llevar?
1: A la familia.
0: Arre, Lulú, y aguántame la línea, no me vayas a colgar para tomar tus datos. Y en la siguiente hora vamos a volver a activar la ruleta de la suerte. Quédate con nosotros a través de Radio Latina.

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3: Hola, ¿qué tal? Qué gusto saludarlos. Iniciamos con las noticias más relevantes del día. TikTok y ByteDance acordaron pagar $400 millones para resolver una demanda del Departamento de Justicia por violar la Ley de Protección de la Privacidad Infantil en Línea. El gobierno acusó a la plataforma de recopilar datos de menores sin consentimiento parental desde 2019. El acuerdo exige un pago inmediato de $300 millones y sienta un precedente para otros juicios sobre seguridad digital infantil. Esta información es traída para ti por Nueva News. Miles de residentes en el condado de Lake cumplieron 9 días sin energía eléctrica debido a los severos daños causados por el reciente temporal. La distribuidora NIPSCO reportó decenas de miles de usuarios afectados en localidades como Gary y East Chicago, donde las familias enfrentan pérdidas de alimentos y cierres escolares. Cuadrillas especializadas trabajan en la reparación de la red dañada. Hasta aquí la información. Yo soy Rosalba Suara. Hasta la próxima.

6 de la tarde ya con 4 minutos, seguimos con más a través de la de Latina 107.1 FM. Vámonos al mitote, al regional, déjame contarte. Centenarios de José Alfredo Jiménez será celebrado en Inmortales al Canto Eterno de México. José Alfredo Jiménez, Tomás Méndez y Rubén Fuentes, autores del Rey, Cucurrucurru Paloma y La Viquina, nacieron en 1926 y serán celebrados a 100 años con el concierto gratuito Inmortales, el Canto Eterno de México. Esto se llevará a cabo el 30 de agosto a las 6 de la tarde en el Centro Cultural Roberto Cantoral. El evento reúne a las tres familias con Mariachi Vargas de Tecalitlán, Rosy Arango y Luis Alfredo Jiménez, nieto del compositor, y César Costa como maestro de ceremonias. José Alfredo Jiménez Medel destacó pues que no había guerra de egos y que el show no es un homenaje, sino un regalo al público, y está organizado por el SANG, el FAM y las familias. Pues vamos a ver qué tal está esto, ¿eh? Está chido esto, pues rindiéndole homenaje a las canciones de José Alfredo Jiménez y otros cantautores. Ándele pues. Vamos a seguir con más de la buena música. 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Y no faltaban las mezclas por ahí del DJ Nayo y DJ Vicente Mix. Los boletos los puedes encontrar en tiquetón.com o en vivatumusica.com o en lugares de costumbre. Además, por allá andaré yo pues transmitiendo en vivo de 9 a 11 de la noche con la unidad móvil para que me acompañes. Pendiente a la sintonía porque tú puedes ganarte pares de boletos, cortesía de Zamora Life y por supuesto de tus compas de Radio Latina 107.1 FM. Abusados, ya sabes, seguimos con lo de la ruleta de la suerte. Solo a través de Radio Latina 107.1 FM.

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reina del Tex-Mex en Radio Latina 107.1 FM. 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Vamos a escuchar a Cornelio Vega. Esto se llama Hasta Nuevo Aviso a través de Radio Latina 107.1.

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1: Isaac del Toro hizo historia en Alemania. Lando Norris conquistó Salzburg y hubo paliza de los cachorros en las grandes ligas. Comenzamos con ciclismo porque Isaac del Toro se proclamó campeón del Tour de Alemania. El mexicano defendió el liderato en la cuarta y última etapa disputada en Hellborn y consiguió uno de los triunfos más importantes de su carrera. La etapa final fue para el francés Paul Meunier, quien se impuso en el sprint por delante de Danny Van Poppel y Tim Thorne. Del Toro había recuperado el liderato el sábado después de terminar segundo en la etapa reina y este domingo confirmó el título de la clasificación general. Nos vamos a la Fórmula 1. Lando Norris ganó el Gran Premio de Países Bajos en una carrera accidentada. El británico de McLaren terminó por delante de Kimi Antonelli y George Russell, quienes completaron el podio para Mercedes. El gran golpe fue para Max Verstappen, que abandonó después de accidentarse en la primera vuelta de su Gran Premio. Antonelli mantiene el liderato del campeonato con 242 puntos. Y cerramos con las grandes ligas. Los Chicago Cubs aplastaron 19-2 a Seattle, conectando 4 cuadrangulares y 2 Grand Slams. Los Dodgers blanquearon 4-0 a Pittsburgh. Soy Octavio Rivero y ahora estás bien informado.
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0: activar la ruleta de la suerte en este momento, así que marque 317-239-1071. La llamada que elija es la que participa activando el código 107.1 en su teléfono cuando yo lo indique. 317-239-1071 para que juegue la ruleta de la suerte, donde puede ganarse paquetes de 4 boletos para Kentucky Kingdom, el zoológico de Indianapolis, también para Hollywood World Splash y Safari y otros eventos. Márquele 317-239-1071. Mientras tanto, déjame platicarte cómo les fue las películas el fin de semana. Insidious, ahora sí que se coló a la fiesta de Spidey y Nolan. ¿Por qué una nueva película de Insidious? Bueno, porque ninguna de las otras 5 recaudó menos de 100 millones de dólares a su paso por las salas de cine, mientras que la sexta, Insidious Fuera del Más Allá, ha recaudado 60 millones en sus 3 primeros días en los cines de todo el mundo. Por su parte, El Motín, la nueva de Jason Statham, la cual ha costado 40 millones, el doble de la de Insidious, ha recaudado poco más de 14 millones y apunta a igual que la de Shelter, El Protector, no será lo que se dice un éxito, eso sí, con el morbo añadido, ¿no? De hasta punto, pues ha difundido, influir o no su filtración. Déjame decirte que la de Spa Weekend y la del Árbol No Muy Lejano también se han estrenado en Estados Unidos este fin de semana. A su vez, se ha reestrenado la de Fast and the Furious a toda gas en un número considerable de salas. Entre tanto, Spider-Man, Brand New Day y la de Odisea siguen en lo suyo, mientras Minions, el Monsters y Obsesión han superado los 500 millones de recaudación en todo el mundo. Así las cosas. Vamos a la línea telefónica. A ver a quién encontramos. Radio Latino, buenas tardes. ¿Quién habla?
1: Andy Hernández.
0: ¿Está lista para activar la ruleta, mi amiga?
1: Sí.
0: Márqueme el código, por favor.

0: acabas de ganar un paquete de 4 boletos para Kentucky Kingdom. Felicidades, ¿a quién te llevas?
1: A mis hijos.
0: Felicidades, no me cuelgues para tomar tus datos fuera del aire. Y usted también puede activar la ruleta de la suerte cuando lo indique, de lunes a viernes, a través de Radio Latina 107.1 FM.

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7 de la tarde ya con 3 minutos. 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Vamos a seguir con más de la música que te gusta a través de Radio Latina 107.1 y más adelantito vamos a venir con lo viral del día de hoy. 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Seguimos con más música en Radio Latina 107.1 FM. Para toda la raza de Chihuahua, de Zacatecas, ahí les dejamos esto de los compas de la energía norteña. ¿Dónde quedó? Súbale, compadre, y póngase a bailar. Felicidades a todos los que están de manteles largos y a los que andan por ahí ya echándose un taquito. ¡Buen provecho!

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7 de la tarde ya con 24 minutos, vámonos con lo que se viralizó. Les cuento, ¿no? Esta moda, farmear aura, la moda que salió de TikTok y que ya llegó a las calles. Lo que empezó como una expresión rara de internet ya se convirtió en competencia presencial. En México, jóvenes se están reuniendo para participar en batallas de farmear aura, donde no gana quien corre más, canta mejor o levanta más peso, sino quien proyecta más actitud, presencia, seguridad y carisma. En Veracruz, la convocatoria reunió a cientos de jóvenes y después la tendencia brincó a otros puntos, incluyendo universidades y espacios públicos. Lo curioso es que para muchos adultos suena absurdo, pero para la generación digital tiene lógica. Si en redes todo se mide por vibra, estilo y reacción del público, ahora esa misma energía se está llevando al mundo real. Es meme, juego, performance y competencia social al mismo tiempo. La pregunta es si estamos viendo una moda pasajera o una nueva forma de convivir entre jóvenes. ¿A dónde vamos a parar? Pues son nuevas generaciones, nuevas modas y nuevos estilos. ¿Qué es lo que vamos a hacer, hombre? 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Así se llama esta rolita interpretada por los dos de Tamaulipas. Y la escuchas en la única. ¡No hay otra! ¡No le busques más! 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

0: 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No se les olvide el día de mañana levantarse en punto de las 6 de la mañana con el show más perrón de las mañanas, el show de Raúl Brindis de 6 a 12. A las 12 del mediodía llega el abogado Pablo, abogado de inmigración. A las 12:20 las mezclas del DJ Nayo y DJ Vicente Mix. Y a la 1 el guateque con Richie y de 4 a 8 su servilleta. Mientras tanto se van a quedar en muy buenas manos, que es la programación de Radio Latina 107.1 FM. Que descansen, buenas noches, que Dios me los cuide y me los bendiga. Hasta mañana.
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1: Muy buenas tardes a todos. Gracias por estar con nosotros en este nuevo segmento legal traído a ustedes por la firma de abogados de Gruskin Singleton. Hoy estamos con el segmento del abogado Pablo. Buenas tardes, abogado.
2: All right, let's start with some good news, really good news. A 75-country ban that was imposed by the Trump administration was deemed to be illegal.
1: Vamos a empezar con buenas noticias. El ban de 75 países que ha sido puesto ya ha sido clasificado como ilegal.
2: The judge said it is illegal and it discriminates based upon nationality.
1: El juez ha mencionado que es ilegal y hace discriminación hacia las nacionalidades.
2: Okay, so there's another court order that goes against Trump's anti-immigration policy.
1: So se ve que hay una nueva ordenanza de corte que va a través de las las policías del presidente Trump.
2: I anticipate in the future we're going to get more of these as these decisions start moving up towards the Supreme Court.
1: Anticipamos que vamos a estar recibiendo más y más de estos tipos de casos mientras estén ya aproximando las cortes.
2: It's nice to have a little bit of good news on a Monday.
1: Y es muy bueno tener buenas notificaciones.
2: All right, I'm going to say it often. Vote. Get ready to vote on November 3.
1: Pero también queremos mencionar votar el 3 de noviembre ya empiezan las elecciones.
2: In about 70 days we have that major, and I think this is a very, very important midterm election.
1: En 70 días tenemos la elección y esta elección va a ser una muy grande.
2: I need you, the Hispanic community, to send a strong message to Trump that you oppose what he has done.
1: Así la comunidad hispana puede mandar un fuerte mensaje al presidente Trump que no estamos de acuerdo con lo que está haciendo.
2: It is time for the American people to say enough is enough.
1: Ya sería tiempo para las personas americanas decir que ya es suficiente.
2: Most Americans, more than 60% of Americans, do not agree with Trump's immigration policies.
1: Mayoría de 60% de los americanos no están de acuerdo con las pólizas del presidente Trump.
2: Now it's one thing to say it, now you have to prove it. You prove it by voting.
1: Es una cosa decirlo y otra cosa hacerlo. O tenemos que aprobarlo con haciéndolo en votando.
2: If the Republicans lose the midterm elections in a large way, that is, the Democrats take control at least one chamber, and most likely to be the House, right? Trump's immigration policies will come to a grinding halt.
1: Si los republicanos ganan o pierden esto, tal vez los procedimientos que tenga el presidente Trump ahorita puedan terminarse.
2: The midterm elections are on November 3.
1: Y las elecciones van a ser el 3 de noviembre.
2: If on November 4th Trump loses, we will celebrate.
1: El 4 de noviembre, si él pierde, tal vez celebremos.
2: I think this country will celebrate.
1: Y esperamos que celebremos.
2: It'll be a sigh of relief.
1: Porque sí sería algo muy beneficioso.
2: But you know
1: nosotros.
2: Trump's going to file lawsuits against the election.
1: Porque también sabemos que van a haber personas que hagan demandas después de la elección.
2: So I'm hoping we'll have a strong showing and a strong defeat for Trump.
1: So esperemos que también personas estén votando y vemos qué pasaría el día de la elección.
2: I look forward to that possibility.
1: Y